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3: Esta es la hora. 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
4: 20 horas, 2 minutos.
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0: 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Esta es la hora en Universo.
1: 6:02 PM.
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1: Muy buenos días, bienvenidos, bienvenidas. Comenzamos la jornada aquí en la 93.7 con Punto de Partida. Este programa de media hora donde los acompañamos con música y noticias. Abrigarse bien si todavía no salen de sus casas, porque la temperatura que marcan los termómetros en la región metropolitana indican que a esta hora se registran 1 grado 8 décimas en la capital. La máxima para hoy, 18 grados y cielos despejados en la mañana, nubosidad por la tarde. Así que un despertar bastante frío luego de la lluvia que hubo en la jornada de ayer. Una lluvia bastante débil, pero algunas gotitas de agua cayeron. Metro de Santiago informa que toda la red se encuentra disponible. Así que vamos a iniciar de inmediato con lo mejor del pop y el rock aquí en Universo. Llega Talking Heads, Psycho Killer 6:33.

6:37, te acompañamos con Punto de Partida aquí en la 93.7, una jornada que comienza con frío en este despertar de jueves 11 de junio. La temperatura que marca la región metropolitana es 1 °C, 18 se espera de máxima para este día. Sol durante la mañana, en algunos sectores neblina, reporta la Dirección Meteorológica, y nublado por la tarde. Mañana viernes la mínima será de 8, la máxima de 16, cielos nublados. El sábado 10 de mínima, 18 de máxima y cubierto. Y el domingo 6 de mínima, 21 grados de máxima, nubosidad parcial y despejado por la tarde. Ya también está la temperatura para el próximo lunes, 7 de mínima, 19 de máxima y nubosidad parcial. La temperatura bastante estable, 16, 18 grados, un pic ahí el día domingo de 21 grados. Justamente como máxima, y un día con sol, un día soleado durante la jornada. La calidad del aire en Santiago es regular, de acuerdo a lo que reporta la Seremi de Medio Ambiente, por las condiciones atmosféricas regulares que habrá en la cuenca de Santiago. Por tanto, el pronóstico de calidad del aire en la región metropolitana para este jueves es regular. Calidad del aire regular, entonces, justamente lo informado por la Seremi de Medio Ambiente. Y Transporte Informa reporta que el aeropuerto está totalmente operativo en esta jornada de jueves. En las noticias, embargos a los deudores del CAE desataron el primer cruce entre Gabriel Boric y José Antonio Kast tras el cambio de mando. A casi 100 días de haber dejado el poder, el expresidente decidió lanzar una arremetida inusual contra el Palacio de la Moneda, mientras que el gobierno cuestionó que parte del problema fueron las expectativas que generó en los deudores la administración anterior. Justamente ahí, dichos cruzados, el expresidente Gabriel Boric, ayer a través de su cuenta de X, en la noche justamente del martes, hablaba respecto de estas situaciones, sobre todo para los deudores del CAE. Vamos a seguir avanzando en esta mañana de jueves. Llega la música de Universo, 20 faltan para las 7. Pet Shop Boys, Always on My Mind.

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1: 17 minutos faltan para las 7 de la mañana, la temperatura 1 grado 8 décimas, abríguense bien, 18 de máxima para esta jornada porque se siente bastante frío este despertar de jueves 11 de junio aquí en la capital. Miramos rápidamente cómo están las mínimas porque nosotros siempre nos quejamos, pero en otros lados siempre hace más frío, obvio. Rancagua a esta hora, de acuerdo a la dirección meteorológica, no está. Talca, a ver, déjenme entrar directamente lo que marcan los termómetros a esta hora. Más al sur de nuestro país, 14 va a tener de máxima, pero no me está entregando lo que marca justamente ahora la temperatura. 10 grados en Valdivia, con lluvia. Chillán también hoy día tendrá nubosidad. Así es que 1,8 grados en Santiago a esta hora de la mañana. Abríguense bien, como les decía. También miramos las calles de la capital para ver cualquier situación a la que deban prestar atención a esta hora de la mañana. Respecto de las intersecciones, los semáforos, de momento nada, en Transporte Informa solo reporte del aeropuerto que está funcionando con normalidad. Y en las noticias, la Fiscalía abrió una investigación contra Gabriel Zalyaznik por presunto nexo con el caso Hermosilla. El recién nombrado embajador de Chile en Israel está bajo la mira del Ministerio Público por diálogos con el cuestionado abogado para promover nombramientos judiciales. Vamos a ver qué pasa también justamente con esta información, porque recién la semana pasada se conocía su nombramiento para representar diplomáticamente a Chile en Israel. A las 7 en punto, más noticias junto a Octavia Rivas e Iván Núñez en Universo al Día. Dua Lipa, 6:45, Physical.

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1: 6 de la mañana, 48 minutos. Seguimos acompañándote con música y noticias aquí en la 93.7 y también en universo.cl. Miramos las noticias internacionales porque, como dicen en el fútbol, a propósito también que hoy parte el Mundial de Infarto, el conteo de votos en Perú. Ahora, justamente de acuerdo a las últimas informaciones, Keiko Fujimori sobrepasa a Roberto Sánchez por un poco más de 600 votos. Así de milimétrico es este conteo de votos en Perú, que recordemos el domingo pasado fue la segunda vuelta electoral donde se enfrentaba Keiko Fujimori y Roberto Sánchez. 650 votos le dan hasta el momento el triunfo a Keiko Fujimori. Ayer se conocían las votaciones internacionales de los peruanos que están viviendo en el extranjero, que se conocía también, de acuerdo a los expertos, que había mayor apoyo hacia la candidata Fujimori, así es que era un poco de esperar quizás que pudiera sobrepasar, pero es demasiado estrecha la diferencia, 650 votos, hasta que no se cuente el último, entonces no se podrá saber si realmente, o conocer realmente el nombre, ya cuando se dé el 100% del conteo de votos por la Oficina Nacional de Procesos Electorales en Perú. Vamos a ver cómo termina todo eso. Y hoy comienza el Mundial, lo decíamos, el Estadio Azteca vivirá su tercera apertura mundialista bajo el ritmo de Shakira. Hay una especie de tres inauguraciones, porque hoy día oficialmente es el primer partido, México-Sudáfrica, 3 de la tarde, hora de Ciudad de México, y justamente luego viene el primer partido en Canadá y el primer partido en Estados Unidos, y cada uno tiene un show de apertura con diferentes artistas. Por ejemplo, Shakira va a estar acá en México, que es la cantante del himno oficial de este mundial. En Canadá va a estar Alanis Morissette, en Estados Unidos, en Los Ángeles, es el primer partido, va a estar Katy Perry. Así es que también con show musical, dándole un sello distintivo a este mundial, justamente organizado por tres países, por América del Norte, Estados Unidos, México y Canadá. Hoy el puntapié oficial, México-Sudáfrica, tal cual, México 86. Se repite este enfrentamiento donde se verán las caras los mexicanos y sudafricanos en la cancha. Hagan sus apuestas, los que ya organizaron las apuestas, típico de oficina cuando hay mundial. Pero vamos a ver hoy día también cómo parte todo ahí en Ciudad de México. A las 7 en punto revisamos este y más informaciones con Octavia Rivas e Iván Núñez. Mira, y a propósito de Los Ángeles que recién hablábamos y California, Red Hot Chili Peppers llega a Universo. Can't Stop.

5 minutos faltan para las 7. Te acompañamos con Punto de Partida en Universo y en la 93.7 Universo.cl. Eso quería decir. Semáforos apagados, atentos. En las industrias con Yico, San Joaquín, Neptuno con Mapocho en Cerro Navia, General Velázquez con Senador Jaime Guzmán en Renca, Dorsal con General Buendía en Lo Prado y Santa Raquel con General Arriagada en La Florida. Y un procedimiento también en Grecia, un vehículo detenido en la pista central al oriente, sector Grecia, comuna de Peñalolén. Seguimos con la música de Universo. Aparato Raro, calibraciones.

0: minutos faltan para las 7. Antes de despedirnos, miramos noticias internacionales. Ya contábamos lo que pasa en Perú con el conteo de infarto de los votos. Y en Irán hubo anuncio del cierre del Estrecho de Hormuz a todo tipo de embarcaciones. El cuartel general central, uno de los principales mandos del ejército iraní, además advirtió que cualquier barco que intente cruzar el estratégico paso marítimo será objeto de ataques. Nos despedimos junto a Juan González en los controles y los invitamos a seguir escuchando la 93.7. Llega Universo al Día con Octavio Rivas e Iván Núñez. Y recuerden que están por universo.cl y Emol TV en el streaming. Que estén bien, nos escuchamos mañana. Chau, chau.
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0: 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Esta es la hora en Universo.
1: 6:59 a.m.
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2: Ahí nos vamos, ¿qué tal? ¿Cómo están ustedes? Buenos días, bienvenidas, bienvenidos, 7:00 a.m. en punto, jueves 11 de junio. Arrancamos Universo al Día con una ciudad de Santiago que está bastante, bastante helada. Hay solamente 1 grado y 5 décimas a esta hora en la capital. La máxima prevista para hoy será de 18 grados. Abríguese porque está bien helado en esta jornada en que además... Auditoras, auditores, mi querida Octavia, arranca el Mundial. ¿Vale? El Mundial de Estados Unidos, de México y Canadá comienza hoy a la 1:00 p.m, hora chilena. Aunque aquí en Chile no haya mucha mente mundialista, porque como tú sabes, hace 3 citas planetarias que no vamos, básicamente por malos.
3: Exactamente, a las 3 es el partido inaugural, hice la tarea. Y por cierto, cuando tú dijiste arrancamos el programa, yo no sé qué ibas diciendo, arrancamos el Mundial, porque hay mucha gente muy preparada.
2: Ah, sí, sí.
3: Muchos problemas, horas al doctor que están apareciendo durante los próximos 37 días.
2: Sí, una cosa así.
4: Obvio. Me siento mal, jefe. Tengo que irme.
2: Tengo ganas de resfriarme.
3: Oye, ¿tú te acuerdas para el Mundial del 98? Sí, obvio, ese fuimos nosotros.
2: Francia 98, sí,
3: pero
2: claro,
3: Zamorano, ¿cómo no? Un tiro libre de alguien que clasificó.
4: Cotosierra, sí, claro, con Camerún.
2: El gran Cotosierra.
3: Claro, yo trabajaba en un diario. Entonces el reporteo era cómo se veía en las oficinas, porque ahí te acuerdas que hubo negociación para que se permitieran ver los partidos y te quedaba 15 minutos. Las teles de los colegios, me acuerdo de eso, fíjate. Me tocó en una obra en la telecolor. Y claro,
4: primer año de universidad.
3: Yo estaba
4: en la universidad ahí.
2: ¿Te puedo decir algo que yo el otro día sí. Sacaba la cuenta, conversaba, por ejemplo, ojalá que no se enoje, Gonzalo Fuyu, periodista deportivo.
3: Sí, claro.
2: Y esa generación de periodistas deportivos, como una y lo traslado a la gente, hay una generación completa que se perdió lo que es un mundial. Gente que no sabe hasta aquí lo que es ir a reportear un mundial, lo que es acompañar a la marea roja, lo que es ir a las concentraciones y por el lado del hincha. No es lo mismo, no tengo idea, estar hoy día en el Estadio Azteca, que entiendo que es una cosa extraordinaria, viendo México-Sudáfrica, que viendo a La Roja. O sea, son cosas distintas.
3: El nervio es distinto. Pero esta generación joven, más allá de los periodistas...
2: No, los jóvenes que se han perdido.
3: Pero que han vivido 2 Copas Américas, y eso es algo que viceversa no conocieron. Ya, 14, pero son 15. Personas que tienen 10 años hoy día, pues.
2: No, o sea, Octavia, ya, pero
3: y que tienen 25.
2: Pasaron 10 años de eso, de una generación.
3: No, lo tengo claro, pero yo tengo hijos, ponte tú, que para ellos, no voy a citar a Bombalé, pero que nosotros decíamos igual, vamos a ir y vamos a perder, que no ganábamos nada. Y a diferencia de esta generación, desde que tienen 5 años, 2 años, 10, 15 años, ven que Chile sí podía lograr triunfo. A eso voy yo, que también el relato era muy diferente, claro, porque creían que se podía. Hoy es un recuerdo, lo tengo claro. Pero a diferencia de nosotros, que solo vimos Chile en un mundial, pero no vimos nada más, esta generación sí vio a Chile ganar 2 Copas Américas, humildemente. es lo que puedo aportar.
2: Con todo lo matísimo, que también nosotros vimos esas dos Copa América.
3: Sí, pero era ir y perder también, volver.
2: No, por las que ganamos, Octavia, también.
3: Ah, las Copa América.
2: Sí,
3: perdona,
2: pues también fuimos parte de eso. Hay una generación, sí, hay una generación completa de hinchas, de profesionales, de todo lo que no saben lo que es ver a Chile siendo algo más que el último de las clasificatorias. El último, ahí abajo.
3: Sí, pero vieron Copa. Yo encuentro que es más entretenido haber ganado una Copa si tuviera que elegir la generación, que haber visto que Chile iba y se devolvía. Que Chile iba y el palo no sé dónde que se le iba. Y Angélica, ¿tú qué opinas? ¿Que va a estar a cargo de la sección del Mundial?
4: Ah, que soy una de las generaciones que tuvo ese vacío, porque era muy chica cuando fue el maracanazo y después no hubo más Mundial hasta el 98, claro. Entonces fue como que ¿qué pasó entre medio? Bueno, la Copa Libertadores de Colo-Colo, el gran triunfo para los colocolinos. Ya,
2: tenía que salir.
4: Pero bueno, es que hay que decirlo,
2: tenía que ponerlo de Colo-Colo.
4: Por cierto, el gran triunfo sí que no íbamos a ningún Mundial, entonces eso fue como lo mayor.
2: 35 años de eso,
4: recién cumplidos el 5 de junio y pues después el Mundial del 98 que fue ahí, que fue como, okay, con Sasá, buena dupla, bonitos partidos, pero sin goles, que no logramos avanzar más allá y después nada más, las Copas Américas.
3: Bueno, vamos a estar comentando aquello, vamos a saber conectarnos con todo lo que ocurre en Norteamérica durante estos próximos 37 días de Mundial, son efectivamente que parten durante esta jornada y que tienen mucha también mirada geopolítica. No es menor lo que pasaba con la selección de Irán, todo lo que implica el momento en que Donald Trump decide volver a atacar Irán el día en que parte el Mundial, donde esa selección no puede dormir ni siquiera en el país anfitrión. De todo eso va la vida, Angélica, pero los titulares también, la política, las noticias internacionales nos esperan.
4: También final de infarto en Perú, así es que les contamos de todo esto y más en nuestros titulares.
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4: 7:06 a.m. Embargos a deudores del CAE desataron el primer cruce entre Gabriel Boric y José Antonio Kast tras el cambio de mando. A casi 100 días de haber dejado el poder, el expresidente decidió lanzar una arremetida inusual contra el Palacio de la Moneda, mientras que el gobierno cuestionó que parte del problema fueron las expectativas que generó en los deudores la administración anterior. La Fiscalía abrió una investigación contra Gabriel Sabiaslik por presunto nexo con el caso Hermosilla. El recién nombrado embajador de Chile en Israel está bajo la mira del Ministerio Público por diálogos con el cuestionado abogado para promover nombramientos judiciales. El Instituto Nacional de Estadísticas reconoció irregularidades tras la auditoría de Contraloría, que detectó que contratos censistas con antecedentes penales. Del mismo modo, el organismo solicitó una reconsideración legal sobre las observaciones vinculadas a multas, censistas sin respaldo y arrendamientos. En Perú, Keiko Fujimori supera a Roberto Sánchez por poco más de 650 votos, con el 98,2% de las actas contabilizadas. Alrededor de las 11 de la noche de ayer en Perú, la candidata de Fuerza Popular alcanzó los 9.032.651 sufragios, 50,002%, logrando tomar ventaja sobre el abanderado de Juntos por el Perú, quien obtiene 9.032.000 votos, un 49,998%. Irán anunció el cierre del Estrecho de Hormuz a todo tipo de embarcaciones. El cuartel general central, uno de los principales mandos del ejército iraní, además advirtió que cualquier barco que intente cruzar el estratégico paso marítimo se

0: Ya, a propósito de lo que hablábamos, ¿eh? Es hoy.
1: Yes, sir.
0: Y yo le pregunté a Angélica, que me da el dato del inicio, a la 1:00 p.m, parte el Mundial y el partido inaugural. Además, entiendo que es primera vez que se repite un partido inaugural, porque esto ya ocurrió en el 2010, Sudáfrica-México, en ese momento Sudáfrica de local. Ahora es México-Sudáfrica, México de local. Pero antes de aquello, antes de que ruede la pelota, mi querida Octavia, hay música, hay un show, y que dura 90 minutos.
1: Exactamente, no es un Super Bowl, ¿eh? Donde con 90. Suerte 15, 18, 20 minutos. En este caso, se trata de casi lo que dura un partido de fútbol. Esta
0: es lo que
1: super
0: dura un
1: presentación,
0: de fútbol.
1: Donde va a estar Shakira, por supuesto, de 9, si quieres ponerle nombre.
0: Ajá.
1: Junto a Belinda, Danny Ocean, J Balvin, Lira Downs, Los Ángeles Azules, Maná, Alejandro Fernández, por supuesto, que va a cantar el himno de México, pues, Alejandro Fernández. Ojalá le salga todo bien a Alejandro Fernández. Tiene varias situaciones.
0: Sí, tiene issues.
1: Exacto, este evento de Estados Unidos va a partir a las 19:30 en Los Ángeles, y los cantantes invitados también son Katy Perry, Future, Anita, porque efectivamente hay 3 inauguraciones, debido a que va a estar en 3 países distintos. Entonces, obviamente, este Mundial será el primero en tener 3 conciertos en cada uno de los países.
0: De hecho, hay una. Las otras son el viernes en Estados Unidos y en Canadá, y la más los artistas. Pero hay una de gran discusión, porque este Mundial tiene 4 espectáculos. El del inicio, que es ahora, hoy día, los del viernes, que son a las 7:30 en Estados Unidos, uh-huh, con Katy Perry, Future, Anita, Lisa, etcétera. Uh-huh. Y en Canadá también hay un show con Alanis Morissette, en fin.
1: Que más temprano que el de Estados Unidos.
0: Que a la una y media. Pero además, en el partido final, Octavia, ya que hay una tremenda pelea, va a haber un entretiempo de 25 minutos. Y eso es Super Bowl, porque en el Super Bowl, en el entretiempo, se hace este mega show. Y ahí dicen que incluso esto puede, los que saben más, ¿no?, que esto puede incluso afectar el tema del rendimiento deportivo, las tácticas, se van a enfriar los cuerpos de los jugadores, prácticamente media hora fuera del partido.
1: Con fines absolutamente comerciales, por cierto. Bueno, era de esperar, vayan a llorar a la FIFA.
0: Ahí mismo hay que ir. Espérate, te doy otro dato más. La pausa de hidratación.
1: Sí.
0: Porque hasta aquí la pausa de hidratación, hasta aquí no tiene auspicio.
1: Ajá.
0: Pero no le quepa la menor duda.
1: Qué raro que no tenga auspicio hasta el
0: final. La pausa de hidratación, la mitad de los tiempos, se para un par de minutos para que se gaten los jugadores.
1: Exacto.
0: Y eso hasta aquí no tiene auspicio, pero yo te garantizo que aquí.
1: Que la vida nos puede sorprender.
0: Con el auspicio de pausa de hidratación y volvemos.
1: Y nosotros vamos a recorrer Chile de la mano de este amplísimo playlist. Ahí está Lani. Voy a hacer todo lo posible por ver el show de Canadá.
0: Ya, eso es.
1: ¿Puedes verlos todos?
0: Viene a la 1:30.
1: Exactamente. Está, ¿hora local o hora de Chile?
0: No, está con la hora chilena. Michael Bublé también está. No, está bueno. Alanis Morris. No, sí, tiene cosas.
1: Bien.
0: No, tiene cositas. Tiene cositas.
1: Oye, vamos a Iquique.
0: Vamos a Iquique. Donde no hay mundial.
1: ¿Esos campeones?
0: Sí, tierra bien. De campeón, Iquique. Estuviste muy bien. Ya.
1: La dejaste dando botes.
0: No, pero muy. La playa hasta hoy día es futbolera.
1: Sí, me contagié.
0: ¿Cuál es el futbolista menos conocido mundial?
1: Nadie lo conoce.
0: No, pues Tim Payne era. La historia de Tim Payne la contábamos.
1: Ah, me la contaste.
0: Gran historia,
1: día.
0: Ya. 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Hay algo de nubes en la mañana, completamente despejado. Vuelve a cubrirse en la noche, 18 grados a esta hora y una máxima de 21.
1: Viajamos hasta La Serena y Coquimbo. Les contamos que a esta hora la temperatura es de 8 grados, cielos completamente despejados. Qué rico. Máxima de 18 para esta jornada.
0: Te salió el alma.
1: Sí, cielo.
0: Valparaíso, hay cielo.

0: Despejados en la mañana y comienza a cubrirse un poco la tarde y completamente en la noche. 9 grados a esta hora y la máxima será 17.
1: Concepción espera una máxima de 12 grados, cielos cubiertos a esta hora, una tarde parcialmente despejada, la temperatura actual 9 grados a esta hora en el Biobío.
0: En Valdivia estamos en el 99.9, también en universo.cl y en Emol TV. Está lloviendo durante toda esta jornada, al igual que va a ser buena parte de mañana, día viernes. 9 grados marca el termómetro a esta hora y la temperatura va a subir un par de graditos más para llegar a 11. En Osorno estamos en el 102.1, también hay precipitaciones durante todo este día y también una parte importante de mañana. 9 grados a esta hora y una máxima de 10. Y les cuento porque está Donian Torres en la tele diciendo que hay una gran nevazón en Punta Arenas. Gran nevazón.
1: Saludos a Punta Arenas entonces.
0: Ahora, en Punta Arenas, ¿quién es? Como decir,
1: están con uno y la máxima será de 3 en Punta Arenas.
0: Decir que está nevando en Punta Arenas es como, no sé, amaneció.
1: Sí. Iba a nevar todo el día según los emojis de meteorología. Santiago, a esta hora esperamos... No. 1.6, mira, por la cabeza como me engaña. 16.
0: Ah, sí. Tú fuiste al sol al tío.
1: Es 1.6, mañana despejada, tarde cubierta. La máxima llegará hasta los 18 grados en Santiago. Desde mañana llegan las nubes, pero con eso mismo también sube la temperatura. Al menos las mínimas van a estar en torno a los 8 y los 10 grados.

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2: Vamos a las noticias, por supuesto, de la mano del censo, por Dios.
3: ¿Te censaron?
2: Sí, me censaron.
3: Y sobreviviste.
2: Y sobreviví. De hecho, ayer el debate en mi casa era el próximo censo. No, papá, sé si voy a dejar entrar a alguien.
3: No, hay que verle papeles antes. Es que la información es realmente...
2: Chaplinesca. Champusera.
3: Dale.
2: No, dale. Bueno, narcotraficantes.
3: No, dale.
2: Delincuentes, un extranjero con orden de expulsión vigente, son parte de las irregularidades que detectó la Contraloría General de la República luego de revisar de manera acuciosa, por supuesto, las personas contratadas. Oye, no solamente la hoja de antecedentes, sino que si realmente hicieron o no la pega en función de las cuadrillas que recorrieron nuestro territorio. ¿Te acuerdas?
3: Sí, bueno, mira, afortunadamente, acuérdese usted que se decía súper claro, no necesita que entren a su casa, lo puede hacer en la puerta, uh-huh. Todo, pero
2: muestra la credencial.
3: Pero claro, es que no te decían que muestre los papeles antecedentes, porque uno no anda por la vida viendo los papeles antecedentes a la gente que te censa. Dentro de este grupo, este es un trabajo que hizo la Contraloría, que además detecta, perdón, que hay gente que tiene contrato vigente con el Estado y que fueron además contratados como censistas, personas sobre las cuales, como tú bien decías, no hay certeza alguna de que hayan hecho el trabajo, en fin. Dentro de los prontuarios que había, primero vamos a decir, este es un grupo bien acotado. El amplísimo universo de los censistas eran personas que no tenían papeles, que hicieron el trabajo, que gracias a ellos hoy día sabemos cuántos somos y se les agradece enormemente. Este grupo que detecta la Contraloría tenía condenas por robo, estafa, hurto, lesiones, tráfico de drogas. En la indagatoria de la Contraloría se constató que en 6 casos los censistas presentaron certificados que no reflejaban fielmente su prontuario, lo que demuestra que el INE no acreditó que los documentos fueran fidedignos.
2: Exactamente, y ahí inmediatamente vino la ola de nieve en términos de los procedimientos disciplinarios que se instruyeron, sumarios, a partir de la identificación de 77 contratos de arriendos de oficina y locales censales sin resoluciones fundadas. Ahí tiene que ver con el uso de los dineros. También otro sumario porque se detectó que el INE no aplicó multas de 131 millones a empresas encargadas de reclutar y seleccionar personas, pese al incumplimiento detectado en materia de los antecedentes penales, contratos que también se extendieron cuando el censo ya había terminado. Bueno, ayer reaccionaron desde el INE, desde el Ministerio de Economía, admitieron los fallos en contratación, no hay nada más que ponerse rojo acá, sí, 16 delincuentes entre ellos, finalmente esa es la cifra, y 14 personas sin permiso de trabajo del país y un caso que tenía orden de expulsión pendiente. Se anunciaron sumarios y derivar los antecedentes al Ministerio Público si es que efectivamente el hallazgo da cuenta de antecedentes que requieran ser indagados por la justicia.
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3: Bueno, yo creo que para dar esta información hay que recordar lo que dijo el presidente Boric ayer en redes sociales. Hay una entrevista que ayer le citaban varios medios del presidente en su gira por Europa, entiendo que con al diario El País, donde decía que él no iba a convertirse en comentarista de las decisiones del gobierno a menos que hubiera ataques y mentiras. Y se había mantenido en silencio en su gira por Europa, en sus actividades en San Miguel, como en un perfil ya bastante bajo. Y el tuit con el cual él ayer además une el cobro ejecutivo del CAE versus la no aprobación del levantamiento del secreto bancario se transforma en este tuit, que lo vamos a leer rápidamente para ver las reacciones que ha generado, que le comentábamos ayer también.
2: Que lo hablamos largo ayer también,
3: sí,
2: con...
3: Pero supongo que alguien no escucha que sí. Decía, ¿dónde están las prioridades? ¿Por qué hay inflexibilidad y castigo para familias trabajadoras y sacrificadas que están endeudadas y se siguen siendo permisivos con los negocios del crimen organizado con el que todos queremos terminar? Era parte de la declaración de Boric que generó enormes reacciones.
2: Y él, bueno, solidarizaba con quienes se ven hoy día y viven con estupefacción estas inaceptables contradicciones de la política, que era esa contradicción de dejar en cero muchas cuentas y al mismo tiempo negarse a legislar, como tú bien explicabas. Le preguntaron al ministro de Interior y vocero de gobierno, Claudio Alvarado, quien dijo que son dos cosas totalmente distintas. Cuestionó que él las mezclara. Yo le pediría al expresidente que se refiera como corresponde a cada tema y no mezcle situaciones. De hecho, ayer hablábamos con Max Pavel, subsecretario de Interior, de este punto.
3: Que no quiso responder al
2: exactamente. Presidente. Primero, dijo Alvarado, él hizo un llamado permanente durante su gobierno que iba a condonar el CAE. Si no lo cumplió, no es problema de este gobierno que las personas hayan dejado de pagar, que hoy día tengan ingresos suficientes, más de 3,5 millones de pesos. Tenemos el legítimo derecho de cobrar esa plata que corresponde a todos los chilenos, y puso obviamente la mirada en este efecto llamado que están cuestionando desde el actual oficialismo al gobierno de Gabriel Boric debido a la cantidad de 260.000 personas dejaron de pagar el CAE durante su gestión, y ese análisis ayer incluso entró al debate un exministro de Boric dando el punto, que se lo preguntábamos ayer a otra exministra, Antonia Orellana, ¿te acuerdas? Y ella decía que no, que incluso muy dura, que ese era un punto político que no correspondía. Nicolás Cataldo dijo otra cosa.
3: En entrevista con el canal 24 Horas, el exministro de Educación señaló: me parece que hay un papel, es innegable, pero no es ni por lejos el único factor. También hay que decir que lo asume, pero lo pone en una cierta perspectiva. No creo que tiene mucho que ver con la pandemia, por un lado, dice, yo creo que tiene que ver mucho con la pandemia, por un lado, y creo que probablemente los anuncios presidenciales incentivaron que algunas personas dejaran de hacerlo pensando que esto se iba a venir, la condonación. O sea, uh-huh. ahí dice, no es el único factor, pero influyó.
2: Exactamente, y si hubo una promesa de campaña, yo creo que a esta altura es como decir que llueve para arriba, negarse a la evidencia de que tiene que ver con una promesa de campaña. Mira, casi lo que hoy día le está ocurriendo, la baja en la aprobación de la mano del tema de la seguridad, la gente mueve el voto en base a las promesas, a las más resonantes. En términos duros, ayer también se conocían de varios perfiles de los dudores del CAE, la mayoría, solo para saberlo, proviene de la educación técnica, y un 27%, que esto es gravísimo, desertó de la carrera, es decir, está pagando una deuda que puede subir hasta 10 millones de pesos y finalmente no quedó con el título por diversas razones. Y ahí viene la decisión de cobrar en beneficio del Estado, es atendible, pero por cierto que la forma en que se está haciendo, dejando en cero a las personas, es bastante difícil de entender, es cuestionable. Y ahí es donde hoy día hay que buscar el equilibrio entre lo que plantea el actual gobierno y lo que está reclamando la oposición.
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3: Bueno, ponemos nuestra mirada también en lo que está ocurriendo en Medio Oriente, donde durante días, podríamos decir semanas, el presidente de Estados Unidos ha estado señalando que está cerca un acuerdo definitivo con Irán. Ahora después dice, se aleja el acuerdo con Irán. Después en un Twitter dice, los tengo a punto de firmar. Y así ha sido este ir y venir con hostilidades de ambas partes. Y lo que se sabe durante la jornada de ayer, que Estados Unidos efectivamente realizó una oleada de ataques muy importante. De hecho, es represalia, se supone, al cierre total del estrecho de Hormuz por parte del gobierno de Irán. Y también hubo ataques en muchas ciudades iraníes, y también hubo ataques de Irán en algunas bases y unidades militares de Estados Unidos en la zona.
2: Exactamente. Esto es imposible no conectarlo con lo que tiene que ver con el desarrollo del Mundial. Cuando Estados Unidos fue y lo abucharon, ¿te acuerdas? Al final de la NBA en Nueva York. Hubo una operación candado de 6 cuadras alrededor de donde estaba Trump asistiendo, obviamente, al partido. Porque había habido un apuñalamiento 6 horas antes. El nivel de alerta en Estados Unidos, producto de este ataque, producto de todo lo que va a pasar, es bastante elevado. Por eso es tan importante estar atento a lo que tú señalabas, Iván, en función de esta decisión del presidente norteamericano, que llama la atención el timing, llama la atención el cuándo, la escalada que tú señalabas de declaraciones, y hoy día la atención es máxima, porque lo que ha dicho Irán es que el estrecho Hormuz está completamente cerrado, y Estados Unidos no solamente niega la medida, sino que ha dicho que continuará atacando.
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3: Bueno, ayer se conoció la primera encuesta del Centro de Estudios Públicos, del CEP, que usted sabe que es la única de la encuesta que todavía se hace de manera presencial, cara a cara, no telefónica, no con un pool, y que por ende no mide la temperatura semanal del vaivén de la política, sino que proyecta un poquitito más las cosas. Y además que es la primera que se hace durante el gobierno del presidente Kass, y los resultados yo creo que no son tan sorpresivos, salvo en el ítem que a mí me llamó la atención, porque no sé, Octavio, cuál vas a destacar tú, la cantidad de personas que cree que José Antonio Kass no va a cumplir las promesas de campaña. Yo creo que ese es un dato que es muy duro.
2: El tema de la metáfora, el tema de la credibilidad es fundamental. Espérate, y ese se suma a las malas perspectivas de la economía que percibe la gente respecto a su situación personal. Y eso siempre tiene un correlato en la política y en función de cómo se vota. Esta primera medición de CEP da cuenta que el 34% aprueba aprueba la gestión del presidente Kast y el 39% tiene poca confianza en que cumpla sus promesas. El 52% a 52% llega a la desaprobación, un 9% no aprueba ni desaprueba. En comparación con la primera CEP de Boric, eso es importante ponerlo sobre la mesa, en sus primeros meses como presidente, Kast tiene mejores resultados en el primer ítem. La medición da a conocer en junio del 2022, el expresidente Boric tenía 32% de aprobación y un 49% de desaprobación al inicio. Es súper trazable la CEP, por eso también es importante dar cuenta de quiénes son los personajes mejor evaluados y los peor evaluados, y también cuáles son es la otra mirada de la ciudadanía en términos de cuáles son sus primeras prioridades. Los mejores evaluados: Tomás Bodanovich, Franco Parisi. José Antonio Kast es el segundo mejor evaluado, ese es el orden: Bodanovich, Kast, Parisi. Y los peor evaluados es Tamara Cedini y el ministro Quiroz, por supuesto.
3: Quiroz sale mal evaluado. Exacto. También Kaiser aparece entre los mal evaluados.
2: Exactamente, ahí está el trío de los peor evaluados, porque fíjate que la gente castiga la beligerancia. Al final del día, los personajes que hacen noticia por la rudeza de sus declaraciones, donde no hay puntos de inflexión, siempre tienen mala aprobación.
3: De hecho, García Ruminot, que por lejos, creo yo, el ministro más dialogante de este gobierno, ¿no? Creo yo.
2: Capaz que hay algo Alvarado que sea, también.
3: Pero que ahora lo tiene mala.
2: Bajo cuerda. Pues sí, pero promete puentes.
3: Pero García Ruminot, a lo mejor hay ministros que son mucho más dialogantes que él, pero me refiero que en público es el que se acerca a conversar con la oposición, blanda, siempre, el que tiene un tono más amable para explicar las cosas, el que tú no tienes la impresión de que te está pasando a la planadora, es el ministro mejor evaluado del gabinete.
2: Y así mismo ha tenido problemas graves lo que tuvo con la bancada del PDG y el reclamo
3: me refiero que la percepción pública, y por otra parte, si tú ves dentro del elenco inicial de Kast, de los peores evaluados, la ex ministra Cedini, por razones bastante obvias, porque además de no haber logrado dar con el tono y todo lo que ya sabemos, también ella tenía un tono bastante rudo para hablar, y toda su trazabilidad para atrás como panelista de programa de televisión era bien ruda.
2: Pero fíjate que Poduje ahí un poco de combustible quizás
3: Poduje tiene esta cosa de ser como un infante terrible de la política, que tiene la gente como que valora esa cosa tan frontal que tiene.
2: Y también tiene que ver con la parte de ejecución, yo creo, en función de lo que tiene que ver con la reconstrucción. La CEP también midió la percepción de la migración. Un 55% de los chilenos está de acuerdo con prohibir toda inmigración. El dato es bien duro. Y el 67% opina que se debieran elevar se han elevado los índices de criminalidad. La mayoría de los consultados en esta medición del Centro de Estudios Públicos indican que el gobierno gasta demasiado dinero ayudando a los extranjeros que están en nuestro país. Y esto, según Sandra Quijada, coordinadora de opinión pública, tiene que ver con cómo ha crecido desde el 2003 en adelante la cantidad de población migrante y la criminalidad, que desgraciadamente ha sido protagonizada por muchos ciudadanos extranjeros, y eso termina obviamente de dibujar este escenario.
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3: Ya, nos vamos ahora, a propósito de números, a lo de Perú, que francamente, cuando usted siempre escucha esa frase, está de infarto, o voto a voto, o por nariz. Esto es literalmente así. La OMPE, que es la Oficina Nacional de Procesos Electorales del Perú, la cuestionada OMPE, tiene escrutado a esta altura, y la última actualización fue a las 7:20, o sea, hace 7 minutos, el 98, y aquí hay que dar las comas y los decimales, 98.215% de los votos. O sea, falta 1.7% de los votos escrutados. Y en ese escenario vuelve a pasar adelante Keiko Fujimori, que hasta hace algunas horas era la segunda, hoy día es la primera. Keiko Sofía, Fujimori y Gucci tiene 50.002.
2: Qué locura tener que irse a la tercera decimal.
3: Es por eso digo, Keiko 50.002, mientras que Roberto Sánchez tiene 49.998. Esto es literalmente unos centenares de votos. Porque
2: 651.
3: Claro, Keiko tiene 9.032.651 y él tiene 9.032.000. Son 651 votos diferentes.
2: Exactamente, es una locura. Y esto puede cambiar también, es súper líquido en este minuto. Nadie puede decir, de hecho ayer miraba las entrevistas y todos decían que Keiko podría consolidarse. El voto en el extranjero, sí, efectivamente fue fundamental para dar vuelta a favor de Keiko Fujimori, que hizo toda su campaña reivindicando la herencia de su padre en función de la crisis y criminalidad, en términos de cómo luchó contra Sendero Luminoso, pero también Fujimori violó los derechos humanos, tuvo un gobierno absolutamente corrupto. Es bien complejo entender hoy día lo que dice en relación con la política peruana. Y que el desafío de gobernabilidad ya a esta altura para cualquiera de los dos es muy complejo, y todos dicen antes de 6 meses probablemente se conozca la primera votación en términos de la censura que logra tener allá el Parlamento, que es una herramienta que acá no existe, y así mismo han ido cambiando los presidentes. Así que con esta final milimétrica, estamos atentos a lo que pase en Perú. Milimétrica.
3: Es que ayer nosotros conversamos, lo más parecido que nosotros tenemos en la primera vuelta a Lagos Lavín. Y en ese momento fueron 32.000 votos y era,
2: impactante.
3: Qué impresionante. La diferencia es un voto por mesa. Impresionante. No recuerdo cuál es el universo de votantes chilenos en esa época, pero evidentemente estaba muy lejos de lo que es hoy día. En Perú, Perú, el universo electoral son 27 millones de personas. Y la diferencia entre ambos son 651 votos. No 650.000, no 6.000, no. 600, es un puñado de votos. Es un puñado.
2: Votaron cerca de 18 millones de personas, que es una alta participación con voto voluntario, que es otro dato muy relevante. Así que atentos minuto a minuto, literal, segundo a segundo, con lo que diga relación que en estas próximas horas podrían conocerse.
3: Al final del programa actualicemos porque recuerde el número. No le digo que se gaste a las 9, ojalá hágalo, pero hasta ahora hay 651 votos. Te apuesto que aquí.
2: Anótelo.
3: De aquí a las 9 hay otra.
2: Vamos a ver si es que hay otra actualización.
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0: hemos dicho otras veces, Ivana, en función de lo que implica la figura de Brian Wilson, que nació en junio de 1942 y falleció Beach también Boys, en, o sea, claro, sí, y también lo que pasa es que me llama la atención que murió y falleció, nació y murió en el mismo mes, nace el 20 de junio del 42 y muere el 11 de junio del 2025, vocalista, productor y arreglista principal en California de los Beach Boys, y que cambió la manera en que el pop se definía a sí mismo, rescatando estos sonidos tan característicos.
1: Bueno, tú sabes que Paul McCartney está dando varias entrevistas a propósito de su nuevo disco,
0: ¿eh? Verdad,
1: sí. Y además hay un programa que tiene la BBC que es extraordinario, que es como la historia de cada track. Él dice, mira, esta canción se llama así porque esta es la calle donde yo conocí a Paul, donde yo conocí a John, donde íbamos a ver cómo aterrizaban los barcos. Ajá. Aquí es donde trabajaba mi padre. O sea, cada canción te remite a la historia familiar y es una cuestión impresionante. Y en una de estas entrevistas le preguntan a Sir Paul McCartney, probablemente el mayor genio vivo de la música pop actual, de sus influencias musicales, y él se va así, ¡paf!, los Beach Boys. Dice, sin haber escuchado los Beach Boys, probablemente los Beatles no serían lo que fue los Beatles, como para entender el alcance de Brian Wilson, ¿no? Una persona que es capaz de influenciar a probablemente la mejor banda de la historia del rock and roll.
0: No necesita mayor presentaciones, entonces, o sea, con ese nivel de reconocimiento. Desgraciadamente, Brian Wilson tuvo problemas de salud mental permanentes, adicciones, lo que hicieron aún más relevante.
1: Muy distinto el mood de su música.
0: Sí, pues, exactamente. De acuerdo, contamos largo eso, ¿cuándo falleció? Sí, creo, sí, el año pasado, en términos de lo que era esa luz y esa sombra, una leyenda que cambió el pop, por supuesto, que influenció a nada más y nada menos que a Paul McCartney. Y con su música, nosotros nos vamos a la pausa, pero antes, Iván, un excelente consejo.
1: Quería que echara. Sí. Muy bueno. 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Hacemos una pausa, nos vamos escuchando a los enormes Beach Boys. Estás acá en la noche.

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1: Cabo Verde participará en su primera cita mundialista gracias a un ambicioso proyecto centrado en su diáspora. Con una población reducida en las islas, la federación rastreó talento por toda Europa, llegando incluso a contactar jugadores mediante LinkedIn. El resultado es un plantel donde casi la totalidad de los futbolistas nacieron en el extranjero, consolidando un proceso de identidad y crecimiento.
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5: 7 de la mañana, 38 minutos. Embargos a deudores del CAE desataron el primer cruce entre Gabriel Boric y José Antonio Kast tras el cambio de mando. A casi 100 días de haber dejado el poder, el expresidente decidió lanzar una arremetida inusual contra Palacio de la Moneda. Mientras que el gobierno cuestionó que parte del problema fueron las expectativas que generó en los deudores la administración anterior. La Fiscalía abrió una investigación contra Gabriel Zalesnik por presunto nexo con el caso Hermosilla. El recién nombrado embajador de Chile en Israel está bajo la mira del Ministerio Público por diálogos con el cuestionado abogado para promover nombramientos judiciales. El Instituto Nacional de Estadísticas reconoció irregularidades tras la auditoría de la Contraloría General de la República que detectó que contrató censistas con antecedentes penales. En Perú, Keiko Fujimori supera a Roberto Sánchez por poco más de 650 votos, con el 98,2% de las actas contabilizadas. Y en el deporte, México y Sudáfrica marcarán historia en el Estadio Azteca con el puntapié inicial del Mundial 2026. Este jueves arranca la 23ª edición del torneo de la FIFA. 7:39 minutos en Universo.
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6: Actualizamos rápidamente, antes de dar paso a nuestra próxima entrevista, porque nuestro entrevistado ya se está instalando en el estudio. Actualizamos un par de coordenadas que son interesantes hoy día, mi querida Octavio, auditores, auditores. Temperatura y tránsito, rápidamente, le comentábamos que está bastante más helado que jornadas anteriores, 1.7° hasta ahora en la capital, la máxima será 18 grados. Tampoco es tan inusual después de un día de lluvias que haya temperaturas más bajas, ¿no? Uh-huh. Como parte del tema. Y tránsito, hay un par de situaciones. Cerrado el ingreso al túnel de la Costanera Norte al Poniente, que conecta con la Ruta 5 Sur. Cerrado el ingreso, ¿me escuchó? Esto es en Independencia, como una de ahí en la región metropolitana, debido a la caída de carga desde un camión. O sea, si usted va por ahí, quiere entrar al túnel, no va a poder hacerlo. Eso es Independencia. Y en Huechuraba, restricción de pista en el cruce de Pedro Fontoa con esquina Santa Elena debido a, lamentablemente, el atropello de una persona.
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7: Damos inicio a nuestro primer entrevistado de esta jornada. Estamos junto al ministro de Economía y Minería, Daniel Mas. Cuando se está cumpliendo un hito importante de esta semana en términos de los 90 días del gobierno en ejercicio y el plan que tenía para llegar, la manera en que ciertas contingencias se han ido instalando, sin duda el desempleo, muy relevante, la gestión en cada una de las áreas para enfrentar esa crisis y las noticias que conocíamos y que están bajo la ley del Ministerio de Economía respecto de lo que ocurrió con este informe de Contraloría sobre irregularidades en la contratación de las cuadrillas del censo.
6: Junto a nosotros el ministro de Economía y Minería, Daniel Mas, los saludamos, le damos la bienvenida a este Universo al Día. Ministro, ¿cómo está? Buenos días, bienvenido.
8: Hola, Octavio. Poligano, hola a todos los que escuchan Radio Universo.
6: Partamos por... Vamos a ir a lo del INE, que es lo más nuevo, pero partamos por las durísimas cifras de desempleo. Yo me imagino que usted vio también el dato CEP, que está entre las tres principales preocupaciones de la ciudadanía: delincuencia, salud, trabajo, instalándose muy duro. Y usted conoce los números, se los recordamos a la gente, los que están en ese lado saben lo complejo que estar allí. Subimos a 9,1, 10,5 mujeres, 28% mujeres femeninos, llevamos 40 meses con desempleo sobre 8 meses. La economía se mueve por harto, por las perspectivas, y hasta aquí las perspectivas sobre el gobierno de José Antonio Kast no han logrado revertir la tendencia, sino que la han acentuado. ¿Cómo ve usted esos números tan duros siendo el ministro de Economía y Minería?
8: Bueno, veo los números durísimos, no muy distintos a lo que hemos venido diciendo en los últimos 90 días. Asumimos con casi 850.000 personas desempleadas, hoy día
6: estamos cerca del millón.
8: Hay casi 1 millón de personas desempleadas y estos meses, en este trimestre, son meses bien complicados para generar empleo. Entonces, las noticias son muy malas, muy dramáticas. Y eso, la verdad que hace ponerle mucha urgencia al proyecto de reconstrucción. Tenemos dos puntales para echar a andar la economía. Pensábamos mover la economía de un 2% a un 4%. Ayer el ministro Quiroz dijo un 3,5%. Bueno, está en la misma línea, un poquito más bajo, reconociendo la realidad también. Dos puntales. Uno, el proyecto de reconstrucción, que es un paquete de medidas que busca precisamente el crecimiento, orientadas a las pymes, orientadas a las empresas, orientadas a los temas medioambientales. Y el otro punto son los permisos. La inversión, la verdad que después de conversar con muchos inversionistas, aparte de la certeza jurídica, lo que nos piden, ayúdenos a transitar en la maraña de permisos en que se ha convertido nuestro sistema, que tiene, la verdad, que pocas certezas. Y en eso estamos trabajando, en la implementación de la ley marco de autorizaciones sectoriales, de 400 permisos sectoriales. Estamos convirtiendo 90 declaraciones juradas. eso va a hacer que el tránsito sea muchísimo, muchísimo rápido. Estamos mirando algunos que también podríamos borrar algunos permisos, siempre pensando en mantener todos los estándares medioambientales que nos hemos propuesto como país.
7: En esa línea, ¿cuánto golpea a las expectativas de la ciudadanía? Ayer conocimos la encuesta CEP, donde el factor credibilidad era uno de los más golpeados. Y luego mismo que usted decía, yo recordaba que estamos en el día 90, hay todo un capítulo del gobierno dedicado a los 90 días, pero lo primero es admitir este mayor endeudamiento que se ha solicitado al Congreso y al mismo tiempo de reducir la expectativa, que el presidente de la cuenta pública hablaba de un 4% al final del ciclo, y ahora ayer conocíamos de voz del ministro Quiroga, usted es ministro de Economía, a un 3,5%. Ese es un baño de realidad, otra cosa es con guitarra. ¿Cómo se pondera eso? ¿Qué se le dice a la gente respecto?
8: No, está en la misma línea que de lo que veníamos diciendo. El país está súper sobreendeudado, tanto que tuvimos que salir a pedir más deuda para financiar ese déficit fiscal. Hemos hecho un esfuerzo relevante en contención de gastos. Hemos mirado un montón de programas, si se están implementando o no, pero tenemos que seguir haciendo esfuerzos para echar a andar el país. Para el crecimiento, creo que es una muy muy buena herramienta para salir de donde estamos. Hay que decir que aparte de los casi millón de desempleados, hay casi 2 millones de personas trabajando en la informalidad. Hay algunas regiones, Biobío, por ejemplo, donde las mujeres, las cifras de desempleo son dramáticas, más de 45.000 mujeres. Entonces nos tiene bastante ocupados en tratar de echar a andar el país, tratar de avanzar con nuestra reforma, tratar de avanzar con los permisos.
6: Ministro, este gobierno se ha definido a sí mismo como un gobierno de emergencia. Cuando uno se pone un rótulo, tiene que responder a aquello. Soy un gobierno de emergencia, actúo en función de aquello. Los números, ya lo hemos hablado, son malos, son peores de los que había durante... O sea, los números de casos son más malos que los de Boric, hay que decirlo, al menos en trabajo. Está el proyecto en tramitación legislativa, probablemente pase a mixta después, etcétera. Usted además viene del mundo gremial, usted estuvo en la Cámara Chilena de Construcción en La Serena, tuvo aceleradora de negocios, sabe los procesos que hay detrás de activar un negocio y que la máquina se empiece a mover. Y escuchándolo la gente que está hoy día en esta entrevista, ¿cuándo usted puede comprometer que estos números tan malos van a cambiar? Es decir, ¿cuándo voy a ver resultados de este gobierno de emergencia en materia de crecimiento? ¿Cuándo yo, que estoy desempleada, soy jefa de hogar y ahora me cuesta más encontrar trabajo que durante el gobierno de Boric, voy a encontrar pega? ¿Hay algún horizonte plausible que uno pueda decir, mire, 6 meses, primer trimestre del próximo año, o habrá que esperar hasta el término del gobierno?
8: Sí, me hago cargo primero de una afirmación que hace usted, sí, que los números del presidente Kast son más malos que los del presidente Boric. Llevamos solo 90 días.
6: Sí, por supuesto. Sí, hay que darle el beneficio.
8: Estábamos comparando 4 años con 90 días.
6: No, me refiero de cómo termina Boris. Tiene la razón. Ya 90 días y el otro un periodo completo.
8: Entonces, partiendo de eso, el plan de reconstrucción y los permisos van a sin duda aumentar el crecimiento al final del periodo.
6: ¿Al final del gobierno?
8: Al final del gobierno. Ya. Pero hoy día hay más de 600 proyectos que tienen RCA aprobadas, que generan alrededor de 90.000 puestos de trabajo, que están por partir. Tienen algunos enredos en algunos permisos, los hemos detectado, son 4 o 5 nudos bien claros que estamos tratando de apoyar a las empresas para que los puedan resolver. ¿Esos puestos de trabajo van a entrar a final de este año? ¿A principios del próximo año?
6: O sea, uno podría decir, término del 2026, arranque del 2027, ¿se podría empezar a quebrar la tendencia del desempleo? Es que yo creo que eso es
8: un importante. Yo diría que sí. Y eso se va a sumar. Esos son los proyectos que nosotros decimos de mediano plazo. Hay un déficit habitacional de 650.000 viviendas. Hemos comprometido construir 400.000 viviendas. Estas 400.000 viviendas son el doble de lo que se hizo en el gobierno anterior. Eso trae una atracción de empleo gigantesca. Eso también se va a empezar a sentir en el último trimestre de este año. Hay un plan de obras públicas de 16.000 millones de dólares para los 4 años. Hace algunas semanas lanzamos el proyecto Aysén, 800.000 millones de pesos de inversión en Aysén, una tremenda inversión para esa región. Eso también se va a empezar a sentir de aquí a final de año. El turismo. Chile está de moda en turismo, hemos ganado muchísimos premios, nos están prefiriendo los turistas. Eso también creemos que podría generar alrededor de 100.000 puestos de trabajo adicionales. Mientras todo eso pasa, van inaugurando los proyectos mineros, que en forma récord han entrado a evaluación ambiental. Hay un montón de proyectos en energía también que vienen caminando, y el sector agrícola que empieza a despertar también, sí que se pueden aclarar algunas de las normas que ha tenido por más de 10 años el proyecto con muy poca inversión.
7: Ahora, en términos del cumplimiento de esas expectativas, la mega reforma, que es la gran apuesta del gobierno en función de cómo cerrar el ciclo político, tiene un retorno muy lento. Aparte de la crítica que se le hace es que apostar por este shock de crecimiento, usted está a cargo de todo lo que dice relación con la inversión, la permisología, no es un efecto tan inmediato en la población. ¿Qué se le dice, en la línea de lo que preguntaba Iván, a esa persona que está buscando empleo hoy día o que tiene miedo por el deterioro de su economía personal, respecto de cuánto hay que aguantar y cómo para que efectivamente las cifras mejoren? Porque la expectativa de un año y medio o incluso cuatro es muy, muy, muy alta. Hay que apretarse el cinturón. ¿Cómo se sobrevive en el mientras tanto, ministro?
8: Bueno, estamos pasando por un momento de crecimiento complejo, lo hemos dicho. Efectivamente el proyecto de reconstrucción trae un crecimiento al final del gobierno, pero todas estas medidas que estamos diciendo van a empezar a sentirse en los próximos meses, no tan lejos. Pensando que estamos en junio, sí. Yo digo que estas cifras debieran empezar a notarse en el último trimestre de este año, en dos o tres meses. Pero también, quizás dado que vamos enterándonos de este deterioro, que era mucho más del que pensábamos o el que nos habían dicho, también quizás podríamos optar por medidas adicionales. ¿Nos vamos a conformar con el 3,5% de crecimiento al final del gobierno o lo vamos a empujar un poquito más? ¿Qué pasa si miramos la flexibilidad laboral? El mercado laboral creo que hay que mirarlo en forma muy, muy relevante. El mercado de las pymes hay que mirarlo en forma muy relevante. Y créame que estamos trabajando muchísimo para llegar con medidas en esa línea.
6: Ministro, hoy día hay una discusión política muy importante a propósito de la acusación constitucional en contra del ex titular de Hacienda, Nicolás Grau, sobre los errores de proyección, sobre ocultar información, y que lo tienen enfrentando una acusación constitucional. El primer titular de Hacienda desde el regreso a la democracia que se expone a aquello, a quedar eventualmente inhabilitado por 5 años en ejercicio de labores públicas. Usted estuvo en la cuenta, naturalmente, del presidente, tuvimos la oportunidad de conversar allí, y hasta esa mañana, yo me imagino que usted sabía, el presidente también, y por supuesto el ministro Quiroz, que envía el decreto, de este decreto para solicitar endeudamiento por 6.200 millones de dólares. 8 meses de campaña, 2 en el gobierno en ese momento, diciendo que había que recortar 6.000 millones de dólares. Y no se dijo en la cuenta pública, y cuando el ministro Quiroz sale a enfrentar los micrófonos, no hace ninguna alusión a aquello y se basa en los números que había hasta ese momento. ¿Por qué no se contó? ¿Por qué se ocultó de una cuenta pública ese dato que es tan relevante y que cambia el relato del gobierno? El relato es, estamos ahorrando, hay que acortar los números, hay que hacer recortes, vamos por el 3% parejo en todos los ministerios, algunos como Cultura 10, etcétera. Y se estaba mandando un decreto para endeudarse por 6.200 millones de dólares, un poco lo que octave, un baño de realidad. ¿Por qué no se comentó aquello? ¿No es ocultarle un poco de información al Congreso primero, que es donde se rinde la cuenta pública, y a la ciudadanía, que estaban todos viendo el discurso del presidente? La decisión ya estaba tomada, ¿no?
8: Bueno, habría que preguntarle al ministro Quiroz.
6: ¿Usted sabía de esa decisión?
8: No, yo no sabía de esa decisión.
6: Perdón, el día que de la cuenta pública, cuando nosotros lo entrevistamos, ¿usted no sabía que se iba a emitir este decreto?
8: No sabía.
7: Ya, y es común que ocurra eso, quizás que un ministro de Economía no se entere de decisiones estructurales tan relevantes en función, por ejemplo, de cómo planifican el trabajo o de cómo se socializa la información al interior del gobierno.
8: No, eso es información que prepara Hacienda, es un tema que ve Hacienda, trabajamos en muchos temas en conjunto entre ministerios, pero ese tema en particular lo ve Hacienda, y la bajada que hizo después el ministro Quiroz habla de una explicación un poquito más larga, que me imagino que se pensó que en la cuenta pública no se tenía ese espacio.
7: Estamos con Daniel Mas, ministro de Economía y Minería. Vamos al INE para conocer, ustedes emitieron un comunicado de prensa ayer, hay un informe de Contraloría sorprendente en términos de lo que implica enterarnos de que muchas de las personas que dejamos entrar a nuestro hogar, aunque sea un puñado, 20 personas, aunque sean 30, tenían antecedentes, condenas, ni siquiera estaban siendo indagados por hurto, por tráfico de droga, habían personas en situación irregular, uno de ellos con expulsión pendiente. ¿Cómo miran ustedes esto que pasó? Y lo más relevante, ¿ponen en duda los resultados?
8: A ver, efectivamente el INE hizo un comunicado de prensa. Se trata de hechos graves ocurridos en la administración anterior y va a haber que investigarlo hasta las últimas consecuencias.
6: Pero se pone en duda lo que le preguntaba Octavia, la validez de los datos, porque incluso hay algunas partidas sobre las cuales no se sabe si efectivamente se tomaron o no.
8: Sí, no, pero los datos, no se ponen en duda. Efectivamente, estos son hechos graves y va a haber que investigarlos.
7: Hay que investigarlos y usted dice, claro, hasta las últimas consecuencias. ¿Qué responsabilidad puede tener el ex ministro de Economía de la gestión Boric, quien estaba en su cargo, entendiendo de todo lo que implicó este despliegue? ¿Usted cree que esto sacó taline o puede también tener que ver con el ex titular de la cartera?
8: Bueno, el diseño, la licitación y la implementación del censo se hizo durante el gobierno anterior y evidentemente que el ministro de Economía de la época puede tener responsabilidades políticas.
7: ¿Sí? ¿Qué implicaría aquello? Hablar hoy día de responsabilidades políticas, ministro, es bastante complejo. Por eso digo, ¿qué responsabilidades políticas puede tener? Claro, Álvaro García llegó después. Antes estaba justamente en ese cargo Nicolás Grau, que hoy día enfrenta una acusación constitucional.
8: Se tiene que investigar y si hay responsabilidades políticas, el ministro de Economía tiene que asumirla.
6: Ministro, aparte de además, a propósito de las responsabilidades políticas, hay una discusión que es bien interesante y bien dura sobre la manera en la cual la Tesorería General de la República está haciendo estos cobros ejecutivos de los deudores del CAE. El ministro Quirós, y me gustaría conocer la posición de usted y qué es lo que se va a hacer al respecto, ha dado distintas señales. Primero, en el sentido de que si efectivamente personas que estén con estos cobros ejecutivos con cuentas vaciadas en cero, por debajo de los 3,5 millones de pesos, dijo acérquense a la tesorería. Ese acérquense es acérquense para llorar allá, es acérquense para que revisen la situación o acérquense para que eventualmente se pueda hacer un reintegro. Se lo preguntamos ayer al subsecretario de Interior. Si hay cobros que están por debajo de los criterios que el mismo Ejecutivo fijó, ¿se puede reintegrar los fondos o esa plata ya está cobrada y es una situación juzgada?
8: A ver, la idea siempre es un llamado al acercamiento, a conversar, a negociar esas deudas. Y en los casos que está cobrado, yo no sé si se puede retirar, me da la impresión que no.
7: Eso tiene
6: La plata que. La cuenta que iba en cero ya está en cero.
8: Me da la impresión que es así, habría que hacer un trámite adicional para tratar de revertirlo.
7: ¿Qué le parece a usted esta decisión de dejar en cero a algunas personas?
8: Lo que a mí me parece que estábamos tratando de hacer como gobierno es tratar de recuperar la plata de todos los chilenos, cuidar la plata de todos los chilenos a través de un proceso de cobranza. Se le ofreció a todas esas personas acercarse a negociar y lamentablemente no se acercaron a negociar y terminó la situación que usted describe.
6: ¿Y se puede hacer un nuevo cobro? Porque en algunos casos, había algunos casos de influencer, en fin, a los que le sacaron una cantidad de plata importante y dice, ya pagué todo el CAE, está bien, son casos muy puntuales. Pero en el caso de personas que...
8: O sea, si pagaron todo es porque tenían los recursos para pagar.
6: Por supuesto, ¿no? Y de hecho están destacados y ellos mismos reconocen que se relajaron. De hecho, el mismo ministro Cataldo, ex titular de Educación, reconoce que hay un efecto puntual, pero hay un efecto en el llamado de la condonación a no pagar. Pero la pregunta es, si la cuenta quedó en cero este mes y no saldé el total de la deuda, ¿el próximo mes va a volver a quedar en cero esa persona? ¿Se va a volver a hacer este cobro ejecutivo vaciamiento de cuenta?
8: No es un vaciamiento de cuenta, es un cobro ejecutivo.
6: Vaciamiento en el sentido que queda en cero.
8: Que me imagino que el cobro va a ser hasta que se pague toda la deuda.
6: O sea, la persona que le cobraron y le dejaron en cero la cuenta, el próximo mes le va a ocurrir lo mismo.
8: No lo sé si va a ocurrir lo mismo, pero se podría acercar a negociar su situación, que es lo que hemos hecho el llamado todo el tiempo.
7: Solo respecto de este debate que claramente va a empujar de nuevo la conversación en torno a cómo se financia la educación superior, ministro, y desde una mirada de la cartera de Economía, que usted sabe mucho, usted tiene la relación directa con la banca. El CAE, decía el ministro Quiroz, a propósito de eso, en el fondo dejar en cero era para forzarlos a negociar, y todo indica que si no se acercaron en estos 30 días puede pasar lo mismo. El CAE era muy blando, el 2%, tiene muchas críticas, pero del momento que tú no cumplías, empiezan una cantidad de intereses que son gigantescas. Personas que incluso no terminaron la carrera y que ven multiplicado por 10 la deuda en 10 años. Personas que incluso no tuvieron trabajo, porque justamente el gran problema del diseño del CAE tiene que ver con cómo van cayendo los intereses y cómo va increciendo la deuda. ¿A usted no le parece que es cuestionable aquello? Porque si uno se mantiene en línea, puede que quizás logre pagarlo. Si no, son 5 hasta 10 veces la deuda. ¿Hay algo que revisar ahí, ministro, que parte de las razones por las cuales muchas personas han dejado de pagar tiene que ver porque no pueden abordar la cantidad de deuda que tienen hoy día?
8: Los sistemas siempre se pueden revisar, pero miremoslo también por el otro lado. Este sistema ha permitido que miles de estudiantes puedan estudiar, puedan diferir sus pagos y han venido pagando sin problema sus deudas. Entonces,
7: ¿pero es un buen instrumento? Desde el mirándolo,
8: si evaluamos que ha permitido el acceso a la educación a miles de personas, yo creo que ha sido un buen instrumento.
7: Pero el problema es que tenemos una cobertura como no tiene ningún país en la región en términos de la cobertura de educación secundaria, muchas veces con sobrepoblación, con un retorno bajísimo al primero, segundo y tercer año, con un campo laboral que no se condice con la oferta académica y con universidades que han terminado quebrando, porque efectivamente la Universidad del Mar es la mejor muestra. El CAE generó una explosión de oferta que finalmente no terminó entregando la calidad que prometía. Entonces, aumento de la matrícula al final es súper perjudicial. Y mira el costo que tiene para quienes apostaron por aquello.
8: No sé si la oferta aumentó por el CAE o el CAE fue necesario para la oferta. ¿Cómo verá cada uno de los factores? El hecho que tenemos hoy día a un montón de titulados de universidad, que creo que es una buena noticia en general. Tenemos que preocuparnos de que la economía crezca para que genere los puestos de trabajo y darle posibilidad de desarrollo a esas familias. Todas esas familias apostaron por calidad de vida, por mejorar sus condiciones y eso es lo que tenemos que tratar de asegurar y tratar de permitir como gobierno.
6: Conversamos con el viceministro Daniel Mas, Economía y Minería. Ministro, cuando uno mira el IMASEC, que también es un área compleja, llevamos 4 IMASEC negativo, es el peor arranque creo que en 6 años, y todo hace prever que el de mayo, que va a llegar ahora, va a anotar una nueva baja y sería el quinto, y ahí nos vamos hasta el peor en 9 años. Y si uno lo desagrega, que aquí lo interesante es ver por qué cae es el índice de medición de la actividad económica, qué es lo que cae, dónde está el principal pencazo, para decírselo bien en castellano castizo, nos vamos al desplome de la actividad minera. Casi 12% de caída de la actividad minera explica una parte muy fundamental de este bajo IMASEC. Bien Exponor, hay una serie de proyectos que están en carpeta. Yo recuerdo que antes de asumir el gobierno, el presidente Kass, en modo de presidente electo, iba al norte a un anuncio por, no me acuerdo si eran 5.000 millones de dólares, pero todavía no logra cuajar eso. ¿Qué pasa con la actividad minera? ¿Por qué cae de la manera en que cae? ¿Qué se va a hacer al respecto? Para no seguir teniendo IMASEC negativo y no pasar de 6 años a 9 y después de 9 eventualmente con un junio que puede ser complicado también a 12 y ahí ir alargando los números.
8: Bueno, efectivamente las cifras de IMASEC son muy malas. Es parte de esta herencia realmente mala que recibimos. La minería ha tenido bajas de producción. Las minas hoy día tienen menores leyes. Es más caro de explotarla porque está más profundo.
6: Es más viejo también.
8: Es más viejo. Su mina más vieja. Esto es un tema que pasa a nivel mundial y también tiene su bajada en Chile. A pesar de que las compañías tienen muchos proyectos y han desarrollado muchos proyectos de inversión para tratar de mantener la producción se ha venido cayendo, efectivamente. Hay varios proyectos, me tocó estar el lunes en Exponor, una feria que tiene mucha actividad, donde hay mucha tecnología, donde hay muchas pymes, me tocó conversar con muchas pymes que están exportando a distintos lugares del mundo. Tenemos que hacer esfuerzo para mantener la producción. Lo que hemos dicho nosotros es poner una meta de 6 millones de toneladas al final del gobierno. Eso no solo es mantener, sino que es aumentar un poquito la producción. Hay muchos proyectos que están avanzando en esa línea y tenemos confianza que van a llegar. Si van a llegar de aquí a junio, no lo creo, pero van a venir entrando. Los proyectos de minería son larguísimos. Sí, claro. Lo importante es que hay ganas de seguir invirtiendo. Me tocó estar con un CEO también esta semana de una gran compañía internacional y creen en Chile, creen en la institucionalidad de Chile. quieren seguir invirtiendo en Chile, así que feliz que lo hagan con las normas que le hemos puesto en este país.
7: Un dato que me quedó pendiente respecto de lo que tiene que ver cuando usted decía que hacia el último trimestre de este año debían mejorar los indicadores. ¿Se atreve con una cifra en términos, por ejemplo, del desempleo? ¿Cuándo deberíamos bajar de 9 quizás?
8: Nosotros hemos dicho, es bien osada mi apuesta, pero que deberíamos generar al menos unos 50.000 puestos de trabajo adicionales al último trimestre.
7: De aquí a fin de año.
8: Sí, así es.
7: Ya.
6: Para cobrárselo.
7: Exactamente. Lo vamos a invitar el 31 de diciembre.
8: En el servicio público, me pueden cobrar todos los días.
7: Sí. No, si lo que a veces se desacopla, perdón que insista en este punto, porque uno lo ve en redes sociales, lo escucha cuando los canales hacen entrevistas, la gente dice, ok, está esta apuesta, que la gente hoy día puede estar dudando de que vaya a cumplirse. ¿Cómo sobrevivo mientras tanto? ¿Por qué me dicen, apriétate el cinturón? Porque aparte del bono de 30.000 pesos que se anunció en la cuenta pública, ministra, no se oyen, no se ven mayores políticas para apoyar a las personas en lo inmediato, en lo urgente, en pleno invierno.
8: No es así. Hay un montón de ministros que están haciendo un montón de proyectos que van en paralelo al de reconstrucción. Por eso yo le decía, importante quizás abordar la flexibilidad laboral. Hoy día que es tan complicado encontrar, le fuimos poniendo tantas trabas al mercado laboral, sobre todo para las pymes. Cuando ustedes le hacen doble clic a la información, en las pequeñas empresas es mucho más dramático. Bueno, abordémoslo y tomemos resoluciones con la urgencia que necesita. Esto es urgente.
6: Bueno, vamos a quedar atentos a aquella expectativa de que eventualmente a fines de este año, comienzos del próximo, se quiebre la inflexión, se produzca este punto de inflexión en materia de desempleo. Daniel Mas, ministro de Economía y Minería, le damos las gracias por haber concurrido hasta nuestro estudio.
8: Muchas gracias.
6: Que esté muy bien.
7: Muchísimas gracias, ministro, por visitarnos también y poner la mirada en la economía, que a veces es el telón.
6: Es la economía.
7: Es la economía. No voy a decir lo que viene después porque no vamos a quererme las interpretaciones. Hacemos una pausa y ya seguimos en Universo al Día.

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1: En Santiago, 1 grado. Y en Iquique, 16 grados.
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4: 8:07.
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4: Los embargos a los deudores del CAE desataron el primer cruce entre el expresidente Gabriel Boric y el presidente José Antonio Kast tras el cambio de mando. A casi 100 días de haber dejado el poder, el expresidente decidió lanzar una arremetida inusual contra el Palacio de la Moneda, mientras que el gobierno cuestionó que parte del problema fueron las expectativas que generó en los deudores la administración anterior. La Fiscalía abrió una investigación contra Gabriel Zaljansnik por presunto nexo con el caso Hermosilla. El recién nombrado embajador de Chile en Israel está bajo la mira del Ministerio Público por diálogos con el cuestionado abogado para promover nombramientos judiciales. El Instituto Nacional de Estadísticas reconoció irregularidades tras la auditoría de Contraloría que detectó que contrató censistas

0: con el 98,2 de las actas contabilizadas. Y en Irán se anunció el cierre del estrecho de Hormuz a todo tipo de embarcaciones. El cuartel general central, uno de los principales mandos del ejército iraní, además advirtió que cualquier barco que intente cruzar el estratégico paso marítimo será objeto de ataques. México y Sudáfrica marcarán historia en el Estadio Azteca con el puntapié inicial del Mundial 2026. Este jueves arranca la 23ª edición del torneo de la FIFA. 8,9 minutos en Universo.
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2: De la mañana con 9 minutos, seguimos haciendo Universo del Día, acá en la 93.7, universo.cl, mall.com. Acabamos de tener una interesante conversación con el ministro Daniel Mas, ministro de Economía y Minería.
3: Biministro,
2: Biministro, el primer biministro, porque se cayó el ministro de Minería, ¿te acuerdas? Porque anunció él desde la empresa que llegaba, bueno, él fue el primer biministro, hoy día hay dos más. Dicho aquello,
3: Voy en el auto y no escuché la entrevista, y te escucho haciendo el recap.
2: Obviamente, lo que él dice que la expectativa de crear 50.000 empleos durante este año para cerrar el año con un 8% menos de la cifra actual de desempleo, que está en torno a 900.000 personas.
3: Claro, se la jugó para decir diciembre o enero del próximo año.
2: Exactamente, el último trimestre. ¿Por qué? Porque la CEPA ayer dio cuenta de una baja aprobación del presidente para partir, obviamente, la gestión. Dio cuenta de poca credibilidad también en el gobierno respecto a cómo el tema va a mejorar o cómo se cumplen las promesas. Y por cierto, dio cuenta de una muy mala perspectiva personal de la gente respecto de su situación económica.
3: Yo te
2: y eso es muy complejo.
3: A mí me sorprende el dato. Yo no sé si a ti te sorprende.
2: Ah, sí. También me sorprendió, pero yo me pongo en el bolsillo de la gente.
3: No, está bien, pero ese tiene más impacto.
2: Lo que tú vas a decir es
3: más político. Que sí. El día de la cuenta, usted sabe, la primera cuenta pública del presidente José Antonio Kast, uh-huh. Todo lo que habló, las perspectivas, cómo recibió el Estado de la Nación, etcétera. Las declaraciones de todos los ministros y actores políticos de ese mismo día. Y en la tarde de ese mismo día, el ministro de Hacienda firmaba el decreto para solicitar endeudamiento por 6.200 millones de dólares, más de lo que se ha logrado recortar con la rebaja de los ministerios. Ajá. Y ese dato, que es tan relevante, porque te está haciendo un quiebre en lo que viene siendo el gobierno está en la tesis de hay que dejar de endeudarse, el gobierno de Boric fue responsable porque se sobreendeudó, nosotros estamos haciendo recortes, llevamos 5.400, 3% parejo en todos los ministerios, algunos como cultura 10%, etcétera, etcétera, y en la tarde el ministro mandaba este decreto por 6.200, es el ministro de Hacienda, y el ministro de Economía nos reconoce que no sabía de eso. Entonces uno dice, si no sabía el ministro de Economía, yo me imagino que el resto del gabinete tampoco, porque Economía, Hacienda, uno diría, ahí hay un...
2: No, si no sabía Hacienda, no sabía... O sea, perdón, si no sabía Economía...
3: Si no sabía Economía...
2: Puedo decir que no sabía...
3: O sea, Educación no sabía, Salud no sabía...
2: Quizás Desarrollo Social... No, bueno, es una gran punto el que tú marcas en términos políticos, que también te da cuenta del diseño de la moneda, de cómo decide el presidente, cómo el poder del ministro Quirós, sin duda, el ministro de Hacienda más influyente en las últimas dos gestiones, yo creo, siempre son importantes los ministros de Hacienda, pero aquí efectivamente hay una fuerza...
3: Hay una concentración de poder de importancia.
2: Exactamente, al punto que esto, un ministro tan relevante, se termina enterando, voy a decir por la prensa, que es la frase más odiosa, pero es la más real, que se agradece la honestidad y que también uno permite tener análisis de cómo estos temas se van definiendo. Muchas veces, y también se lo preguntamos a, no me acuerdo qué otro ministro, también la decisión del MEPCO, que fue una decisión también que algunos se enteraron sobre la marcha. Sí. Más allá que supieras que venía esta conferencia de prensa, el presidente está tomando estas decisiones en un área muy chica, si queremos hablar de los primeros anillos, de los primeros círculos. Efectivamente, así se están tomando las decisiones de parte del presidente de la República.
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0: Sumamos más voces a esta conversación sobre cómo está el país, la economía y la política, todo lo que pasa en nuestra contingencia diaria, junto al diputado del Partido Comunista, Luis Cuello, a quien saludamos y le damos la bienvenida a este Universo al Día. Diputado, ¿cómo está usted? Buenos días y bienvenido.
1: Muy buen día, Iván Octavia, muchas gracias por el contacto.
2: Muchísimas gracias por estar junto a nosotros. Comentamos que acabamos de tener una conversación bien larga con el ministro de Economía en función del estado de las artes, el avance de la reforma, la promesa del gobierno, que ayer entre medio el presidente de la cuenta pública dijo que apostaban a crecer al 4%. Ayer el ministro Quiroz dijo que esa deuda se corregía al 3,5%. Pero que es una apuesta de tiro largo en el fondo, de que el retorno de este crecimiento por el cual apuesta el gobierno con la mega reforma no se va a sentir, sino que hasta el final del ciclo, pero al mismo tiempo él decía que se está reactivando, que se están apurando los permisos y que deberán crearse 50.000 empleos de aquí a fin de año. ¿Cómo miran desde la oposición la situación actual de la economía, que al final es lo que más le importa a la gente, partiendo el invierno por sobre todo?
1: Sí, claro, yo creo que hace poco hablaban ustedes de las encuestas, la encuesta del CEP, y eso muestra que hoy día hay una gran desafección, una decepción respecto de la situación económica. En definitiva, la gente es más pobre que el 11 de marzo pasado, y esto se explica objetivamente. Han crecido el costo de la vida por la inflación, por las decisiones que ha tomado el gobierno en torno al bencinazo, el traslado del costo del precio del combustible a las personas, y también porque, en definitiva, los recortes que el plan de ajuste fiscal ya se está sintiendo, se están sintiendo sus efectos. Y en consecuencia creo que estas proyecciones que hace el gobierno, que son tan a largo plazo, implican también asumir un sacrificio temporal de la mayoría de las personas que viven de su trabajo y que están soportando estas condiciones económicas que no son favorables. Entonces creo que además son proyecciones que son muy inciertas. Creo que la mega reforma, esta reforma tributaria, no ofrece ninguna garantía en torno ni al crecimiento ni a la creación de empleo. Y en consecuencia es una apuesta que cuyo único efecto práctico y concreto va a ser el beneficio económico para las grandes fortunas, para los segmentos más ricos de la población, y el perjuicio para la mayor parte del pueblo chileno. Entonces eso es lo concreto. Y respecto a la creación de empleo, uno puede decir que realmente las medidas que toma el gobierno son medidas que son contractivas, porque además del alza de inflación, que tiene un componente de responsabilidad política, también el plan de ajuste fiscal significa una menor inversión, significa un menor gasto de gobierno, y eso claramente tiene un impacto en la economía. Solamente un ejemplo: si se recortan los planes de los programas de inversión de infraestructura en la educación pública, significa menos empleo también de la construcción, solo por dar un ejemplo. Entonces todo eso, a mi juicio, no se ha medido suficientemente o se ha ocultado y se trata de tapar por la vía de recaudar dinero a costa de lo que sea, como está ocurriendo con el CAE y con las apuestas ilegales.
0: Ya que usted trae el CAE a colación, diputado, ayer el ministro Nicolás Cataldo, correligionario suyo, admitía en una entrevista en el canal 24 Horas que efectivamente este anuncio de condonación universal del CAE había generado un efecto llamado y que una parte importante de los deudores del CAE dejaron de pagar. Desde la oposición, el juego lógico es criticar al oficialismo. Eso lo hacen ustedes ahora y lo hizo el actual oficialismo cuando el presidente Boric estaba en La Moneda. Pero con el paso de los tiempos y con el reconocimiento explícito que hace el ex titular de Educación, que además milita en el mismo partido que usted, ¿no encuentra usted que hay algo de razón allí? Que efectivamente el haber anunciado sin tener toda el agua en la piscina que se iba a condonar el CAE, promesa de campaña, hubo mucha gente que dejó de pagarlo, de hecho aumentó la morosidad. ¿Hay una responsabilidad política o no la hay?
1: Mire, a mi juicio, yo creo que no es bueno simplificar el debate. ¿En qué sentido? En que el CAE, que creo que fue una muy mala idea de involucrar a la banca en financiamiento de la educación superior, tiene un problema estructural, y es que fue diseñado para una cantidad limitada de estudiantes, y eso se amplificó, se multiplicó varias veces, y en consecuencia se hizo insostenible. ¿Por qué digo que hay que simplificar? Porque en el fondo lo que ocurre acá es que lo que se buscaba durante el gobierno pasado era no solamente buscar alternativas de alivio y condonación parcial a los deudores del CAE, sino que también se buscaba generar un nuevo sistema de financiamiento. Y ahí tuvimos una traba importante. Entonces, cuando yo veo que el ministro Alvarado acusa al presidente Boric de no haber cumplido una promesa, bueno, esto ocurrió porque, en definitiva, fue la oposición de la época, la que puso toda clase de trabas. Aquí existieron espacios de diálogo con los rectores, con las universidades, de tal manera de encontrar fórmulas de consenso. En eso se avanzó bastante, sin embargo, fue la oposición la que frenó cualquier alternativa de alivio, de condonación y también de un nuevo sistema de financiamiento.
0: Entonces, disculpe que lo hiciste el punto, pero ¿es el exministro Cataldo el que hace este reconocimiento? ¿Es un exministro del gobierno del presidente Boric y militante del Partido Comunista, al igual que usted? No le estoy citando al ministro Alvarado porque sería lo lógico. ¿El ex titular de Educación admite que eventualmente haya allí un efecto de llamado a no pagar?
1: Mire, yo creo, en mi opinión, que ese no es el problema principal. Es decir, más allá que pudo haber aumentado o no,
2: es que aumentó, en los hechos, diputado, aumentó en 260.000 personas dejaron de pagar el CAE en el periodo.
1: Pero también es cierto que aquí hay un elemento importante y más objetivo, que es el nivel de ingreso de las personas. Entonces, en definitiva, claro, yo veo hoy día que aparece un informe en el diario sobre, y concluye muy livianamente, que las personas podían pagar cuotas porque eran bajas, pero eso no toma en cuenta el nivel de ingresos de las personas que o bien desertaron de la educación superior o bien están trabajando, cumplieron sus estudios, pero obtienen ingresos que son bajos, y eso tiene un impacto significativo en su presupuesto familiar. Entonces, creo que hay otros componentes que, a mi juicio, son más significativos, son más, mucho más importantes que pensar en que aquí existe una especie de efecto de llamado y eso aumentó la morosidad. Acá hay un problema mucho más de fondo, que es el financiamiento del sistema de educación superior, que es inequitativo y que claramente, insisto, haber incorporado a la banca privada a este sistema fue un tremendo error y tuvo la oportunidad para corregirlo. Sin embargo, nos encontramos con una fuerte resistencia por parte de la derecha.
2: Y en ese sentido, entendiendo la fórmula, ¿usted sigue defendiendo como sector que debiera condonarse el 100% del CAE hoy día? ¿Van a seguir luchando por aquello?
1: A mi juicio, deberían buscarse alternativas de condonación parcial y también que sean contingentes al ingreso. Yo creo que ahora las condiciones no están hoy día, claramente. No hay una mayoría en el Congreso que facilite eso. Pero de eso no se sigue que se legitime o valide esta ofensiva, esta persecución contra la gente que debe de dinero por haber estudiado, porque acá se están planteando condiciones que son muy abusivas y también un doble rasero. Es decir, el Estado, el gobierno más bien, ocupa elementos o herramientas administrativas para cobrar, para embargar ingresos que muchas veces superan el sueldo, es decir, que vulneran el principio de inembargabilidad del sueldo, que está en la ley, es decir, pasan por sobre la ley, y sin embargo existe un tratamiento muy blando hacia el cobro de impuestos a los evasores de impuestos que, por ejemplo, tienen rentas del extranjero, que son de mucho más alto de ingresos, y ya hemos visto doble moral o rasero cuando se rechaza un instrumento administrativo que permitiría cruzar información y obtener datos de operaciones sospechosas de lavado de dinero por crimen organizado. Entonces, claramente acá hay una efectividad del Estado para cobrar, pero midiendo en realidad cuál es el ingreso de las personas. Si la persona no tiene alto ingreso, ahí el Estado es muy efectivo, puede invadir sus cuentas corrientes. Sin embargo, si hay altos ingresos, hay que dar todo tipo de garantías judiciales y burocráticas, y eso creo yo que tiene que ver con una condición del gobierno, y para decirlo en términos muy sencillos, es un gobierno que no ha escondido un carácter muy clasista respecto de las políticas que está adoptando, y eso se nota fundamentalmente, no solamente en el CAE, sino que también en otras medidas que ha ido proponiendo el presidente Kass y que lanzó en su cuenta pública.
0: ¿Los cobros de la TGR son cobros consejo de clase?
1: Es decir, mire, hoy día hemos tenido testimonios de muchas personas que le han vaciado las cuentas bancarias y que le han embargado su sueldo.
0: Pero ¿no se haría con criterios técnicos entonces?
1: Es que sí, a ver, si hubieran criterios técnicos esto no ocurriría. Es decir, sí existiría alguna clase de focalización que se dirija a personas con ingresos efectivamente altos. Sin embargo, los casos que hemos conocido, que son bastantes, indican que personas que tienen sueldos que no superan el millón de pesos, sí se le han hecho embargos completos, o se le proponen alternativas de pago, convenios de pago que son imposibles de pagar, que son prohibitivos. Entonces, claramente acá hay un enfoque que no es técnico y que más bien tiene que ver con un enfoque muy discriminatorio, muy clasista, y se expresa en esto, pero que también conversa con otras acciones del gobierno. Mire,
2: el registro de vándalos, por ejemplo, usted dice que la mirada completa del gobierno es clasista. ¿Es un gobierno clasista, diputado?
1: Yo creo que no lo esconde el gobierno. Por ejemplo, mire, en la reforma tributaria, que está en el Senado hoy día, hay un artículo que se aprobó en la Cámara de Diputados que da un perdonazo a las personas que han evadido impuestos y que tienen rentas del extranjero o vienen del extranjero.
0: Ese plan de retorno de capital.
1: Sí, pero ese perdonazo incluye no solamente cobrarle menos tasa, un 7 o un 10%, sino que también incluye la extinción de la responsabilidad penal, civil o tributaria. Es decir, ese es el tratamiento. Entonces, cuando se dice, no, aquí las deudas hay que pagarlas, bueno, tenemos deudores clase A y deudores clase B, deudores que se le embargan las cuentas y deudores que se les trata con guante blanco y se les extingue sus responsabilidades.
0: O sea, usted está diciendo guante blanco para los deudores que tienen altos patrimonios y garrote para los sectores más desposeídos. ¿Es algo así lo que usted está planteando?
1: Bueno, lo digo claramente, porque si uno piensa que las personas que obtienen o tienen rentas, acciones, valores en el extranjero, no estamos hablando de un profesor que tiene inversiones, sino que estamos hablando de personas que tienen alto patrimonio y que han evadido impuestos mediante estas vías, esta renta, y en consecuencia a ellos sí se les trata bien y sí se les extingue la responsabilidad. O sea, ahí sí hay condonación. Entonces, hay mucha incoherencia acá, porque se demoniza la palabra condonación cuando acá se está condonando no solamente una deuda, se están condonando responsabilidades penales, civiles y tributarias a personas de alto ingreso. Entonces, yo digo, es muy evidente, creo que el gobierno no tiene mucho problema en asumirlo. Sí. Una condición muy clasista de gobierno que también, como usted bien decía, se expresa claramente en este registro de vándalos, que no es una cosa que el registro de pobres.
0: Conversamos con el diputado del Partido Comunista, Luis Cuello. Diputado, la bancada del Partido Comunista ingresó un proyecto para derogar una parte de la ley Naín Retamal, que ha logrado cierto consenso político en ser uno de los elementos de utilidad y además valorados por la ciudadanía en el combate a la delincuencia y tiene que ver con la presunción de legítima defensa. Explíquenos por qué presentar esta iniciativa y por qué se oponen a esta legítima defensa que hay dentro de la ley Naín Retamal, que es para policía y gendarme, básicamente.
1: No, por ejemplo, legítima defensa. La legítima defensa es un principio del derecho penal que debe ser respetado y que concurre cuando una persona es atacada, cuando está en peligro su vida o ciertos bienes, y al respecto eso está bien regulado en el Código Penal. Lo que ocurre es que yo creo que aquí no existió consenso académico, puesto que la academia criticó muy duramente esta ley Naín Retamal, desde el punto de vista que altera la carga de la prueba y que en definitiva también mezcla el origen de la ley, porque el origen de la ley tiene que ver con el asesinato de dos carabineros que se produjo en un contexto de actos de delincuencia. Y, sin embargo, esta ley lo que hace es también incorporar la legítima defensa privilegiada, es decir, con una presunción en condiciones de control de orden público. Entonces, eso no tiene ninguna armonía ni coherencia y, en consecuencia, es un debate, a mi juicio, que es perfectamente válido y legítimo plantearlo. Y eso no impide, por supuesto, asumir la ansiedad de que las policías estén, desde luego, dotadas con presupuesto, con herramientas que permitan fortalecer y combatir la delincuencia y el crimen organizado. Entonces, creo que, para ser bien preciso, por eso insisto en ese punto, no suponemos ni cuestionamos la legítima defensa. Lo que el cuestionamiento tiene que ver con una figura que es privilegiada, que establece presunciones, que alteran la carga de la prueba y por esa vía se produce una desigualdad que perfectamente puede ser objeto de abuso.
2: En ese sentido, diputado, claro, Lorena Pizarro ingresó este documento de ustedes como bancada del Partido Comunista que pretende hacer esta modificación en la presunción legal de la legítima defensa en el caso de uniformado, pero el rechazo fue bastante claro de parte del socialismo democrático. El senador Juan Luis Castro incluso cuestionó el timing, dijo que es extemporánea la propuesta, ya que las autoridades debieron haberlo planteado en la época en que esto se trató de una ley. Y de alguna manera recordó que ustedes votaron en contra durante el gobierno de Boric, porque esto fue impulsado por el ex gobierno, que era su gobierno, del expresidente Boric, y en ese minuto ustedes la rechazaron de plano, ni siquiera a través de las indicaciones. Entonces, ¿por qué ahora? Y también lo que ya es bastante historia, pero la mayor cantidad de las leyes de seguridad pública controvertidas, el presidente Boric tenía el apoyo de la derecha en su minuto, que era oposición, y no de las bancadas del Frente Amplio y el Partido Comunista.
1: No, nosotros aprobamos, yo diría que la gran mayoría de las propuestas legislativas del presidente Boric en materia de seguridad, y cuando existieron diferencias las planteamos uh-huh. en el debate.
2: Pero esta es una de ellas, y fue la más notoria.
0: Ley Gatillo Fácil, le decían.
1: Uh-huh. Perdón, no, esa parte no escuché.
0: Le decían ley Gatillo Fácil.
2: Lo que dijo la ministra Tobá respecto al
1: uh-huh. tema. Bueno, lo dijo la ex ministra Tobá, porque efectivamente uh-huh. esta ley implica un riesgo, y dado que alguien habló de la temporalidad, nosotros sí lo planteamos en su momento, hicimos el debate y lo planteamos de forma pública, privada, y también, como digo, lo plantearon muchos académicos, que además criticaron la forma en que se tramitó, porque fue una...
2: Pero la posición del socialismo democrático, diputado, que yo le acabo de mencionar, no hay agua en la piscina para esto en función de los votos dentro del arco que hoy día es la oposición.
1: Mire, son opiniones que...
2: Pero que son votos futuros.
1: Sí, por supuesto, uh-huh. pero creo que yo no haría un problema de aquello, en el sentido que... Esta misma ley uh-huh. ya motivó opiniones distintas dentro de una misma coalición. En consecuencia, yo no pienso que sea dramático. Yo creo que el debate es válido, y porque hay un debate de fondo. Yo más bien uh-huh. me dirigiría al fondo del asunto, uh-huh. que tiene que ver con una herramienta que nosotros hemos cuestionado, que presenta problemas, que presenta claros riesgos. Y por eso a eso responde la presentación de este proyecto de ley.
2: No, sí, está muy bien, y yo entiendo la convicción, y el Parlamento es para parlamentar. Yo le digo que saca cargo respecto a la viabilidad política de que esto sea aprobado.
0: Entonces, si hay voto, no hay voto.
2: Exactamente, porque en el fondo agua en la piscina no hay en este minuto. ¿Tú usted tiene claro eso, diputado? Por eso le plantea la postura del PPD y el Partido Socialista.
1: Sí, claro, ahora no sé si son posturas institucionales. Yo he escuchado uh-huh. algunos parlamentarios efectivamente que se han empezado opiniones contrarias. Pero bueno, demos el debate. Yo invito a que demos los debates y no los clausuremos antes de tiempo.
0: Ya, pero uh-huh. ¿hay votos de ese sector que usted pueda decir se van a sumar a esta iniciativa?
1: Mire, no quiero hacer una especulación porque, yo creo que lo primero es que todo proyecto de ley debe primero tramitarse, discutirse, uh-huh. Después presentarse, y eso todavía no ha ocurrido, entonces... Yo solo invito a que demos el debate, y ahí, bueno, veremos si concurren las voluntades para que se pueda avanzar en corregir una norma que claramente representa serios riesgos desde el punto de vista de la protección de los derechos de las personas.
2: Perfecto, ahí la mirada, quedamos atentos a lo que va a ser esa tramitación. Usted tiene razón, yo le mencionaba senadores del PS y del PPD, uh-huh. pero que es clave lo que vaya a ocurrir en el Senado, porque quizás puede haber más fuerza en la Cámara de Diputados, pero para que esto sea una ley realmente requiere de una aprobación bastante más amplia. Pero ahí estaba su postura, su mirada, diputado del Partido Comunista Luis Cuello. Muchísimas gracias por esta conversación con Radio Universo. Que tenga una excelente jornada.
1: Muchas gracias, Octavia. Iván.
0: Que esté muy bien, diputado.
2: Hacemos una pausa. Ya seguimos en Universo al Día.
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5: 8 de la mañana. 32 minutos.
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1: Nuestra Angélica del Mundo Mundial va a estar a cargo porque es futbolera. ¿Ah? Hemos hablado un poco de tu afición, ¿no? Una vez yo conté que los domingos la Angélica es la que está en el sillón
3: viendo
1: con el control
3: fútbol.
1: Remoto viendo fútbol y nuestro querido amigo lavando la loza.
3: Sí, hay papeles invertidos, pero se disfruta el fútbol. Hoy día parte el Mundial, sí. Inauguración en México, Estadio Azteca, primer partido. Y se repite lo del Mundial México 86, uh-huh, porque se enfrenta a la selección local con Sudáfrica. Este es el puntapié inicial y tiene la variante de ser un Mundial organizado por tres países, ¿cierto? América del Norte, Estados Unidos, Canadá y México, que también va a tener como tres inauguraciones, se podría decir, porque cada uno de los primeros partidos en las sedes tiene su show inicial. Hoy parte con Shakira, que tendrá 90 minutos, casi un partido de fútbol, bueno, un partido de fútbol de hecho, para presentar su show y estará acompañada por otros artistas latinoamericanos como Burna Bay, también cantando junto a ella el Dai Dai, que es el tema oficial, uh-huh, Maná, J Balvin, Alejandro Fernández, Belinda, Danny Ocean y Los Ángeles Azules.
0: Hay varias cosas que son sorprendentes. Primero, el Azteca, que es uno de los estadios más grandes del mundo, es el único estadio que ha tenido tres mundiales. México 70, México 86, uh-huh, y ahora Estados Unidos, Canadá y México 2026. Es el estadio de Maradona, el estadio de Pelé.
3: De Dios.
0: Es el estadio. Y a quien escuchamos, a nuestra querida Shakira, también es la única cantante que ha estado en cuatro mundiales. Alemania 2006 con Hips Don't Lie, Sudáfrica 2010 con el inolvidable Waka Waka, Brasil 2014 con La La La, olvidable. Y con Dai Dai. O sea, cuatro, Shakira por cuatro y el Azteca por tres.
3: Bueno, y mañana sigue todo en Canadá, en el Toronto Stadium, donde va a estar Alanis Morissette, Michael Bublé,
0: que son canadienses locales,
3: claro. Y en Estados Unidos, el viernes también, en la mañana, es previo a Canadá, a las 11:30 es la inauguración, hora Chile, del partido donde estará Katy Perry, Future, Anita, Lisa de Blackpink, uh-huh, uh-huh, Rima y Tyla.
1: Ya, es decir, artistas. Tres shows en cada uno de los tres países, cada uno con lo mejor de lo nuestro. Shakira no es mexicana, pero es latina, por supuesto. Uh-huh, uh-huh. Ahora, Angélica, ¿cómo está cruzado la parte geopolítica de lo que implica hoy día estar en Norteamérica, puntualmente en Estados Unidos, con el protagonismo de Donald Trump, y en este minuto por la tensión en Medio Oriente, y todo lo que ha significado para la selección iraní que no le den visa por más de 24 horas? Entonces ni siquiera pueden estar más de un día y tienen que dormir en México e ir a jugar a Los Ángeles.
3: Exacto, ese es lo más polémico, uh-huh, desde el inicio. Primero, que si iban a poder jugar o no en el Mundial, que también estuvo en duda en un momento si es que Irán se presentaba o no. Optaron por sí participar, pero tuvieron este cambio de su sede, que se tendrán que quedar en México, y a ellos les corresponde jugar en San Diego, en California, en el Estadio de Los Ángeles. Entonces esos traslados, sí, ya son un punto en contra. Problemas con las visas también, algunos representantes de
0: La expulsión del árbitro de Somalí.
3: Claro, hay varias cosas. Sudáfrica también sufrió con las visas, les entregaron visas temporales. Un jugador de Irak fue retenido 7 horas. Japón tuvo un cambio de sede 3 veces en México, huelga en Los Ángeles, en justamente en el estadio. Aparecieron serpientes en San Diego, en donde está la delegación de Suiza.
1: Oye, la lluvia, además.
3: Tiroteo en Kansas City, cerca de la concentración de Inglaterra. Los dueños de los palcos y plateas sufren en el Estadio de México. O sea, ajá, las cosas no dejan de estar. Y lo que tú adelantabas, Iván, este árbitro somalí que le negaron la entrada y que ayer, ya de regreso en su país, lo recibieron como héroe. Oye, fue la gente a esperarlo al aeropuerto.
1: ¿En serio?
3: Sí, sí, claro, por el desaire que recibió. Oscaria,
0: lo tuvieron 11 horas en interrogatorio.
1: Oye, pero hay un bar chileno.
3: Sí, hay un bar chileno y que está hoy día en el debut. Ahí estamos, Chile presente.
1: Chile en el mundial. Estamos, lo único que tenemos. Chile
3: en el mundial. Y las apuestas en las oficinas ya empezaron todas las pollas Inter que hay.
0: Ah, ¿quiere ir al área de apuestas?
3: Sí, área de apuestas, sí.
0: Hay un matemático alemán que se llama Joachim, porque si es alemán, Clement, que desarrolló un modelo, y además está publicado, que le permitió a él hacer una aproximación estadística, sí, de los ganadores de los mundiales. Uh-huh. Le acertó el 2014, le acertó el 2018, uh-huh, le acertó el 2022. Es decir, dijo, va a ganar Alemania, va a ganar Francia, va a ganar Argentina, y se materializó en su apuesta. E hizo este mismo cálculo matemático y ya predijo quién va a ganar el Mundial 2026. Según este matemático alemán.
3: Ya. ¿Qué dice? ¿Portugal?
0: ¿Portugal? ¿Octavia? Ajá.
1: No, ¿qué sé?
0: No
1: me atrevo. Argentina. Pero sin ninguna data. Me la
0: pucha, ya lo vamos a hablar formalmente. Lucas Palacio, un chupitado vino adelante. Lucas, ¿qué?
4: Marruecos.
0: Países Bajos. Según este matemático alemán, sí, que predijo con certeza el triunfo alemán el 2014, el de Francia el 2018, ajá, y Argentina 2022, Países Bajos debería ganar.
1: Y el pulpo pol y todos los
3: ya
1: animales.
3: Ya fue, pero ahora hay otros. Hay elefantes, gorilas, carpinchos. En un zoológico mexicano, los elefantes, gorilas y carpinchos están entregando los pronósticos. Es que les ponen las banderas, entonces hay diferentes resultados. Pero, por ejemplo, México-Corea se quedaron con México. Es un zoológico mexicano, así que parece que había tendencia local para los carpinchos.
1: Uno le ponen la fruta podrida y el otro le ponen la fruta fresca.
3: Claro, exacto.
1: Oye, interesante, Angélica, en términos de que yo creo que vamos a estar hablando, obviamente, las apuestas, temazo, ¿ah? Temazo, quizás le podemos preguntar a nuestro invitado que ya está sentado como exministro de Economía, lo que implica ese descontrol absoluto que va a haber respecto a un tema tan polémico. Y el asunto que tú decías, Angélica, cómo la política va a estar permanentemente cruzándose. Exacto. La tensión que se vive de nuevo hoy día, sí, entre Irán en el Medio Oriente con el equipo presente en Norteamérica y todo lo que va a significar.
3: Y los jugadores de Irán, de la selección, sí, quieren usar una chapita conmemorativa por las 128 víctimas de esa escuela que fue bombardeada. Entonces también ahí hay polémicas porque no la organización está como en conflicto para poder permitirles eso, y las banderas también, la bandera oficial que está en las tribunas de todos los hinchas que van a apoyar a la selección de Irán. Así que vamos a ver, porque se promete no discriminación, que van a haber sanciones muy fuertes en caso de que hubiera algún tipo de grito racista o algún tipo de enfrentamiento en ese sentido. Pero los ojos puestos hoy día en México, que parte todo a las 3 de la tarde, a la 1 empieza el show con Shakira y a las 3 el partido inaugural con México y Sudáfrica.
1: Con Shakira, hora y media.
4: A la 1 está interesante eso.
1: Sí, a la 1. ¿Hora el doctor? ¿Algún resfriado fulminante que se había olvidado en el tintero?
3: Nosotros le llevamos todos los detalles por universo con nuestra sección mundialera.
1: En mi casa había negociaciones. Me pedían pase libre los escolares. Yo le dije, ok, tienen 2 en el mundial. Hoy día hicieron valer 1. Sí.
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0: Ya lo habíamos hecho participar de la conversación, pero ahora lo salvamos formalmente, porque queremos hablar.
4: Estaba colado antes.
0: No, pero está bien, porque además el fútbol es una pasión que cruza
4: frontera.
0: Saludamos al rector de INACAP, Lucas Palacio, que está junto a nosotros para hablar de temas tan relevantes como las cifras de desempleo, el papel de la educación técnica. Lucas, ¿cómo estás? Buenos días, bienvenido.
4: Buenos días, Iván. Buenos días, Octavia.
1: Muchísimas gracias. El segundo ministro de Economía que tenemos acá en los estudios, Octavio. Estamos con Daniel Mas.
4: Ah, sí.
1: El ministro de Economía y Minería más temprano. Así que también bienvenido para abordar varios temas que se cruzan con la educación, que se cruzan obviamente con las expectativas económicas. Estamos en un momento muy complejo. Dijo Daniel Mas que se... No dijo se comprometía. Sí, se comprometió. 50.000 empleos que se van a crear de aquí al último trimestre de este año para mejorar la expectativa. Y la pregunta, Lucas, para usted tiene que ver cómo desde, obviamente, la educación, ustedes desde INACAP pueden y deben quizás mirar la forma en que se lucha contra la desigualdad que hay en el acceso a los empleos entre hombres y mujeres, el tipo de oferta académica y obviamente lo que tiene que ver con tratar de bajar el 10,5% específicamente en las mujeres.
4: A ver, son varios temas al mismo tiempo. Sí. Primero, tenemos que reconocer que esta cifra de desempleo, 9,1%, estamos acostumbrados a ver cambios marginales, ¿cierto? Uh-huh. Es la cifra más alta los últimos 5 años. Pero eso significa que hay 1 millón de personas cesantes que están buscando trabajo y no lo encuentran, ni en el ámbito formal ni tampoco en el informal. Pero además hay una tasa que se ve poco, que está creciendo mucho, que es la tasa de desempleo combinado, que suma la fuerza de trabajo potencial, es decir, personas que hace un tiempo estaban buscando trabajo y ahora ya tiraron la toalla y no buscan empleo. Esa cifra está llegando al 17,4%, es decir, tenemos a 2 millones de personas que no pueden encontrar un empleo. Entonces, la estructura de nuestra economía no está produciendo suficientes empleos y el empleo es la mejor, sino la única política social sostenible. Entonces, esto no se puede cubrir con nada, sino con una reacción por parte de la sociedad para poder generar más inversión, más empleo y más oportunidades.
0: No es un tema estacional, porque son 40 meses con desempleo por sobre el 8%.
4: Sí, no, eso es lo que estoy diciendo. Es estructural, pero no solamente hay que mirar la cifra de desempleo. Hay que ver cómo está bajando progresivamente la tasa de participación laboral, es decir, el porcentaje de personas que estando en edad de trabajar, trabajan. Eso va disminuyendo. ¿Cómo sube la tasa de desempleo combinado? Estamos en 17,4, eso es altísimo. Y además, el desempleo no se distribuye de manera homogénea en todos los grupos socioeconómicos. Es mucho más alto, casi 25%, el desempleo del quintil de más bajo ingreso, y es casi de un 3% el desempleo, el quintil de más alto ingreso. Entonces también existe, digamos, una desigualdad del desempleo. El impacto cuando la economía no produce empleos, el impacto en la ciudadanía no es equivalente para todos los niveles sociales. Y, por ejemplo, lo que comentaba Octavia, las mujeres se ven muy perjudicadas. Tienen una
1: también
4: tasa...
1: También las mujeres jóvenes.
4: La mujer joven tiene un 28% de desempleo. Sí, entonces, y si es que la mujer joven tiene un 28% de desempleo, oye, ¿formal o informal? Porque después vamos a hablar de eso, ¿cierto? Significa, ¿cómo podemos reactivar la tasa de natalidad? Chile tiene la tercera tasa de natalidad más baja del mundo. Corea del Sur la primera, luego Singapur, y la tercera es Chile. Entonces, nosotros podemos construir un país que genera oportunidades con esta estructura, con esta arquitectura social y económica, la respuesta es no. Y lo que han hecho los países desarrollados reaccionando frente a esto es que han puesto condiciones para generar mayor inversión y, por lo tanto, mayores empleos. Si quieren, podemos podemos conversar cómo se relaciona eso, porque a veces se habla muy en el aire qué significa eso, pero podemos entrar en los números.
1: Yo creo que eso está cruzado también. Cuando hablamos de la educación técnico-profesional también y el valor que le aportan al país versus la sobrepoblación de profesionales, está todo el tema del CAE cruzando por la manera explosiva en que creció la matrícula universitaria de la mano del CAE. Nos decía el ministro Más, pero eso tuvo... yo le preguntaba si él no consideraba que era abusiva la manera en que se cobraba la deuda y cómo iba increciendo. Y él decía, pero la buena noticia es que tenemos más profesionales, pero estamos aburridos quizás de leer la cantidad de rankings que muestran cómo esos profesionales no encuentran el retorno al primero, al segundo año, versus, por ejemplo, la educación técnico-profesional.
4: Lo que pasa es que la educación superior, superior en Chile no siempre está acoplada o está asociada a las necesidades que tiene el país y sus regiones, tanto en el sector productivo como de servicios. Chile, todos los años se titulan alrededor de 225.000 personas de la educación superior. Entonces significa que el país tiene que producir al menos 225.000 empleos, restándole aquellos personas que salen a retiro o se pensionan, ¿cierto? Es una cifra relevante. Entonces, Chile ha tenido una política que ha facilitado el acceso a la educación superior, pero no ha puesto los incentivos adecuados para que esa formación esté vinculada a las necesidades del mundo real. En el caso de nuestro, en Iracabo, en la educación técnico profesional, nosotros sí estamos muy vinculados porque trabajamos en conjunto con las empresas. Nosotros tenemos una tasa de inserción laboral de más del 90% antes del primer año de titulación. Pero eso no ocurre en todos los niveles de la educación superior. Entonces hay muchas instituciones, en particular muchas universidades. Estoy dejando fuera las universidades de mucha calidad, la Católica, no sé, la Chile, la Los Andes, la Universidad del Desarrollo, qué sé yo. Pero hay muchas universidades que son de una calidad bastante más baja que eso, y que sus estudiantes salen al mercado y no encuentran trabajo. Entonces ahí habría que preguntarse si es que estamos poniendo los incentivos adecuados en Chile, dado que en Chile es el segundo país de la OCDE que más invierte como porcentaje del PIB en la educación superior. No tenemos los resultados esperados.
0: De hecho, el ministro Quiroz, muy en su estilo, porque generó harta polémica lo que él dijo a propósito del tema del CAE, y la frase es complicada, dice, cuidado de endeudarse para estudiar carreras donde a lo mejor hay menos futuro. En el fondo, aludiendo a algunas carreras, no lo dijo expresamente, ¿no? Pero algunas carreras universitarias que efectivamente tienen poco campo laboral. Y ahí, evidentemente, la pregunta es si el Estado ha hecho lo correcto o ha hecho todo lo suficiente para que esta situación no ocurra. Porque hoy día el incentivo está puesto en la oferta. Es decir, en poner todas las universidades o comillas universidades algunas con carreras que eventualmente son muy fáciles de implementar, pizarrón, un profesor con algún grado de conocimiento, y son títulos que después el mercado no necesariamente valida.
4: Sí. Mira, nosotros tenemos un porcentaje de personas estudiando la educación superior que es altísimo, de los primeros, de los niveles más altos del mundo. Entonces uno podría decir que eso es bueno.
1: ¿A costa de qué?
4: Claro, pero entonces, ¿para qué estamos educando a estas personas? La educación del presente y del futuro, sobre todo si uno observa los países desarrollados, es técnico-profesional, porque los cambios tecnológicos así lo sugieren. Son carreras un poco más cortas, un poco más enfocadas a las necesidades que tiene el mundo productivo y de servicio. Con esto no estoy diciendo que la educación universitaria no sea importante. Es muy importante. Pero es complementaria a una educación técnico-profesional que es la que está siendo más requerida para los puestos de trabajo. Y eso también se ve en Chile. Lo que dice Quiroz, el ministro Quiroz, tiene que ver también con una crítica que indicó el informe de la Fiscalía Nacional Económica cuando revisó el año pasado el sistema de educación superior en Chile. Y una de las conclusiones que saca es que existe muy poca información disponible para que los estudiantes tomen una decisión de estudio, para que los postulantes tomen una decisión de estudio. ¿Y a qué se refiere con esa información? Información sobre empleabilidad, sobre si esa empleabilidad la va a conseguir en su región o va a tener que estar peregrinando por todo Chile buscando un empleo, cuál va a ser el nivel de renta, etcétera. Esa es una información que debiera estar disponible para todas las personas que postulan a una carrera, a una decisión tan importante como estudiar una carrera en la educación superior. Eso falta. Y yo creo que esto no es solo un problema de que el Estado no ha puesto los incentivos adecuados ni las exigencias para que esa información esté disponible, sino que también creo en muchas instituciones que hay un problema ético, que se están preocupando mucho más de su sostenibilidad financiera, como decías tú, Iván, más que de la proyección laboral de sus estudiantes. Yo creo que hay muchas universidades concretas que no han hecho ese ejercicio. En general son universidades que tienen un nivel de calidad medio bajo.
1: Pese a la ley del lucro, pese a lo que tiene que ver con cómo cambió la normativa después de todo este gran debate que ocurrió el 2011.
4: Sí, es que son cosas distintas, porque el tema del lucro no tiene que ver con que los incentivos para el estudiante sean los adecuados. Tenemos un sistema de financiamiento público en Chile, que es la gratuidad, que es el CAE también, que en conjunto han facilitado el acceso. La pregunta no es esa, la pregunta es que si solo le vamos a exigir a la educación superior acceso o además le vamos a exigir impacto en descentralización del país, impacto en movilidad social, impacto en crecimiento económico, impacto en poder sacar adelante las ventajas competitivas que tiene Chile.
0: Lucas, ¿hay carreras universitarias hoy día que no tienen campo laboral? ¿O que están desactualizadas con la realidad del no solo el país, sino que el planeta? ¿Las hay? Hay gente que está estudiando una carrera que después va a ser un bonito título pegado en un link, pero que no va a encontrar trabajo en eso.
4: Mira,
0: para no hablar de las que están sobrepobladas, periodismo partiendo por eso, ¿no? Sino que aquellas carreras que uno dice, voy a estudiar algo para lo cual el mercado no necesita profesionales.
4: ¿Están sobrepobladas? Es como tú dices, en general son carreras que son muy baratas de dictar, entonces implican bastante beneficio para la institución. Pero muchas veces están desactualizadas respecto a las necesidades. Las instituciones de educación no pueden hacer caso omiso a los cambios contextuales que estamos enfrentando. por de pronto el cambio demográfico significativo. Eso significa que tenemos que nosotros adaptarnos muchas veces a un estudiante que no necesariamente viene saliendo del liceo o del colegio, sino que es mayor y que necesita actualizarse, necesita reconvertirse. Es una realidad, nosotros lo vemos en INACAP. Y además hay cambios tecnológicos que son muy profundos y eso modifica las necesidades, las competencias que tienen que tener los estudiantes para que después se puedan insertar rápidamente en un mundo laboral que está en transformación. Muchas carreras no hacen eso, y en Chile además las carreras universitarias son muy largas, duran 6,4 años. Y eso es el doble más o menos de lo que están durando las carreras en países desarrollados. Nosotros tenemos carreras de 2 y de 4 años y estamos buscando en INACAP disminuir su duración. ¿Por qué? Porque es la realidad está yendo mucho más rápido. Y eso tiene una dificultad, que hay que activar sistemas para poder modificar las mallas curriculares, para poder incorporar los elementos cualitativos y cuantitativos que se están enfrentando en las distintas industrias para ser más competitivos en el contexto de una competencia global, etcétera. Eso es una pega que es necesario hacer para que los estudiantes en su trayectoria formativa también tengan un futuro laboral.
1: ¿Cómo se logra acoplar y alinear, obviamente, la oferta académica de las universidades con el mercado laboral real? ¿Se pueden establecer cupos por carrera y decir, sabes qué, voy a usar de nuevo el periodismo para hablar de uno mismo y no estigmatizar a ninguna carrera? No cerrar periodismo en 5 universidades, pero acotar el número de cupos que hoy día el mercado no está pudiendo absorber, y uno mira también cómo han crecido el interés por otras carreras, psicología, ingeniería comercial, derecho, veterinaria, que a 5 o 6 años uno dice, es evidente que acá un gran número va a terminar siendo un cesante ilustrado, como se les dice. ¿Qué modelos se pueden mirar?
4: Mira,
1: para
4: es interesante lo que tú dices, porque en países desarrollados se ha ido transmutando a un modelo desde el subsidio a la demanda, que es este, que es ilimitado, que no pone ninguna restricción a la institución que provee, hacia un subsidio, digamos, un poco más acotado a la oferta. Esto es lo que han hecho los países desarrollados justamente para poder poner los incentivos adecuados.
1: Es decir,
4: y para
1: le
4: poder
1: doy
4: financiar
1: gratuidad a las carreras que me interesa fomentar en relación a mi materia económica.
4: Efectivamente, se hace un levantamiento de cuáles son las necesidades del país, de acuerdo a sus ventajas competitivas, de acuerdo a los cambios tecnológicos, y entonces los aportes desde el fisco, gratuidad, en este caso van a la institución y van al financiamiento de ese tipo de carreras y no de otras. ¿Por qué? Porque la carrera, las instituciones pueden dictar la carrera que quieren, porque muchas responden a las vocaciones de los estudiantes. La pregunta es que si es que con los dineros del Estado, en la gratuidad que es ilimitada, que es para toda la demanda, para todos los estudiantes, se debe financiar sin restricción todas las carreras, sin restricción de cupo. Esa es la pregunta.
0: Ahora, Lucas, perdón, ¿no hay también una cuestión cultural? Porque efectivamente, y yo recuerdo muy bien, Octavio, también lo que era la promesa del CAE, que era la cobertura. 7 de cada 10 egresados de las universidades chilenas en ese minuto era primera generación.
4: Sí.
0: Familias que nunca habían llegado a la universidad, y el orgullo era que el hijo o la hija estaba estudiando en la carrera de la universidad. Y hay algo también aspiracional, el querer que tu hijo sea un profesional universitario versus que sea un técnico o una persona con competencias para el mercado laboral actual. ¿Hay algo también ahí de quizás de una valoración cultural inadecuada de lo que es una carrera universitaria versus una carrera técnico-profesional?
4: Sin duda que existe un sesgo cultural en Chile, que hemos construido la idea que una persona exitosa tiene que tener un título universitario. Eso es un sesgo, pero nosotros vamos atrasados respecto del resto del mundo. El resto del mundo está entendiendo que el ámbito laboral es múltiple y se requieren distintos espacios, distintos tipos de formación en distintas disciplinas, y por lo demás están siendo mucho mejor remunerados hoy en día en el mercado también ciertos ámbitos del mundo técnico profesional, por ejemplo ingeniería mecánica, ingeniería eléctrica, etcétera, son extraordinariamente bien remunerados. Hay carreras específicas como el área de frío y calor, que son refrigeración, muy bien remunerados y con un altísimo nivel de empleabilidad, incluso en condiciones en donde no se está generando empleo como el que vemos ahora. Nuestro estudiante, el 90% de nuestros 28.000 titulados al año aproximadamente, encuentran un trabajo antes del primer año formal, que es algo que es también importante, porque ojo que del total de uno de cada cuatro, más de uno de cada cuatro empleados que están, no están dentro de los registros de cesantes en Chile, del desempleo, está en el mundo informal. Y eso es mucho más precario que lo formal.
1: Exactamente, y ese es el gran desafío en términos de lo que tiene que ver con alinear
0: la oferta. Ha bajado la informalidad, hay que decirlo, pero todavía se mantiene alta.
4: ¿Ah? Se mantiene alta porque lo que pasa es que está no declarada. Ahí quiero decir otra cosa. Sí. La muestra que toma el INE tampoco se ha ido modificando de acuerdo a los cambios cambios económicos que se han ido produciendo, ¿ah? y cuyo impacto, cuando empieza a ralentizarse la economía, incluso a decrecer en algunos trimestres específicos, el impacto en el sistema productivo no es equivalente en todas las áreas y en todas las ciudades y en el sector rural y urbano, etcétera. Y entonces eso exigiría modificar la muestra que toma el INE para que luego el universo sea mejor interpretado. Y eso no se puede hacer siempre. Entonces, la informalidad está creciendo incluso más de lo que están registrándose las cifras. Y eso es algo que también está estudiado en este tipo de mediciones.
1: Importante reflexiones a propósito de una cosa es la vocación, pero ponerle el sentido de realidad, que no es matar el sueño de alguien, sino que al revés, direccionarlo, buscar, informarse a la hora de tomar una decisión respecto de cómo seguir en la educación superior. Lucas Palacios, rector de INACAP, muchísimas gracias por visitarnos.
4: Muchísimas gracias a usted por poner estos temas que son tan importantes, porque estos son probablemente los temas más importantes de Chile, los más estructurales. Uh-huh. Es decir, si no somos capaces de crecer, invertir y generar empleo, para lo cual es muy importante alinear la formación de capital humano, y para lo cual es muy importante quizás focal el mundo técnico profesional, insisto. Uh-huh. Entonces no vamos a poder salir del hoyo en que están pasando muchas familias, porque la mejor política social, insisto, es el empleo.
1: Perfecto, nosotros dejamos hasta acá, cerramos, Lucas, este capítulo, pero antes se escuchaban algunas sirenas de fondo durante la entrevista, no sé si alcanzaron a escuchar. Sí, sí, sí. Hay una alerta de tránsito, dos bien importantes y cerca de acá, una, no tan cerca, la restricción de tránsito al interior del túnel de Costanera Norte que conecta la ruta 5 Sur. Cuando uno va llegando hasta la salida A, la B y la C, el primero está cerrado debido a la caída de carga desde un camión, con serios daños en la estructura del viaducto, posible cierre total durante toda la jornada. Por lo tanto, no entre en la primera, sino que espera hasta la segunda, que es Viva Z. Y se mantiene restricción de pista en el cruce de Tajamar con Avenida El Cerro, en Avenida Santa María, debido a la colisión de vehículos, así que también transite con precaución, porque ahí hay una pista restringida.
0: Ya, estamos pasados. El compromiso era actualizarlo de Perú. ¿Se acuerda que habían 600 votos de diferencia entre Keiko y 621, Sánchez?
1: 621, si no me acuerdo.
0: 621. Ahora hay 561.
1: Increíble.
0: En un país donde el universo electoral son 27 millones de votantes.
1: Ese es un puñado.
0: 561 están marcando la diferencia.
1: Increíble. 50,002 para Keiko Fujimori, 49,998 para Roberto Sánchez. Nosotros dejamos hasta acá esta entrega informativa. Llega Blanca Levine mañana a Universo.
0: Chao, Lucas.
1: Chao, chao.
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2: Esta es la hora en Universo.
3: 9 de la mañana, 5 minutos.
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¿Qué tal? ¿Cómo les va, queridos y queridas auditores y auditoras? Iniciamos una nueva Mañana Universo en este día jueves 11 de junio con toda la energía de lo que vendría siendo una especie de viernes chico. Partíamos con Beds Are Burning de Midnight Oil, sonido australiano y medioambiental, y vamos a partir con toda la energía directamente en un vuelo a Canadá. Oye, el cruce largo, ¿eh? De Australia a Canadá. Sí, porque vamos a escuchar a The Weeknd. En tus oídos suena In Your Eyes. Aquí parte Mañana Universo.

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Sonaba Olivia Newton-John con Physical. Y ahora te voy a contar sobre los titulares de los temas que vamos a estar conversando hoy. Mira, te vamos a contar por qué es que las mujeres somos más longevas. ¿Por qué vivimos más que los hombres? También te vamos a hablar de 4 errores comunes que se cometen en entrevistas de trabajo. Así que puedes ir tomando nota por si te sientes aludido o aludida. Y en la noticia musical, Jorge González afirma que para el disco de la cultura de la basura, no cuajó. ¿Qué es lo que no cuajó? De ahí te lo vamos a contar. Vamos con Sonido Nacional ahora. No es González, pero es López. Lo que pudo ser. 11:40 en Mañana Universo.

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Vamos a una pausa, pero ya viene Jane's Addiction con Being Caught Stealing. Después de eso, volvemos con más Mañana Universo.

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1: La sal es un remedio simple pero muy efectivo para aliviar las molestias de la garganta. Gracias a sus propiedades, ayuda a reducir la inflamación de los tejidos y a disminuir la irritación asociada a la tos y la acumulación de mucosidad. Para aprovechar sus beneficios, basta con realizar gárgaras durante 30 a 60 segundos con una mezcla de media cucharadita de sal disuelta en un vaso de agua tibia. Este sencillo hábito contribuye a despejar las secreciones, aliviar el malestar y favorecer una sensación de bienestar mientras el organismo avanza en su proceso de recuperación.
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Ahí pasaba el tremendo Joe Cocker con Unchain My Heart en la 93.7. Y ahora nos vamos a quedar con todo el ritmo y la melancolía de el Britpop. Bueno, aquí hay muchos que reclaman, no, que Oasis no es Britpop, que es rock and roll. Bueno, pero es que el Britpop en realidad fue como un término periodístico inventado para agrupar a un montón de bandas que no tenían nada que ver entre sí, salvo haber alcanzado el éxito quizás en una misma época, ¿no? Como haber formado parte de una misma escena musical. Así es que, haciéndole justicia a periodistas más no a músicos, nos vamos a ir con los hermanos Gallagher, Oasis y Don't Go Away. Todo esto es una reflexión que hago después de haber entrevistado al guitarrista de Pulp, que en su reciente libro I'm With Pulp Are You justamente menciona el Britpop como the B word, como si fuera un garabato. Ya. Bueno, Don't Go Away de Oasis fue lanzada en 1997 como uno de los sencillos más destacados de su ambicioso y masivo tercer álbum de estudio, Be Here Now. Y esta emotiva balada fue escrita por Noel Gallagher y destaca por su imponente arreglo de cuerdas y la desgarradora e icónica interpretación vocal de Liam Gallagher. Compuesto originalmente en medio de un momento familiar difícil y cargado de vulnerabilidad por la enfermedad de la madre de los músicos, la letra es un ruego desesperado ante la pérdida, el miedo a la soledad y la fragilidad de las relaciones humanas. No te vayas, así nomás. Don't Go Away es Oasis en Mañana Universo.

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1: Oye, este es uno de los temas más interesantes que anuncian los titulares, o más interesantes para mí, no sé. Pero siempre me ha llamado la atención esto. Mira, las mujeres vivimos en promedio unos 5 años más que los hombres a nivel mundial. Según expertos citados por la BBC, esta diferencia se explicaría por una combinación de factores biológicos, sociales y conductuales. Así nomás. Entre los factores de comportamiento, los hombres tienden a fumar y beber más, seguir dietas menos saludables, acudir menos al médico y asumir mayores riesgos, lo que se traduce, por supuesto, en más muertes, qué sé yo, por accidentes, por violencia y también por suicidio. Miren qué terrible. Sin embargo, la biología también juega un papel importante porque el estrógeno ofrece protección cardiovascular, inmunológica y celular, mientras que la testosterona se ha asociado con conductas más arriesgadas y posibles efectos menos favorables para la longevidad. ¡Qué heavy! Bueno, los científicos también estudian explicaciones evolutivas. En los mamíferos, las hembras poseen 2 cromosomas X, lo que podría brindar una ventaja genética frente a los machos, que solamente tienen 1. Así nomás. Bueno, también tienen el Y. Además, en especies donde los machos compiten intensamente por reproducirse, suelen invertir más energía en atributos físicos que podrían reducir su esperanza de vida. ¿Ven? Menos vanidad, más longevidad, chiquilla. Pese a vivir más años, las mujeres, en todo caso, suelen experimentar más enfermedades no mortales, eso sí, y más años de discapacidad. ¡Oh, qué tremendo! Como, por ejemplo, dolores crónicos o trastornos inflamatorios. Los especialistas concluyen que la longevidad depende tanto de la biología como de los hábitos de vida, por lo que factores como la alimentación, el ejercicio, el sueño y el manejo del estrés siguen siendo determinantes para ambos sexos. Oye, pucha, ¿qué para la historia con esta noticia? Porque, yo voy a vivir más, pero voy a vivir más mal. No, po. Para eso prefiero tener una conducta más arriesgada y morirme antes. Soy demasiado bien portada. Ya, Jungle es lo que suena hasta ahora en Mañana Universo. Back on 74. Eso es como el año de mi nacimiento. Mira qué lindo. Lo escuchas en Mañana Universo. ¿Qué?

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13: 9:59.
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13: Muy buenos días, es momento de actualizar las informaciones en Universo. El viceministro de Economía y Minería, Daniel Mas, abordó el dictamen que emitió la Contraloría este miércoles con una serie de irregularidades cometidas por el Instituto Nacional de Estadísticas durante el proceso de contratación de personas para el Censo de Población y Vivienda 2024. En esta línea, en Universo al Día, el viceministro apuntó a Nicolás Grau por estas irregularidades y sostuvo que puede tener responsabilidades políticas. Durante toda la madrugada y mañana de este jueves, 11 de junio, se han registrado más de 10 sismos en una zona de la costa de la región de Atacama. Se trata de movimientos telúricos de magnitud que varían entre los 2,5 y 5,5 grados. Todos en una zona marítima a unos 45 kilómetros al noreste de Carrizal Bajo, con hipocentros que varían entre 19 y 32 kilómetros de profundidad. De momento, el SENAPRED no ha reportado alertas y el CHOA ha descartado que estos sismos reúnan condiciones para una emergencia marítima. En noticias internacionales, Donald Trump anunció que Estados Unidos atacará a Irán con mucha fuerza este jueves. Tomaremos la isla de Kark. El presidente norteamericano aseguró que su país controlará puntos estratégicos y asumirá el control total de sus mercados de petróleo y gas, tal como lo hizo con Venezuela. Actualizamos la temperatura del momento en Santiago. Los termómetros marcan 8 grados, la humedad es del 78% y para hoy Blanca se espera una máxima de 18 grados con sol.
6: Muchas gracias, Angélica, por un completo reporte para comenzar esta jornada de jueves muy bien informados e informadas. Y a esta hora en la 93.7 nos dejamos llevar por toda la emotividad y la fuerza de los británicos Keane y su tremendo sencillo Silence by the Night. Lanzada en el año 2012 como el sencillo principal de su aclamado cuarto álbum de estudio, Strangeland, esta canción marcó el esperado regreso de la banda a sus raíces sonoras, destacando por su imponente y característico uso del piano conducido por Tim Rice Oxley y la poderosa, limpia y melancólica voz de Tom Chaplin. Con un ritmo energético y un coro verdaderamente épico diseñado para estadios, la letra es un himno de resiliencia y esperanza. Habla sobre atravesar momentos difíciles y oscuros en una relación, con la firme convicción de que el amor y la conexión mutua pueden vencer cualquier tormenta y disipar la noche. Oye, qué lindo. Silenciados por la noche, Silenced by the Night, es lo que escuchas de la mano de King en Mañana Universo.

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Ahí pasaba el sonido nacional de Nicole con Pequeñas Buenas Cosas. No, Pequeñas Cosas Buenas. Y ahora llega George Michael con Star People a Mañana Universo.

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Yo creo que nadie de mi generación no estuvo en una fogata donde se cantara More Than Words de Extreme, que viene acompañando a Def Leppard. Bueno, y Def Leppard. Oye, Manso baterista, ¿está vivo todavía el baterista de Def Leppard? Que le faltaba un brazo, pues tocaba con una sola... No, increíble. 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Y ahora sí, nos vamos a ir a una pausa en Mañana Universo con alguien, un artista que yo creo que está dentro de los más admirados por mí en el mundo de la música. Sí. Vamos a dar paso a la genialidad alternativa de Beck y su himno definitivo de los 90, Loser. Lanzado originalmente en 1993 y convertida en un fenómeno global en 1994 dentro de su álbum Mellow Gold, esta canción definió a la perfección el espíritu de la generación X. Yo misma por ser. Construida sobre una fascinante mezcla de géneros que fusiona folk, hip hop, blues y rock alternativo. La escuchas a esta hora en Mañana Universo.

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1: Cabo Verde participará en su primera cita mundialista gracias a un ambicioso proyecto centrado en su diáspora. Con una población reducida en las islas, la federación rastreó talento por toda Europa, llegando incluso a contactar jugadores mediante LinkedIn. El resultado es un plantel donde casi la totalidad de los futbolistas nacieron en el extranjero, consolidando un proceso de identidad y crecimiento.
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voz de Steve Tyler junto a Aerosmith con Pink aquí en la 93.7. Y ahora suena Lionel Richie, nos vamos a los 80 con All Night Long, bailando toda la noche porque es como un viernes chico este jueves. 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
1: En esta mañana Universo nos ponemos en modo rock chileno para revisar las declaraciones de una voz que no necesita mayor presentación y que nunca deja a nadie indiferente. Estamos hablando nada más ni nada menos que de Jorge González, quien desclasificó las razones técnicas y creativas de por qué considera que La Cultura de la Basura, tercer álbum de Los Prisioneros lanzado en 1987, es el eslabón más débil en la discografía de la legendaria banda San Miguelina. Oye, fíjense que yo el año 87 tenía 12 o 13 años y en ese momento opiné lo mismo y fui así como callada con un tapaboca por todas mis compañeras fanáticas de Los Prisioneros contemporáneas, de que no, que cómo puedes decir eso, que obvio que el tercer disco, La Evolución, yo de verdad que lo encontraba más malo que los dos anteriores. En ese momento. Igual es una joya hoy día del Archivo Musical Nacional. Pero mira, con la característica honestidad de Jorge González, él confesó que el proceso en el estudio de La Cultura de la Basura fue lo que no cuajó. A eso nos referíamos en los titulares cuando dijimos que La Cultura de la Basura no cuajó. ¿Por qué? Porque estaban aburridos. Sí, aburrimiento es la palabra que usó. Largas horas de estancamiento y también un quiebre de entusiasmo con el ingeniero técnico de la época. ¡Uy! ¿Quién habrá sido? ¡Pucha, pobre! Bueno, a pesar de que el disco significó una verdadera revolución tecnológica para ellos, porque metieron todos estos como baterías así hechas con sintetizadores, ¿o no? Perdón mi ignorancia de cómo se llaman esos instrumentos o sonidos específicamente, pero me acuerdo, como esos sonidos metálicos de tararán, tan, tan, tacatatán, tan, tan, que eran como fierros, ¿no? Como se metieron de lleno en la experimentación con secuenciadores MIDI, mira, aquí está la respuesta técnica, secuenciadores MIDI y en una pantalla verde y usar samples propios inspirados, claro, en el sonido de gente como Kraftwerk y New Order, el músico siente que el resultado final fue como una especie de caricatura, definiéndolo como Los Prisioneros copiando a Los Prisioneros. ¡Qué freak, Jorge González! Bueno, reflexiones que se hacen después, pues, con el paso del tiempo. Incluso fue en estas declaraciones implacable con uno de los grandes himnos del álbum, Poder Elegir, señalando que estaba mal producido. Así nomás. Eso sí, el líder de la banda no dudó en defender con orgullo la identidad del trabajo, asegurando que frente al resto de la escena de los 80 sigue siendo un disco totalmente original y, con estas palabras lo dijo, de la puta madre, por el puro valor de habérsela jugado. Eso sí, innegable. Vamos ahora a escuchar a Los Prisioneros en Mañana Universo con Pa Pa Pa, que justamente viene ahí, ¿no? En La Cultura de la Basura. Exactamente, pues este fue el último sencillo promocional de La Cultura de la Basura y yo a mis 12, 13 años cuando salió decía, pero ¿cómo no se le va a ocurrir una letra mejor al coro? ¿Cómo es eso de Pa Pa Pa Pa Pa? Son Los Prisioneros en Mañana Universo.

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Vamos con este temazo a la pausa y volvemos con Angélica Silva y las noticias. Es Billy Idol con Cradle of Love, que ya suena en la 93.7.

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1: En Santiago, 11 grados. Y en La Serena, 12 grados.
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1: 11 de la mañana.
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1: ¿Cómo están? Muy buenos días. Revisamos las noticias del momento en Universo. La postura de la diputada Pamela Giles a favor de la acusación constitucional contra el exministro Nicolás Grau instaló al PDG como factor clave en el libelo. El partido podría aportar los votos decisivos en una estrecha deliberación. Los diputados de Renovación Nacional propusieron la agenda Naín Retamal 2.0 para fortalecer la protección a las policías ante la propuesta del Partido Comunista de derogar la ley. Desde la bancada señalaron que en lugar de retroceder, creemos que Chile debe avanzar. La Policía de Investigaciones y la Fiscalía Supraterritorial detuvieron a 10 integrantes de una banda criminal que planeaba un homicidio en la región del Maule. En total fueron 10 detenidos, ciudadanos extranjeros todos, 4 colombianos y 6 venezolanos. 4 de ellos habían recuperado su libertad entre mayo y junio de este año. Y en noticias internacionales, en Perú, Keiko Fujimori supera a Roberto Sánchez en el conteo oficial de la OMPE. Con una diferencia mínima de 561 votos, el conteo oficial entra en una etapa decisiva, mientras las actas pendientes y los resultados del exterior podrían definir al próximo presidente de Perú. La temperatura del momento en Santiago, de acuerdo a la Dirección Meteorológica de Chile, es de 12 grados 2 décimas y se mantienen los 18 grados como máxima para hoy, Blanca.
8: Muchas gracias por la información, Angélica, en esta actualización noticiosa. Te esperamos, por supuesto, a la 1 de la tarde con un completo informe universo. Y ahora ponemos sintonía con Roxette y Dangerous. Llega todo lo que es peligroso aquí a la 93.7.

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1: Te habíamos adelantado en los titulares sobre cuatro errores que debes evitar en una entrevista laboral, porque cada vez más especialistas coinciden en que una buena entrevista laboral depende menos de memorizar respuestas y más de demostrar con claridad el valor que se puede aportar en una organización. Sí, pues, eso ya las cosas de memoria nada que ver. Como si uno supiera lo que le van a preguntar. Bueno, igual uno más o menos cacha lo que le van a preguntar. Pero bueno. Bueno, en ese contexto, la psicóloga organizacional Claudia García identificó cuatro errores frecuentes que pueden perjudicar una postulación. El primero, llegar tarde. Bueno, obvio, o sea, ya estáis dando pésimas señales. Claro. La recomendación es planificar el traslado y presentarse entre 5 y 10 minutos antes de la cita. El segundo es no prepararse. Un error, no prepararse, claro. Hay que investigar a la empresa, entender el cargo al que estás postulando y tener una expectativa salarial fundamentada. Transmite interés y profesionalismo. Otro error común es responder de forma vaga. Es decir, en lugar de limitarse a decir que se es proactivo o responsable, decimos, ay, no, yo soy una persona súper responsable, súper proactiva. García aconseja respaldar esas cualidades con ejemplos concretos que demuestren habilidad.

y logros reales. Finalmente advierte sobre intentar actuar según respuestas prefabricadas o mostrar una imagen artificial. Eso también es un error. Es decir, ser honesto respecto a tus fortalezas, errores y aprendizajes suele generar mayor credibilidad que intentar parecer perfecto o perfecta. La especialista agrega que prepararse con anticipación ayuda a reducir la ansiedad previa a la entrevista y recuerda que no ser seleccionado no necesariamente implica un mal desempeño, ya que las empresas también evalúan aspectos como la compatibilidad con la cultura organizacional y los equipos de trabajo. Así nomás es, po. Es Dodgy lo que suena a continuación. Good Enough llega a esta hora mañana Universo.

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0: En la 93.7 honramos el tremendo legado de Brian Wilson a un año de su partida con un impecable 2x1 junto a The Beach Boys. Abrimos con Good Vibrations, la cumbre creativa de Wilson. Definida por él mismo como una sinfonía de bolsillo, esta canción revolucionó las técnicas de grabación al unir múltiples fragmentos de cinta en distintos estudios y sumó el legendario e hipnótico sonido del electro theremin, convirtiéndose en una obra maestra de la psicodelia. ¡Qué bacanes que son el theremin! ¿Alguno o alguna de ustedes ha tenido la posibilidad de estar frente a uno y poder tocarlo y hacerlo sonar? Yo he tenido ese cuevazo, la verdad. Es muy entretenido. Después vamos a cerrar el bloque con Wouldn't It Be Nice, la luminosa e inolvidable pista de apertura del legendario álbum Pet Sounds, con un exuberante despliegue orquestal. Este track contrasta una melodía alegre con una letra nostálgica que retrata el inocente anhelo juvenil de crecer para poder vivir juntos. Dos himnos eternos del pop que se toman Mañana Universo a un año de la partida de Brian Wilson. Son los Beach Boys en el 2x1 de Mañana Universo.

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1: ¿Estás pensando qué hacer para salir de la rutina en los próximos fines de semana? Entonces, imagina desconectar en un silencio tan profundo que puedes escuchar el latido de la Tierra. Hoy nuestro Destino Universo nos interna en el corazón del desierto de Atacama, el rincón más árido y magnético del planeta. Aquí el tiempo parece haberse detenido en una postal de Marte, donde la sal cruje bajo los pies y los volcanes custodian un horizonte que no conoce límites. Lo que realmente descoloca es la luz, esa capacidad de teñir la cordillera de sal con rojos encendidos y violetas imposibles apenas cae la tarde. Pero el verdadero secreto aparece al apagar las linternas. En Atacama el cielo no es una simple capa negra, sino una ventana nítida hacia el infinito, donde las estrellas se sienten tan cerca que casi se pueden tocar. Entre géiseres que rugen al amanecer y lagunas altiplánicas de un azul irreal, el desierto nos enseña que hasta la sequedad más absoluta, la vida encuentra formas de ser hermosa. Atacama es eso, un viaje místico, una pausa necesaria y el mejor lugar del mundo para volver a mirar hacia arriba.
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Recién escuchábamos de vuelta de la última pausa de este Mañana Universo de jueves a John Newman con Come and Get It. Y te cuento ahora que la icónica banda de rock alternativo de los 90s Live se va a presentar el 13 de septiembre en el Teatro Caupolicán, acompañados por los invitados especiales, nada más ni nada menos que Soul Asylum, quienes también suenan con mucha frecuencia aquí en Mañana Universo. Las entradas ya están a la venta a través del sistema Punto Ticket. Oye, esta va a ser una jornada imperdible para revivir en vivo grandes éxitos de los años 90 como Lightning Crashes y Runaway Train de Soul Asylum. Llega el momento de escuchar a los primeros a la cabeza de cartel de ese concierto live con Selling the Drama en Mañana Universo.

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1: La excentricidad de Divo nos acompañaba aquí en la 93.7, se llamaba That's Good. Y ahora, en este otoño que vamos de cabeza al invierno y que se esconde cada vez más el sol, escuchamos a Cancamusa. 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

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Oye, ¿se nos acabó? ¿Se nos acabó el programa? ¡Qué rápido! Bueno, nos vamos y felices porque mañana es viernes. Nos despedimos con la mejor música del universo. Nos vamos escuchando este temazo de Roy Orbison. You got it. Hasta mañana. Que tengan una excelente tarde de jueves. Chau, chau.

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1: Preparar una infusión de jengibre es solo una forma simple y natural de aliviar las molestias respiratorias. Solo necesitas agregar una cucharada de jengibre rallado a una taza de agua caliente y dejar reposar la mezcla durante unos 10 minutos. Durante ese tiempo, la raíz libera sus compuestos naturales, dando origen a una bebida reconfortante que ayuda a calmar la irritación de la garganta y a despejar las vías respiratorias. Consumido caliente a lo largo del día, este té también contribuye a mantener una buena hidratación y aliviar la sensación de congestión, favoreciendo una recuperación más cómoda.
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11: 12 horas, 7 minutos.
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4: 13 horas, un minuto.
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4: ¿Cómo están? Muy buenas tardes. Bienvenidos, bienvenidas a la entrega informativa de la 93.7. 13 horas con 2 minutos. Comenzamos a revisar las noticias que han marcado la pauta en esta jornada de jueves 11 de junio, donde comienza el Mundial de Fútbol 2026. A eso de las 3 de la tarde, el primer partido, pero desde la 1, en pocos minutos, debiera comenzar el show en la Ciudad de México, en el Estadio Azteca, con el primer partido que enfrenta a México y Sudáfrica, como en el Mundial del 86. De vuelta en Santiago, la temperatura del momento 15 grados 2 décimas, nubosidad parcial en los cielos y la máxima para hoy debiera llegar a 18 grados. Vamos a mirar entonces qué trae Informe Universo.
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4: Un revés para el ministro de Grange, la Contraloría frenó el reglamento de la ley Uber por deficiente. A través de su cuenta de Instagram, el expresidente Gabriel Boric volvió este jueves a hacer alusión a un tema de contingencias al compartir una lámina que da cuenta de la evolución de la deuda pública en los distintos gobiernos y una proyección a 2030. El canciller Francisco Pérez Mackenna se refirió a la investigación que abrió el Ministerio Público por presunta vinculación del embajador de Chile en Israel con el caso Audios de Luis Hermosilla y dijo que la investigación no modifica las decisiones que se han tomado. la sede del Ministerio de Justicia llegó el presidente de la Cámara de Diputados, Jorge Alessandri, junto a la diputada Constanza Juve, para entregarle al titular de la cartera, Fernando Rabat, el proyecto de resolución aprobado por la corporación donde se pide al gobierno poner fin a las pensiones de gracia del estallido social. Los diputados de Renovación Nacional proponen una agenda Naim Retamal 2.0 para fortalecer la protección de las policías ante la propuesta del Partido Comunista de derogar esta ley. También revisamos lo que marca la pauta en el norte de nuestro país, porque durante la madrugada y mañana de este jueves 11 de junio se han registrado más de 10 sismos en la zona de la costa de la región de Atacama. Un operativo conjunto entre la Policía de Investigaciones, la Fiscalía Supraterritorial y la Fiscalía Regional del Maule permitió la detención de 10 extranjeros que se habían trasladado desde Santiago al Maule con el fin de cometer diversos delitos. En noticias económicas, revisamos las declaraciones en Universo al Día del biministro de Economía y Minería, Daniel Mas. Se refirió a la difícil situación económica y dijo que de aquí a fin de año debieran crear 50.000 nuevos puestos de trabajo. La Tesorería General de la República destacó el rechazo unánime de la Corte de Apelaciones de Valparaíso a 4 recursos de protección interpuestos por deudores del CAE, con lo que remarcó la plena legalidad de las cobranzas coactivas ejecutadas. También en economía, este jueves el Banco Mundial publicó su informe de perspectivas económicas globales y dijo que Chile podría beneficiarse de los altos precios del cobre y redujo levemente la previsión de crecimiento para este 2026. Las noticias internacionales en la voz de Loreto Valenzuela, y seguimos atentos al conteo de votos en Perú, que se estrecha aún más el margen de diferencia entre Keiko Fujimori y Roberto Sánchez. Solo 500 votos los están separando. También las noticias de Bolivia por la crisis que sigue viviendo el país. Noticias de Cuba y la situación entre Estados Unidos e Irán. Por cierto, también lo revisamos en las noticias internacionales. Y el deporte nos viene a contar Nicolás Silva todo lo que marca este inicio del Mundial 2026. Así es que todo listo para comenzar Informe Universo.
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4: La Contraloría General de la República, a través de un oficio, dio a conocer que no dio curso al reglamento de la Ley de Aplicaciones de Transporte, conocida como Ley Uber, por sendas deficiencias como falta de fundamentos técnicos y jurídicos y ausencia de consulta pública, marcando un revés para la cartera liderada por Louis de Grange. En concreto, el órgano fiscalizador establece que el acto elimina, modifica y disminuye exigencias técnicas aplicables a los vehículos destinados a prestar a la ciudadanía los servicios de taxi, tales como antigüedad máxima de operación, antigüedad mínima para su primera inscripción, cilindrada mínima, sin que consten los fundamentos fácticos, técnicos y jurídicos que justifiquen tales medidas, ni las razones por las cuales no se sometieron a consulta pública. Si bien durante el gobierno anterior el reglamento original buscaba equiparar las exigencias entre vehículos de aplicaciones y los taxis, al exigir, por ejemplo, una cilindrada mínima de 1.4, el texto enviado por la actual administración a fines de abril eliminó o rebajó las condiciones buscando evitar efectos negativos en el empleo.
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4: 13 horas con 7 minutos. A través de su cuenta de Instagram, el expresidente Gabriel Boric volvió este jueves a hacer alusión a un tema de la contingencia, al compartir una lámina que da cuenta de la evolución de la deuda pública en distintos gobiernos y su proyección al 2030. Hoy publicó esta lámina del centro de pensamientos llamado La Fábrica Chile y titulada como Deuda Pública Bruta del Gobierno, Evolución con los Años y Proyección a 2030. Elaborada con datos obtenidos del Banco Central de Chile para el periodo 2006-2026 y del informe del Consejo Fiscal Autónomo 2026. La gráfica muestra una tendencia a la alza de la deuda pública, poniendo al presidente José Antonio Kast con un 46,5%, mientras que el de Boric aparece con un 41,5%. Luego, el segundo mandato del expresidente Sebastián Piñera figura con un 37,8% y el segundo mandato de la exmandataria Michelle Bachelet con un 25,8%.
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4: canciller Francisco Pérez Mackenna se refirió a la investigación que abrió el Ministerio Público por presunta vinculación del embajador de Chile en Israel, Gabriel Salinas Nick, con el caso Hermosilla. El ministro de Relaciones Exteriores fue consultado a las afueras del Palacio de la Moneda si existirá una evaluación conforme a la decisión del cargo. Sin embargo, la autoridad señaló que la investigación no modifica las decisiones que se han tomado. Nosotros básicamente somos, respecto a las cosas que se han informado, muy respetuosos de las labores del Ministerio Público y los tribunales de justicia. Así que no tengo más opinión que dar al respecto, puntualizó el secretario de Estado.
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4: 13:09 hasta la sede del Ministerio de Justicia llegaron el presidente de la Cámara de Diputados, Jorge Alessandri, y la diputada Constanza Jubes para entregarle al titular de la cartera, Fernando Rabat, el proyecto de resolución aprobado por la corporación donde se pide al gobierno poner fin a las pensiones de gracia del estallido social a quienes estén condenados por delitos. Alessandri explicó que el proyecto de resolución lo que hace es solicitarle al gobierno que las personas que recibieron pensión de gracia vitalicia en el contexto del estallido social, porque habían supuestamente recibido apremios ilegítimos o un maltrato del Estado, que además tienen antecedentes penales, anteriores a esa sesión, simultáneos a esa pensión o posteriores, que pueda el ministro, a través de un decreto igual como se otorgaron, poder anular esas pensiones de gracia.
5: El ministro, agradecido que le hayamos traído el proyecto de resolución, va a estudiar cada uno de los casos y por supuesto que hemos conversado también de otro gran tema para este ministerio, que son los falsos exonerados. Miles de personas que reciben una pensión vitalicia, mientras el resto de Chile se aprieta el cinturón, miles de personas que reciben una pensión que no merecían o que mintieron para recibirla, o que un parlamentario les da un certificado que los habilitaba a recibirla. Recuerden ustedes que se fue a juicio con esto hace más de 10 años atrás y la jueza instructora señaló que había prescrito la acción. Y Chile sigue haciéndole un cheque todos los meses a falsos exonerados, y hoy día Chile también sigue haciéndole un cheque todos los meses a los pensionados a raíz del estallido social.
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4: Los diputados de Renovación Nacional propusieron una agenda Naim Retamal 2.0 para fortalecer la protección a las policías ante la propuesta del Partido Comunista de derogar esta misma ley.

0: En momentos en que hay que combatir el crimen organizado, la respuesta de Renovación Nacional a la ofensiva de ciertos sectores que quieren derogar la ley Nain Retamal es profundizarla. Y por eso vamos a presentar una iniciativa que compone 5 medidas concretas para fortalecer la protección a nuestras policías, para que haya una legítima defensa privilegiada cuando ellos están de franco, para que haya un reconocimiento póstumo una vez que las personas han fallecido como mártires de la institución, para establecer una mayor rigurosidad en la responsabilidad penal adolescente cuando se trate de las policías y otras iniciativas que van en esa dirección. Nuestra opción es fortalecer y apoyar a las policías. Esa es la opción de Renovación Nacional.
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2: 13 horas con 12 minutos desde el Partido Comunista y en conversación con Universo al Día, el diputado Luis Cuello defendió la polémica iniciativa de su bancada para modificar la presunción de legítima defensa de las policías. Y en materia de seguridad, defendió el proyecto de ley ingresado por la diputada Lorena Pizarro que busca derogar la figura de la legítima defensa privilegiada para las policías y gendarmes, introducida originalmente en la ley Nain Retamal. El parlamentario explicó que la normativa actual altera la carga de la prueba en los tribunales y genera una desigualdad jurídica que abre la puerta a eventuales abusos, particularmente en el contexto del control del orden público.
3: La legítima defensa es un principio del derecho penal que debe ser respetado y que concurre cuando una persona es atacada, cuando está en peligro su vida o ciertos bienes, y al respecto eso está bien regulado en el Código Penal. Lo que ocurre es que yo creo que aquí no existió consenso académico, puesto que la academia criticó muy duramente esta ley Nain Retamal, desde el punto de vista que altera la carga de la prueba y en definitiva también mezcla el origen de la ley, porque el origen de la ley tiene que ver con el asesinato de dos carabineros, que es de un contexto de actos de delincuencia.
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2: 13 horas con 13 minutos. Durante toda la madrugada y mañana de este jueves se han registrado más de 10 sismos en una zona de la costa de la región de Atacama. Se trata de movimientos telúricos de magnitud entre 2,5 y 5,5, todos en una zona marítima a unos 45 kilómetros al noreste de Carrizal Bajo, con hipocentros que varían entre los 19 y 32 kilómetros de profundidad. De momento, Senapred no ha reportado alertas y el CHOA descartó que estos sismos reúnan condiciones para una emergencia marítima.
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2: 13 horas 14 minutos, un operativo conjunto entre la Policía de Investigaciones, la Fiscalía Supraterritorial y la Fiscalía Regional del Maule permitió la detención de 10 extranjeros que se habían trasladado desde la región metropolitana a la región del Maule con el fin de cometer diversos delitos, entre ellos un robo con homicidio. De acuerdo con lo que dieron a conocer las autoridades, se pudo identificar una casa de seguridad ubicada en Talca, donde la banda criminal pretendía coordinarse para llevar a cabo una serie de ilícitos. Según detalló el fiscal jefe supraterritorial Miguel Ángel Orellana, el procedimiento se gestó tras un antecedente específico respecto de una inminente comisión de un delito que podía afectar a la vida de personas determinadas en la región del Maule.
4: Así es, lo importante es que estas coordinaciones se hicieron en tiempo récord. Una característica de la Fiscalía Supraterritorial, y eso tiene que ver mucho con el diseño del sistema y la generosidad de las fiscalías regionales, reúne mucha información. Hoy día el sistema acepta el análisis criminal, la inteligencia criminal, como parte del modelo. Y esto es muy importante porque estamos saliendo del caso a caso. La reunión de la información acerca de determinados fenómenos o integrantes de determinadas organizaciones permite a la Fiscalía Supraterritorial, en conjunto con la policía, como fue en este caso, tener antecedentes suficientes para fundar una argumentación a un tribunal y que el tribunal decida autorizar en este caso las medidas intrusivas, ingresar ese domicilio, incautar esos vehículos y encontrar las armas de fuego.
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2: 13 horas con 15 minutos. En Universo al Día, el viceministro de Economía y Minería, Daniel Mas, se refirió a la difícil situación económica del país, altas cifras de desempleo y perspectivas de crecimiento inciertas. En esta línea, el viceministro destacó la urgencia de crear empleo y apoyar a las pymes y planteó una meta concreta. Dijo que deberíamos generar al menos unos 50.000 puestos de trabajo adicionales al último trimestre de este año.
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1: Nosotros hemos dicho, es bien osada mi apuesta, pero que deberíamos generar al menos unos 50.000 puestos de trabajo adicionales al último trimestre.
2: De aquí a fin de año.
1: Sí, así es. Por eso yo le decía, importante quizás abordar la flexibilidad laboral. Hoy día que es tan complicado encontrar, fuimos poniendo tantas trabas al mercado laboral, sobre todo para las pymes, cuando ustedes le hacen doble clic a la información, en las pequeñas empresas es mucho más dramático. Bueno, abordémoslo y tomemos resoluciones con la urgencia que necesita. Esto es urgente.
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3: La Tesorería General de la República destacó el rechazo unánime de la Corte de Apelaciones de Valparaíso a 4 recursos de protección interpuestos por deudores del crédito Conaval del Estado, con lo que remarcó la plena legalidad de las cobranzas coactivas ejecutadas. Dentro de los casos desestimados por el Tribunal de Alzada, la Tesorería destacó el fallo donde se acusaba que la institución actuó de forma ilegal mediante el uso de procedimientos del Código Tributario para los requerimientos de pago y órdenes de embargo. En este sentido, el demandante argumentó que el CAE posee una naturaleza civil y no tributaria, por lo que no resultaría aplicable los procedimientos ejecutivos del Código Tributario.
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3: Este jueves, el Banco Mundial publicó su informe de perspectivas económicas globales, en la que redujo levemente la previsión de crecimiento para Chile en 2026 y a la vez dijo que podría beneficiarse de los altos precios del cobre. En detalle, el organismo dijo que prevé un crecimiento de 2,1% para el país, con una revisión de 0,3 puntos porcentuales con respecto a la última proyección del mes de abril y acelerando a 2,5% en 2027. El Banco Mundial señaló que Chile y Perú podrían beneficiarse de los altos precios del cobre y destacó que la inflación chilena se mantiene cercana de la meta, que es un 3%.
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3: 13 horas 18 minutos, todas las noticias internacionales en la voz de Loreto Valenzuela. Buenas tardes, Loreto.
4: Hola Angélica, buenas tardes. Comenzamos con las noticias internacionales con un giro en las elecciones de Perú, ya que la candidata derechista Keiko Fujimori recuperó el liderazgo en el conteo de la segunda vuelta presidencial, aunque el margen frente a su rival sigue siendo mínimo. Con más del 98% de las actas escrutadas por el organismo electoral, Fujimori alcanza el 50,002% de los sufragios, superando al izquierdista Roberto Sánchez por una diferencia de apenas 561 votos. Este repunte de la postulante de Fuerza Popular responde al procesamiento del voto en el extranjero. Sin embargo, el resultado definitivo permanece abierto debido a las miles de actas que aún deben ser revisadas. La crisis en Bolivia se traslada al terreno de la confrontación personal tras los duros cuestionamientos del exmandatario Evo Morales hacia el presidente Rodrigo Paz. Morales desafió públicamente al jefe de Estado a visitar la región de Cochabamba para debatir la crisis social, en respuesta a previos emplazamientos del gobierno para que rinda cuentas ante la justicia. Este intercambio ocurre cuando el país cumple 36 días de bloqueos de carreteras y desabastecimiento, bajo la presión de una nueva ley que faculta la intervención militar para restablecer el orden público. Nos movemos a Cuba, donde la situación es crítica en su sistema eléctrico debido a los prolongados apagones que afectan de manera simultánea hasta el 64% del territorio nacional durante las horas de mayor demanda. Se han registrado cortes de energía que superan las 26 horas continuas, lo que ha detonado protestas vecinales y cacerolazos en diversos puntos de la capital. La empresa estatal de electricidad atribuye el colapso al desabastecimiento de combustible por la presión económica de Estados Unidos y a las graves averías en 10 de sus 16 plantas termoeléctricas. El presidente de Estados Unidos, Donald Trump, anunció la intensificación de las operaciones aéreas contra Irán y aseguró que las capacidades defensivas se encuentran totalmente disminuidas. Tras el estancamiento de las negociaciones diplomáticas para liberar el comercio marítimo, el mandatario estadounidense afirmó que Washington cuenta con el poder militar para una intervención terrestre inmediata, aunque descartó por ahora el despliegue de sus tropas. Trump confirmó que los bombardeos continuarán en las próximas horas enfocados en objetivos estratégicos y militares. Y para finalizar, en la misma línea, la Guardia Revolucionaria de Irán amenazó con transformar el Medio Oriente en una zona de conflicto generalizado tras los recientes ataques aéreos perpetrados por el ejército de los Estados Unidos. Como represalia, las fuerzas iraníes lanzaron oleadas de misiles y drones en contra de las instalaciones militares norteamericanas en el país, provocando así la activación de los sistemas de defensa aliados. Mientras las autoridades aseguran haber cerrado por completo el estratégico estrecho de Hormuz, el Comando Central Estadounidense rechazó la versión y afirmó que la navegación comercial continúa operando.
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3: 13 horas 21 minutos, atentos a la Copa del Mundo que parte hoy y todos los detalles en la voz de Nicolás Silva, que ya está en el estudio. ¿Cómo estás, Nico? Buenas tardes.
2: Buenas tardes, Angélica. Sí, llegó el día, la Copa Mundial de Fútbol comienza hoy. México y Sudáfrica se enfrentan esta tarde a las 3 de la tarde en un partido inaugural con sabor a historia repetida. En 2010, estos mismos equipos abrieron el torneo en Sudáfrica en un duelo muy recordado por ser el puntapié inicial del primer y único mundial disputado en suelo africano. Hoy los papeles se invierten y es México quien recibe como local. Además, el Estadio Azteca se convierte en el primer recinto en albergar 3 inauguraciones mundialistas, tal como ya lo hizo en 1970 y en 1986. A las 10 de la noche continúa la Copa del Mundo con el partido de Corea del Sur y República Checa.
3: Y siguen habiendo y conociéndose novedades respecto de lo que sucedió con el árbitro somalí. Ha recibido muchos apoyos ahora, Nico.
2: Sí, la historia de Omar Abdulakir Artan, el árbitro somalí vetado por Estados Unidos para el Mundial de 2026, dio un giro inesperado. La UEFA lo confirmó para dirigir la final de la Supercopa de Europa entre el PSG y el Aston Villa el 12 de agosto en Salzburgo, diciendo: el fútbol une personas. Justificó así el presidente del organismo, Alexander Seferin, en una designación leída como respuesta directa al veto estadounidense. El gesto no fue el único. Desde Canadá, país coorganizador del torneo, también le tendieron la mano. La alcaldesa de Toronto, Olivia Shaw, afirmó que Artan será bienvenido para arbitrar los partidos en esa ciudad, una de las sedes del Mundial. Mientras el primer ministro de Columbia Británica, David Eby, propuso que dirigiera encuentros en Vancouver.
3: Pero eso no lo deciden ellos, o sea, eso va por la FIFA, ¿no?
2: Va por la FIFA.
3: Claro, pero podrían recibirlo como en su país, en el fondo. Ese es el saludo que están haciendo y el gesto, en el fondo.
2: Claro.
3: Vamos a ver si esto podría llegar a la FIFA, porque se debiera plantear directamente ahí, y es que quizás podría tener este vuelco también.
2: Es que la FIFA dijo que no se metía en la política de las policías de Estados Unidos por si entraban o no entraban.
3: Claro.
2: Pero si va a Canadá, pueden designarlo como árbitro.
3: Claro. Pero tendría que haber una designación nuevamente de la FIFA.
2: Claro,
3: directamente por ellos. Gracias, Nico.
2: Muchas gracias.
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0: estábamos todos locos con el mundial. Yo me había ido sin despedirme. 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Así llegamos al fin de Informe Universo. Junto a Jorge Garay en los controles, los invitamos a seguir en sintonía de la 93.7. Llega Universo Emprendedor junto a Iván Núñez. Que estén bien. Hasta mañana.
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1: Cabo Verde participará en su primera cita mundialista gracias a un ambicioso proyecto centrado en su diáspora. Con una población reducida en las islas, la federación rastreó talento por toda Europa, llegando incluso a contactar jugadores mediante LinkedIn. El resultado es un plantel donde casi la totalidad de los futbolistas nacieron en el extranjero, consolidando un proceso de identidad y crecimiento.
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11: Ahí nos vamos, ¿qué tal? ¿Cómo están ustedes? Buenas tardes, bienvenidas, bienvenidos. Es la 1:00 p.m. con 31 minutos de este día, jueves 11 de junio. Arrancamos este Universo Emprendedor cuando hay cielos cubiertos en Santiago, 16 grados 3 décimas, marca el termómetro a esta hora en la capital, acercándose tímidamente a los 18 que tendríamos con temperatura máxima prevista para esta jornada, una jornada bien informativa, pero que, y hay que ser franco, empezamos todos nosotros a ponernos en modo mundial, ahora en un ratito más. Comienza a rodar la pelota en el Estadio Azteca, el mítico Estadio Azteca, el único estadio en el mundo que va a haber sido sede de tres mundiales, el del 70, que es uno de los mundiales de Pelé, el 86, el de Maradona, qué lugar cae a duda, y este 2026, que es el mundial de, no sabemos todavía, porque parte aquello más o menos a las 3 de la tarde, partido inaugural, México-Sudáfrica, varias singularidades, es primera vez que un partido inaugural se repite. ¿Sí? Normalmente los anfitriones no ganan en los partidos inaugurales. Eso también es otra cosa que es bastante característica. Vamos a ver si México revierte aquello. Jugó México con Portugal, México con Sudáfrica en el Mundial de Sudáfrica 2010 en Johannesburgo, en el estadio de Joburg, en Johannesburgo, y ahí naturalmente se dio ese partido que se repite en esta oportunidad. Bueno, eso está allí, por supuesto, bien instalado y ocurre dentro de los próximos minutos. En la agenda política, por cierto, que todavía hay harto ruido a propósito del regreso a la primera línea de la discusión política del presidente Boric, que ha hecho críticas bien duras al Ejecutivo a través de sus redes sociales. Hay allí toda una suerte de revuelo, se está calibrando si es que entró rápido o no a la arena política después de dejar la presidencia. Es bastante obvio que es uno de los nombres que vamos a empezar a escuchar cuando decante ya probablemente el primer tercio de este gobierno y se empiecen a plantar las candidaturas. Tú sabes que los periodos presidenciales en Chile son cortitos, 4 años. A los 2 años ya uno empieza a sentir que ha pasado un montón, y al tercer año ya están los candidatos desatados. Eso, con esa noticia, no podemos dejar de contarte lo que está pasando en Perú. Yo creo que pocas veces en la historia, al menos del continente, se ha visto una definición presidencial así de estrecha. Yo recordaba a la chilena, la primera vuelta, Lagos Lavín, un voto por mesa, me tocó estar allí, para que lo dejo que soy, estábamos reporteando en el hotel Sheraton, donde está el comando Ricardo Lagos, y aparece Genaro Regada diciendo, Genaro Regada en ese momento, la diferencia entre Lagos y Lavín es irremontable, fue el concepto. Corte, un voto por mesa, segunda vuelta de infarto, 30,000+ votos. Y eso que a ti, si tú dices, bueno, eso es increíblemente estrecho, bueno, te voy a llevar a Perú para ver lo que dice la OMPE a esta hora de la tarde. Estoy actualizando con el 98.23% de los votos. Keiko Fujimori, 50.003% de los votos. 50.003. Roberto Sánchez, 49.997. Esto significa que hay, mira, los dos tienen 9.033.000 Fujimori, 9.032.000 Sánchez. En la tarde eran 560 votos de diferencia. 560 en un país de 27 millones de votantes. Infarto. Ya. Eso por el lado de las noticias. Por el lado de nuestro programa, como todos los días, tenemos estos 30 minutos para hablar junto a ti de innovación, de emprendimiento, de tecnología. Quienes pasan por estos micrófonos, revisamos de inmediato titulares.
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11: Ya, vamos de inmediato con esta parrilla que tenemos para esta oportunidad. Otrospagos.com, ¿de qué se trata? Es una plataforma chilena que apuesta por simplificar los pagos y la recaudación digital. Oye, tengo que pagar cuenta, ¿no? ¿Dónde hacerlo? Esta es una de las alternativas que hay. Es una solución de recaudación online que te permite efectuar pagos, por ejemplo, como arriendos, gastos comunes, educación, seguros y créditos, desde un único portal y utilizando diversos medios de pago. Vamos a escuchar en un ratito más a Rodrigo Cornejo, socio y gerente general de Otrospagos.com. El desafío Levantemos Chile, en alianza con MetLife, están capacitando a más de 400 emprendedores mayores de 50 años para impulsar sus negocios. En la mañana hablábamos con el ministro de Economía, el ministro Daniel Massa, acá en el estudio, a propósito del desempleo, y decía un par de cosas interesantes a propósito del desempleo. Diciembre-enero, por ahí fija el horizonte, debiera empezar a revertirse la curva de desempleo en Chile. Es una apuesta difícil de conseguir, pero es importante. Y los bolsones de desempleo en nuestro país son súper claros. Jóvenes, ahí está, es la locura. Desempleo juvenil femenino, 28%. Locura, locura. Mujeres, 10,5. Tremendo. Y mayores de 50. Así que es importante esto que está haciendo el desafío Levantemos Chile con MetLife Foundation. Vamos a conversar un ratito más con Felipe Orellana. Él es director de emprendimiento del desafío Levantemos y es nuestro invitado a este Universo Emprendedor. Oye, hay un matemático alemán que ha generado revuelo. Se llama Joachim, porque es alemán, Clement. Y él creó una fórmula que es bien compleja, que tiene varias verticales distintas de información. No es solo, oye, historia de encuentros, por ejemplo, a propósito del partido de ahora entre Sudáfrica y México, quién ha ganado, dice, va a ganar tal. No, va ahí. Van los rendimientos de los jugadores. Va a las veces que han sido convocados. Va a los equipos donde están jugando. ¿Cuántas veces ha sido titular en la liga? Asistencia, pases, goles, atajadas, en fin. O sea, el tipo se la ha jugado. Y tú dices, ¿y eso de qué le ha servido? El 2014 le apuntó al campeón, Brasil, en el Mundial de Brasil. En el Mundial de Rusia 2018 también le apuntó al campeón. Y en el Mundial de Qatar 22 también le apuntó al campeón. En los tres mundiales. Ahora puso todas estas variables sobre su fórmula y dice, el campeón del Mundial Estados Unidos, México, Canadá 2026 es, te lo cuento al término del programa.
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11: Ya, si se la saben, si está en redes, ha salido en noticias, no se hagan los les... ¿O no se la saben? Jorge Garay, ¿usted? Sí, porque tiene la pauta abierta, no sea fresco. Pero ha salido en redes. Ya, pero ya te la cuento en un rato, ya. Oye, vamos con nuestro primer caso. Otropagos.com es una plataforma chilena que apuesta por simplificar los pagos y la recaudación digital. Te ayuda a pagar distintos servicios como arriendos, gastos comunes, educación, seguros, créditos desde un portal único y utilizando diversos medios de pago. Aquí lo importante, la clave es que sea una pasarela de pagos efectiva y las medidas de seguridad. Esta plataforma está orientada tanto a personas como a emprendimientos, pymes y empresas que buscan digitalizar sus procedimientos de cobranza, simplificar la administración financiera y además ofrecer alternativas de pago más rápidas y cómodas a los clientes. Cobrar de forma ordenada y a tiempo sigue siendo uno de los principales desafíos para las empresas, las pymes, también para los emprendedores. En este escenario, la recaudación digital se ha convertido en una herramienta clave para mejorar el control financiero y el flujo de caja. Soluciones como otros pagos facilitan este proceso al integrar sistemas de ordenación de recaudación, reducción de errores operativos, entre otros. Su propuesta apunta a centralizar los pagos y las recaudaciones, reducir los tiempos administrativos y facilitar la gestión. ¿Cómo funciona? Escuchamos a Rodrigo Cornejo, socio y gerente general de Otrospagos.com.
12: Otrospagos.com es un portal de recaudación de pago de cuentas que comienza a gestarse por el año 2018 y entra en producción el 2020, justo en pandemia. Cuando pensábamos que era el principio del fin, resultó ser la mejor plataforma comercial, precisamente por la complejidad que significaba pagar presencialmente en esos días. Nosotros nos diferenciamos de las recaudadoras tradicionales que hay en este país en cuatro características. La primera de ellas es que no solo estamos preocupados de ofrecer el servicio a aquellas empresas de pagos masivos o servicios básicos. Nosotros estamos enfocados a ofrecer el servicio de recaudo a aquellas empresas o instituciones medianas o pequeñas que piensan que no pueden recaudar por la web o que no califican o que son muy caras o por las pocas transacciones simplemente no los consideran. Y es cierto, no los consideran. Pero nosotros sí, porque es en nuestro córner ofrecer el servicio a esta empresa que requiere apoyo, que requiere autorización, coincidación, cuadratura, trazabilidad de los pagos. La segunda de las cuatro características tiene que ver con los botones de pago. Tenemos integraciones con más de 20 botones que finalmente se disponibilizan para el usuario del cliente que contrata los servicios de recaudación para que a la hora de cumplir con la obligación puedan escoger con qué pagar. La tercera tiene que ver con las tarifas. Precisamente por el córner al que llegamos, nosotros tenemos esquemas tarifarios tremendamente adaptados a la realidad, sin costos de implementación, sin costos de integración, sin mantenciones mensuales o tarifas mínimas, solo tarifas por pago exitoso y que están totalmente customizadas dependiendo de quién es el cliente que está requiriendo la solución. Y la cuarta y última tiene que ver con la forma de integrarnos hacia estas empresas, es decir, cómo nosotros accedemos a las bases de deuda. Y precisamente por el objetivo de empresas que tendemos, tenemos integraciones totalmente en línea, en donde las máquinas hablan con máquinas, hasta integraciones manuales en donde el simple archivo Excel traspasa la información. Somos una empresa relativamente joven, privada, que quiere hacer el acto de pagar entretenido. Detrás de una empresa grande con múltiples miles de pagos hay 100, 200 mil pequeñas empresas que requieren recaudación. Y ese es nuestro córner. Hacia allá apuntamos y gracias a ellos el éxito y el crecimiento de nuestra empresa.
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11: Oye, agradecemos el entusiasmo de Rodrigo Cornejo de Otro Pago, pero yo todavía no encuentro otro tipo de pagar. Puede ser bueno poder pagar, estar a tiempo, increíble. Pero ahí está, otrospagos.com, una alternativa para aquello. Lo que te decía, y es lo que vamos a hablar ahora, porque se inscribe en un contexto económico del país que no es nada de menor. Nosotros hablábamos, como te decía yo en la mañana, acá en el estudio con el ministro de Economía, el ministro Daniel Mas. Luego conversábamos con el rector de INACAP, con Lucas Palazzo, que también fue ministro de Economía, y ambos coinciden naturalmente en la dificultad del momento. Es decir, hay que generar empleo. Tenemos un empleo que está en 10,1, mujeres 9,1, mujeres 10,5, jóvenes, mujeres se salta al 28%, y también el segmento de adultos, de personas de más de 50 años, donde la brecha digital es un factor, también la cifra es muy alta. Por eso desafío Levantemos Chile, en alianza con MetLife Foundation, van a capacitar a más de 400 emprendedores mayores de 50 años. ¿Para qué? Para que puedan impulsar sus negocios. Así que saludamos de inmediato a Felipe Orellana, director de emprendimiento del desafío Levantemos Chile, nuestro invitado a este Universo Emprendedor. ¿Cómo te va? Primero que nada, Felipe, buenas tardes y bienvenido.
13: Hola, buenas tardes. muchas gracias por la invitación, Iván. Primero que todo, comentarte que me dejaste ahí un poco inquieto de quién va a ser el campeón del mundo.
11: Para cambiar la polla. No, este matemático tiene al mundo dando vuelta en círculo. Pero ya lo vamos a contar. Sí. Y tiene la fórmula que es interesante. Y por ejemplo, ya que entramos en eso, quizás esa fórmula que tiene tanto criterio matemático, algoritmo y inteligencia artificial detrás, para muchas personas mayores de 50 podría ser un verdadero misterio. Entonces, cuando ustedes hacen esta alianza, que yo creo que es súper importante relevarla por el momento en que estamos con MetLife Foundation, yo me imagino que también piensan en cómo potenciar a los mayores de 50 en estos emprendimientos, pero con herramientas actuales. Por ejemplo, tecnología.
13: ChatGPT.
11: Por ejemplo. Sí, por ejemplo. ¿De qué se trata?
13: Te cuento. Bueno, esta es una alianza que tenemos con la Fundación MetLife. Ya segunda vez que estamos haciendo programas con ellos, nuestra segunda parte de estos programas, uh-huh. donde buscamos capacitar, y no solamente capacitar, sino también tiene un fondo que viene de por medio para poder impulsar sus negocios de personas mayores de 50. ¿Por qué personas mayores de 50? Porque muy bien, como lo dijiste en el diagnóstico, existe una brecha laboral hoy en día que se ve mucho más aumentado en este segmento, y lo que nosotros queremos es ayudar y acompañar a la gente en complementar sus pensiones, cómo se enfrentan ahora a este mundo de la digitalización. Entendemos que el emprendimiento siempre se ve como una alternativa cuando existe esta brecha laboral, la gente sale a emprender, porque al final del día hay que pagar las cuentas de igual manera. Entonces sale a emprender, y ahí entramos nosotros para poder apoyarlo y igualar las oportunidades.
11: Es bien importante lo que tú dices, porque uno conoce lo que ustedes hacen, el desafío, que no es solo reconstruir, muchas veces también van a las escuelas, van naturalmente a dar herramientas económicas, herramientas tecnológicas, y me gustaría saber qué pone el desafío y qué pone MetLife, en qué ayuda cada cual para que esta sea una fórmula finalmente que produzca los beneficios esperados.
13: Sí, bueno, la primera pregunta, nosotros somos bien conocidos que llegamos después de las catástrofes, de las emergencias naturales, pero también entendemos que existen emergencias sociales. Y dentro de esa, una es el desempleo. Y en ese caso estamos aquí con Fundación MetLife, que es nuestro gran partner en este tema de la inclusión financiera y digitalización. Lo que hacemos ellos nos ponen los recursos, ponen la iniciativa, ponen los temas que muchas veces que ellos quieren tratar, y nosotros ponemos lo que nosotros mejor sabemos hacer, que es estar con la gente en terreno. Nosotros gestionamos el fondo, estamos con la gente en terreno, los acompañamos en este proceso, y también hacemos la parte que buscamos también con las autoridades locales entender en qué situación están, para generar estas líneas como base para poder desarrollar el emprendimiento local, que al final del día es súper... O sea, son 400 emprendedores a nivel nacional. Y como bien sabes, es muy distinto un emprendedor del norte a un emprendedor del sur.
11: Claro, desde las necesidades que tiene, a las herramientas que va a utilizar. Ya, es interesante, Felipe. Entonces, primero que nada, esto ya está en desarrollo, hay que postular. ¿Cómo lo hacen? Porque son 400 cupos, es harto, pero por la extensión territorial ya no tengo idea cuántos cupos habrá, por decirte, en Calama. Entonces, ya, primero, ¿dónde están presentes? ¿Cómo se imparten esto? ¿Es de manera online, es manera presencial, es modelo híbrido? ¿Cómo es?
13: Son 400 a nivel nacional. Lo que estamos haciendo son 25 cupos por región. Y dentro de las regiones elegimos distintas comunas.
11: Sin importar la densidad poblacional de la región. Sin 25 en la región metropolitana y 25 en Aysén.
13: Sí.
11: Ok, entonces entendemos que en las regiones grandes, desde el punto de vista de la población, hay que afinar el criterio para que esos 25 sean
13: los que
11: realmente hagan una diferencia.
13: Pueden hacer una diferencia. Pero igual estamos buscando comunas que también no estén tan intervenidas con programas de emprendimiento. Entonces no estamos yendo a la capital regional, sino estamos yendo a comunas un poquito más chica. Hacer una diferencia local. Exactamente. Perfecto. Dentro del desafío también decimos que llegamos donde nadie más llega, entonces también queremos estar en lugares donde muchas veces no están los programas, no se ganan los grandes.
11: Por ejemplo, metropolitana al güey, por decir allá. No
13: vamos a ir a Santiago Centro. En ese mundo, entonces, son 25 por comuna. Partimos recién con la macrozona norte, lo vamos separando por macrozona.
11: ¿Ya está en desarrollo eso?
13: Acabamos de lanzar la convocatoria para la macrozona norte, que eso es Arica, Tarapacá, Iquique y Antofagasta, las comunas, y en específico las regiones, en específico las comunas, en este caso Arica, eso sí, Pozo Almonte, San Pedro Atacama y Chañaral.
11: Ok, ¿y la gente tiene que postular?
13: La gente postula a través de la página de Desafío Levantemos Chile, se meten ahí a la página, van al donde dice emprendimiento, que somos un área de acción de la fundación, y hay un link que dice postular acá, y ahí se llena un Google Form súper simple para poder postular.
11: Ya, Felipe, preguntarte, ¿cómo es el criterio de selección?
13: El criterio de selección, bueno, primero que todo, tienen que ser emprendedores ya en funcionamiento. No pueden ser ideas de negocios.
11: Tienen que estar formalizados.
13: no tienen que estar formalizados.
11: Ya, es un buen requisito, porque hay muchos emprendedores que todavía no llega a ese nivel.
13: Exacto, y nosotros también como sociedad civil entendemos que tenemos que ayudar a ese tipo de emprendedores que hoy en día, entendiéndolo de buena manera, que el Estado quiere que todos se van formalizando, también existe una brecha y un camino hacia la formalización.
11: Ok, y parte, me imagino yo, parte del apoyo es ayudarlos a formalizar su negocio.
13: Siempre, siempre vamos en ese camino, no los obligamos a terminar formalizado a final del curso, pero sí siempre se va intentando en que al final del día lleguen a su punto de equilibrio para poder formalizarse.
11: Para quienes están escuchando esto a lo largo del país, nosotros tenemos presencia a nivel nacional y además a través de la web y de las redes sociales se viralizan mucho los contenidos. ¿Están con el llamado entonces abierto en la macro zona norte?
13: Sí.
11: ¿Hasta cuándo está ese llamado?
13: Hasta el 22 de junio de este mes.
11: Ok. ¿Ya está en marcha?
13: Ya está en marcha.
11: Después de eso viene, me imagino, avanzan territorialmente.
13: Después de eso, avanzan territorialmente, pero después de eso viene un poco la parte de las capacitaciones, que eso quería detenerme un poco, que son... Hay harto presencialidad. Uh-huh. ¿Ya? ¿Por qué hay presencialidad? Porque nosotros queremos romper la brecha digital, entonces no podemos empezar con digital si es que vemos que las personas, sobre todo en estas comunas como Chañaral, Pozo Almonte, tienen todavía una brecha muy, muy grande. Entonces lo acompañamos, lo entendemos desde partida de cómo conectarse un curso. Hoy en día existen infinidades de posibilidades de formación online que la gente no las está tomando por lo mismo. Entonces también queremos aportar en ese punto. Entonces tiene un fuerte componente de presencialidad, sobre todo en la parte digital. Y después tiene una parte, una vez que terminamos eso, ya es un poco más híbrido la parte de finanzas personales, finanzas del negocio, que también es algo que nos interesa mucho, y con la Fundación MedLife hemos venido trabajando, que nos interesa mucho, que esta es la inclusión financiera y cómo ellos también van, se preparan mejor para sus pensiones.
11: Normalmente personas que no están bancarizadas y que tienen poca información financiera. Ya. ¿Cuánto dura todo el proceso de capacitación?
13: 2 meses.
11: No es tan largo.
13: Ya. No es tan largo. Sí,
11: y se entrega una suerte de certificación.
13: Sí, de participación.
11: De participación. Certifico que participó en el curso.
13: Exacto. De participación, y al final ellos igual presentan un pitch y se pueden ganar 900,000 pesos. Eso también.
11: Cada uno de los.
13: No, hay 2 ganadores por región.
11: Por región. Ah, perfecto.
13: Entonces igual es.
11: Que es un capital que a lo mejor no es tanto, pero para quien no lo tiene, te sirve para un impulso.
13: Para un impulso para aumentar la comercialización.
11: 2 ganadores por región.
13: 2 ganadores por región. Entonces tú me dices, igual, si es que van a ser 25 seleccionados, tenéis 2 ganadores, no, está bueno.
11: Sí, está hablando casi 50 millones por ahí, más o menos, el premio, que no es nada más. Felipe, se nos va el tiempo para que la gente conozca, porque ya estamos, entonces están en la zona, en la macro zona norte hasta el día 22 de junio. Yo me imagino que territorialmente avanzarán en la zona centro, sur, extremo sur, etcétera.
13: Exacto.
11: ¿Dónde está en la web o en redes toda la información para que la gente pueda, hoy, el que escuchó y dice soy emprendedor, van a llegar a Santiago, van a llegar a La Serena, estarán en O'Higgins, estarán en Maule? ¿Cuándo para participar y cómo hacerlo?
13: Siempre a través de la página de desafío levantemoschile.cl.
11: Ok.
13: En el apartado de emprendimiento, ahí nosotros
11: ¿Hay un banner arriba?
13: Sí, hay un banner. No, en este momento no está el banner, pero sí te metes al apartado de emprendimiento y ahí está toda la información.
11: Perfecto.
13: Y ahí pueden entrar. Los invito también a participar, a que puedan ver todas las otras cosas que estamos haciendo como fundación. Así que nada, más que bienvenido y un llamado también a la gente, más de 50, como a motivarse de participar. Que todavía son jóvenes.
11: Obvio que sí.
13: Pues eso, todavía, entonces necesitan este tipo de apoyo que está súper pensado en este público. Que también es algo bien especial, porque muchas veces los programas de emprendimiento hoy en día se están llegando mucho más al emprendimiento tecnológico, al emprendimiento joven. Entonces también queremos mostrar que estos emprendimientos saludables son lo que le dan la identidad local.
11: Perfecto. Felipe Orellana, director de emprendimiento del Desafío de Levanteo Chile, muchas gracias por estar junto a nosotros, que les vaya muy bien con esta alianza con MedLife Foundation y que muchas personas logren capacitarse. Que estén bien.
13: Muchas gracias.
11: Gracias a ti. Oye, nos vamos a la música. Déjame contarte lo que está pasando con el show inaugural del Mundial. Shakira, Burna Boy, J Balvin, que está ahora. ¿Es J Balvin? Déjame verlo. Creo que sí. Sí, es J Balvin. La copa gigantesca al medio, gente cantando, en fin. Pero lo que suena, más en sintonía con lo que es nuestra línea musical, por supuesto, es el icónico riff de apertura para abajo. Este riff, tú lo empiezas y uno empieza. ¿Verdad? Esto es futbolero. Esto fue creado por Jack White. Hay un documental increíble de los guitarras, que es fantástico, deberías mirarlo, a propósito de cómo los grandes guitarristas mirar a los más grandes todavía con el respeto merecido. Esta canción, que se llama Seven Nation Army, fue publicada en el año 2003 por The White Stripes. Nació casi por accidente en las pruebas de sonido de la banda. Escucha. Tú escuchas esto y de inmediato hay un estadio, hay gente cantando, los equipos en la cancha. Se convirtió rápidamente en un fenómeno cultural global y el riff más reconocible del rock. probablemente de las últimas décadas. Escuchas acá en la 93.7, en el día en que inicia el Mundial, Seven Nation Army de White Stripes.

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1: Pedazo de tema. Oye, para los que quedaron con la tentación de ver el documental, les doy las coordenadas, por si quieren. Es un documental bien interesante que se llama A Todo Volumen. Actualmente entiendo que está en Netflix, búscalo. Es dirigido por David Wingham y entre otra cosa, reúne a Jimmy Page, The Edge y Jack White. Así como una cosa suave, ¿no? para que escuche un poquito de guitarra vinculada al rock and roll. Ya. Tenemos buenos consejos para ti a esta hora de la tarde y, por supuesto, este es de nuestros amigos de Entel. 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Ya, si estás en redes sociales, esto no es ningún misterio. Si todo ya ha dado vuelta por todos lados, pero yo quería contártelo en el día en que parte el Mundial. ¿De qué se trata? Este es un científico, un matemático alemán, Joachim Clement, lo puedes buscar, Clement con K, que ha creado una fórmula bien compleja, bien completa, que tiene distintos parámetros donde pone el rendimiento de los jugadores por sus distintas posiciones, los clubes en los cuales se encuentra, evidentemente los matches entre los distintos partidos, todo lo que uno podría imaginar, pero una fórmula matemática grande. Puso toda esa información y le apuntó al ganador de Brasil 2014, al de Rusia 2018 y al de Qatar 2022. O sea, 3 de 3, nivel de certeza alto. Pero igualmente es una predicción y es una fórmula. Lo primero, Clement descarta por completo que Argentina vaya a ser campeón del mundo. Dice, no, miré, analicé, sigan participando. Empieza a avanzar y naturalmente uno dice, oye, ¿y Portugal de Ronaldo? Yo le aposté a Portugal de Ronaldo, yo creo que gane Portugal, lo transparento, yo creo que Ronaldo sea campeón del mundo. Tampoco, fíjate. También señala Brasil, porque uno dice Brasil, eterno candidato, el pentacampeón. Pentacampeón. Usted sabe la canción, ¿no? ¿Qué dice Clement? Brasil será eliminado nada más y nada menos que por Japón. Lo dice el matemático alemán. Los reclamos no a la FIFA, sino que después le manda a usted su receta si es que el caballero no le apunta. Japón está en racha. Derrotó a Alemania en el último mundial. Derrotó a Brasil por 3-1 amistoso en octubre del 2025. Ya ha derrotado a Inglaterra, a Escocia en las últimas semanas. O sea, Brasil se va a la casa de la mano de Japón. ¿Y quién sería de acuerdo a este caballero? Lo traen distintos medios como Der Spiegel en Alemania. De acuerdo a este matemático alemán, el campeón del Mundial del 2026, que arranca en poco más de una hora y media, es Países Bajos. Nuestra querida Holanda, dos veces subcampeón y mentores del fútbol total, serían, según este matemático alemán, quienes levanten la copa al término del Mundial. Oye, Argentina va a la casa, Japón eliminado por... O sea, Brasil eliminado por Japón. Sorpresa, veamos si se materializan o no. 2:00 PM en punto, momento de poner término a este universo emprendedor. Nos pasamos un poquitito, le damos las excusas a nuestra querida Monse Ballarín, que ya llega hasta estos micrófonos con Tarde Universo. Que te vaya increíble. Nos escuchamos mañana. Chao, chao.
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2: 14 horas, 3 minutos.
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Hola, hola, muy buenas tardes, ¿cómo están? 11 de junio, comenzamos este tarde universo de jueves con la mejor música, por supuesto. Y ¿sabes qué? Nuestro pasaporte se va directo a Irlanda, porque partimos con U2, esto es Sunday, Bloody Sunday. Partimos este tarde universo 93.7.

Bring on the Sun aquí en la 93.7. Y vamos a seguir con más y más música en esta tarde en Radio Universo, con el regreso de un gigante del rock, porque llega Van Halen y este tremendo clásico del año 1995, Can't Stop Loving You. Lanzada como el sencillo principal de su décimo álbum de estudio, Balance, te cuento que esta canción brilla como uno de los más grandes himnos de la era de Sammy Hagar al frente de la guitarra. El tema destaca por lograr un equilibrio perfecto entre la poderosa e inconfundible guitarra de Eddie Van Halen y una melodía pop rock sumamente accesible y luminosa también. Vamos con Can't Stop Loving You aquí en la 93.7.

Vamos a la música nacional. Llega el sonido de Canal Magdalena con Yo Soy el Ángel. Sigue en sintonía de la 93.7, donde te acompañamos con los mejores éxitos del pop y el rock.

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Pasaba por el dial Miley Cyrus con End of the World. Que me gusta la Miley a mí. Me gusta harto. Me encanta su voz. Bueno, nos vamos de viaje directo a Australia porque nos vamos a quedar con una de las bandas más gigantescas y fundamentales también de la historia del rock. Llega AC/DC con su arrollador éxito de 1990, Money Talks. Lanzada como el segundo sencillo de su aclamado álbum de regreso, The Razor Edge. Esta canción inyectó una energía tremenda a la década de los 90. Escrita por los hermanos Agnus y Malcolm Young, destaca por poseer ese riff de guitarra sumamente ganchero, un ritmo de batería directo y una de las interpretaciones vocales más melódicas y pegadizas de Brian Johnson. Con su clásica ironía y potencia también, la letra aborda de manera directa el poder del dinero y el materialismo en la sociedad. Vamos con todo el rock de AC/DC. Money Talks, lo que suena aquí en Radio Universo.

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1: Oye, y ahora en Tarde Universo nos vamos a poner en movimiento porque vamos a revisar las nuevas tendencias que revolucionan el mundo del fitness y que, ojo, parece que quieren ser olímpicas. Mira, te vamos a contar sobre el biatlón. ¿Lo habías escuchado tú? Es un innovador deporte híbrido desarrollado en España por la Federación Española de Triatlón, que busca regular y profesionalizar también, bajo estructuras oficiales, una disciplina en pleno auge global. Está inspirada en el arrollador éxito comercial de formatos como el Irox, que este año espera superar el millón de participantes en todo el mundo. El biatlón finalmente combina la carrera a pie con estaciones de entrenamiento funcional de alta intensidad. Es decir, en su circuito los atletas deben enfrentar tramos de running intercalados con retos de máxima exigencia como remo, burpees, arrastre, empuje de trineos, zancadas con peso, lanzamientos de balón. Oye, ¿sabes qué? Solo de decirlo ya me cansé. Eso nomás te digo. Lo interesante es que la ciencia respalda por completo esta práctica, porque estudios recientes publicados por los Institutos Nacionales de Salud de Estados Unidos demuestran que este tipo de entrenamiento híbrido eleva la capacidad aeróbica entre un 8% y un 15% y además aumenta la fuerza muscular hasta un 20%. Así que mira, con un circuito inaugural que este año va a recorrer ciudades como Madrid y Zaragoza, el biatlón se abre camino con categorías inclusivas para élite, amateur y para atletas, con la firme ambición de ser reconocido también por el Comité Olímpico Internacional. Oye, ¿ustedes harían biatlón? Yo parece que no, que recorrería Madrid, Zaragoza, pero caminando, con un cafecito, creo. Bueno, cada uno con su cada cosa. Vamos nosotros a la música nacional. Suena Manuel García, Carcelero.

Seguimos en Tarde Universo, donde la música no para. Oye, y ahora en la 93.7 es momento de Marvin Gaye con Got to Give It Up. Ya viene también, ¿sabes quién? Sofía Runín para actualizarnos con todo el acontecer noticioso de esta jornada de jueves.

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1: En Santiago, 17 grados. Y en Valdivia, 11 grados.
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5: La sabiduría de las abuelas tenía más fundamentos del que parecía. Una buena sopa de pollo puede ser una gran aliada para enfrentar la gripe. Diversos estudios han demostrado que este plato tradicional actúa como un antiinflamatorio natural, ya que ayuda a regular la acción de los neutrófilos, células del sistema inmunológico que, aunque cumplen una función defensiva, también pueden contribuir a la inflamación y al aumento de la mucosidad. Por eso, cuando las defensas bajan, incorporar una sopa caliente a la alimentación no solo aporta hidratación y nutrientes, sino que también puede convertirse en una forma simple, reconfortante y natural de favorecer la recuperación.
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7: 15 horas, 2 minutos.
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8: Buenas tardes, ¿cómo están? Jueves 11 de julio, 3 de la tarde acá en Radio Universo y actualizamos las principales noticias de esta tarde. Este jueves el presidente José Antonio Kast firmó un proyecto de ley que busca fortalecer la responsabilidad parental. Según Presidencia, la iniciativa apunta a reforzar el rol de madres, padres y cuidadores en la formación, orientación y supervisión de niños y adolescentes a fin de hacer efectiva la responsabilidad. Esto se da en el marco de una creciente preocupación de la ciudadanía sobre situaciones de violencia, conductas de riesgo e ilícitos protagonizados por menores de 18 años. Durante la jornada, el Frente Amplio emitió una declaración pública donde señalaron que el gobierno debería suspender el nombramiento de Gabriel Zalyaznik como embajador de Chile ante Israel por los chats que lo vincularían con el abogado Luis Hermosilla. Los antecedentes que lo vinculan al caso Audios fueron catalogados como de extrema gravedad por el Frente Amplio. La ministra de Desarrollo Social, María Jesús Wolf, informó desde un punto de prensa en la comuna de Independencia que realizarán un nuevo catastro de personas que viven en la calle en el marco de un plan de identificación que busca recopilar información de las personas en esta condición. Todo esto se da en medio de la activación del Código Azul en la región metropolitana, medida que busca reforzar la red de atención para personas en situación de calle. El último catastro reveló que en el país hay 20.000 personas en esta situación. Sin embargo, la ministra aseguró que en los sistemas de ayuda se están atendiendo más de 50.000 personas. Y arrancó el Mundial de Fútbol 2026, y es que desde el Estadio Azteca en México, hace tan solo ya unos minutos, se presentaron artistas que abrieron esta jornada. Dentro de ellos, Maná, Dani Ocean, Belinda, junto con Los Ángeles Azules, y por supuesto, Shakira, que dio el vamos a este evento deportivo presentando la canción del Mundial. En este momento ya se está dando inicio al primer partido del certamen entre México y Sudáfrica. Una historia que se repite recordando el partido que hace 16 años en Johannesburgo, donde en el minuto 55, Sifuye Tshabalala de Sudáfrica dio un zapatazo en el ángulo y marcó un gol inolvidable. 3:04 de la tarde, estás escuchando Radio Universo.
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vuelta aquí en la 93.7 y vamos a abrir paso a la psicodelia moderna de este proyecto australiano de Kevin Parker. Llega Tame Impala con su indiscutible obra maestra The Less I Know, The Better. Oye, lanzada en el año 2015 como parte de su aclamado tercer álbum de estudio Currents, esta canción se convirtió rápidamente en un clásico contemporáneo y destaca por alejarse un poco de las guitarras distorsionadas de sus inicios para abrazar ese sonido pop psicodélico con fuertes influencias también del disco, del funk de los 70. Vamos con Tame Impala entonces, The Less I Know, The Better, lo que suena aquí en Radio Universo 93.

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1: Atención, fanáticos del fútbol. No creo que haya ninguno escuchando por aquí, porque yo creo que si eres fanático del fútbol ya estás viendo el Mundial, porque el Mundial ya partió, señoras y señores. Empezó hace algunos minutos. Sí. Oye, pero te cuento que algunos datitos de este Mundial 2026, porque se viene con un formato renovado. Mira, por primera vez van a ser 48 selecciones repartidas en 12 grupos de 4 equipos. Pero ¿sabes cuál es la gran novedad? Es que avanzan los dos primeros de cada zona, más los 8 mejores terceros. Así que vamos a tener una ronda inédita de 16avos de final con 32 calificados. Ojo que terminar primero ya no garantiza un rival fácil, no señor. El cuadro está predefinido y solamente algunos líderes de grupo van a enfrentar a un tercero. Entonces desde ahí todo es mano a mano. Oye, alargue, penales y 5 victorias seguidas para poder levantar la copa. Así que este Mundial promete ser realmente un Mundial histórico, pero no exento de polémica. Vamos a estar contándoles aquí en Universo todo lo que va pasando con este Mundial 2026. Nosotros vamos a la música. Lo que viene ahora es George Michael, Freedom 90, lo que suena a 93.7.

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Seguimos en Tarde Universo. Oye, y hoy día hemos tenido harto australiano en el dial. Mira tú, porque lo que sonaba era In Excess con Disappear aquí en la 93.7. Y en Radio Universo vamos a viajar ahora al Reino Unido porque vamos con Duran Duran, Notorious, lo que suena aquí en Radio Universo.

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1: Partimos nuestra sección de naturaleza que nos encanta aquí en Tarde Universo. Y oye, porque las lluvias de junio y el frío de la época nos avisan que ya estamos de lleno en lo que popularmente conocemos como la temporada de hongos en la región metropolitana. Me encanta a mí. Así que les traemos varios datos y recomendaciones entregadas por la Fundación Fungi y la ONG Micófilos Chile para que podamos aprender a observarlos y, por supuesto, salir a buscarlos. Es que son una maravilla, realmente. Mira, lo primero que hay que entender es que los hongos están en el suelo durante todo el año a través del micelio, pero es precisamente con el agua y con los cambios de temperatura cuando brotan sus estructuras macroscópicas, que son las setas o las callampas, cumpliendo el rol clave de esparcir las esporas para poder reproducirse. Eso sí que yo encuentro que es una magia maravillosa. En el sur de nuestro país las temporadas son otras, pero en la zona central la temporada es un poco más tardía y se concentra con fuerza entre los meses de junio, julio y agosto. Mira, para quienes quieran afinar el ojo y maravillarse con sus increíbles formas, colores, texturas, sin salir de Santiago, la recomendación de los expertos es visitar lugares como la Reserva Altos de Cantillana, el Parque Mahuida o el mismísimo Cerro San Cristóbal también, donde se pueden encontrar fascinantes especies como las estrellas de tierra, que crecen en zonas secas o perturbadas, pero ojo, eso sí con la recolección, porque los hongos no son peligrosos al tacto, pero sí pueden ser altamente tóxicos a la ingesta, por lo que el llamado es a observar de manera consciente, no consumir nada que no conozcas y, por supuesto, no dejar rastro para que sigamos protegiendo nuestros ecosistemas. Así que ahí está la recomendación de Fundación Fungi y la ONG Micófilos Chile. Se viene linda temporada y linda temporada de lluvias. Dicen que este invierno va a ser lluvioso, así que esperemos que tengamos varios especímenes para avistar. Seguimos con la música aquí en Tarde Universo. Lo que viene, F.R. David, Words, lo que suena en la 93.7.

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Llegó el momento de la música nacional aquí en el dial de La Universo. Vamos con Psycho, Happy Hour, aquí en la 93.7. ¿Y sabes momento de qué más es?

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0: aliviar los síntomas del resfrío y favorecer la recuperación.
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12: 16 horas, 2 minutos.
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14: Muy buenas tardes, ¿cómo están? Jueves 11 de junio y seguimos actualizando las principales noticias de la tarde acá en Radio Universo. La Municipalidad de Quilicura anunció los resultados de sumarios administrativos instruidos por la alcaldesa Paulina Bobadilla tras detectar irregularidades cometidas por funcionarios municipales. Según informaron, gracias a estas investigaciones, en 2026 se han aplicado 28 medidas disciplinarias y dentro de esas 12 correspondieron a destituciones por faltas consideradas graves a la probidad y al cumplimiento de las obligaciones. Dentro de esas se encuentran viajes al extranjero, acoso sexual, inasistencias reiteradas a sus funciones y además compras irregulares. Esta última semana se registró en el país la mayor cantidad de circulación de virus respiratorios de lo que va del año, con una positividad del 48,4%. La información fue dada a conocer

0: esta jornada por la subsecretaria de Salud Pública, Alejandra Pizarro. Además, la autoridad hizo un llamado especial a que la población cumpla con las campañas de vacunación y reiteró que el patrón de circulación de virus respiratorios está cambiando. Echamos un vistazo a la economía y es que el precio del dólar en Chile retrocedió con fuerza tras el anuncio del presidente de Estados Unidos, Donald Trump, de que detendrán los ataques previstos contra Irán en represalia por el derribo de un helicóptero estadounidense. Así, el tipo de cambio cayó 13,25 pesos y llegó hasta los 902,35 pesos. Y actualizamos la información de lo que está pasando en este momento en México con el inicio del Mundial de Fútbol 2026. Ya finalizó el primer tiempo en el Estadio Azteca del partido entre México y Sudáfrica, encargados de abrir el certamen deportivo. El país anfitrión va en la delantera frente a Sudáfrica luego de que Julián Quiñones, delantero de la selección mexicana, fuera el encargado de hacer el primer gol de la Copa del Mundo. 4:05 de la tarde, cerramos este bloque informativo y seguimos conectados en Tarde Universo con Montse Ballarín.
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The Man con Philip Steele. Oye, y ahora es momento de una canción perfecta para Radio Universo, una de las favoritas. Es R.E.M. con Radio Song, aquí en la 93.7.

Nadie, creo que te quiero, lo que pasaba por el dial. Oye, y ahora te traigo noticias aquí en la Universo, porque los suecos de Peter, Bjorn and John acaban de confirmar una gira norteamericana para celebrar con todo el aniversario número 20 de su aclamado e icónico álbum Writer's Block. Oye, te cuento que el trío de indie pop va a arrancar este tour conmemorativo durante el próximo mes de octubre, teniendo su puntapié inicial en Querétaro, México, para luego recorrer diversas ciudades de Estados Unidos junto al cantautor estadounidense Josh Roos como invitado especial. Hoy, además de revivir de principio a fin las canciones de este discazo fundacional, que incluye, por supuesto, su masivo y pegadizo éxito mundial Young Fox, junto a grandes singles como Amsterdam y Let's Call It Off, la banda promete repasar los momentos más destacados de sus más de dos décadas de una impecable trayectoria. Así que, mira, oportunidad de oro para celebrar la vigencia de uno de los catálogos más coloridos, frescos, memorables del pop independiente europeo y que aquí en Radio Universo nos encantan. Vamos, por supuesto, con Peter, Bjorn and John, aquí en el dial de la 90.

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1: Te tenemos panoramas, como siempre, aquí en Tarde Universo. Oye, te invito a que vivas el gran cine clásico y que te dejes atrapar por la magia de la pantalla grande este mes, porque la Municipalidad de Las Condes te invita a un panorama imperdible para los días miércoles 17 y miércoles 24 de junio, abriendo las puertas de un exclusivo ciclo dedicado por completo a una de las figuras más legendarias, glamorosas y magnéticas de Hollywood, la inolvidable Marilyn Monroe. Oye, que yo encuentro que qué buena actriz Marilyn Monroe. Era genial comediante. Yo creo que eso es lo que la gente de su época nunca vio. Qué gran comediante. Bueno, mira, una oportunidad única para revivir sus hermosos clásicos cinematográficos en pantalla gigante, disfrutando de su talento, comedia y romance en una experiencia ideal para romper la rutina a mitad de semana. Y para que nadie se quede fuera, el ciclo va a contar con dos horarios por jornada, programando sus funciones a las 4 de la tarde y a las 7 de la tarde. Y lo mejor de todo es que los tickets, por supuesto, son completamente gratuitos, transformándose en una excusa perfecta para que disfrutes de la tarde de forma cómoda, segura y rodeado de cultura. Así que ahí está este ciclo de cine para honrar la figura de la tremenda Marilyn Monroe. Vamos a la música nosotros. Suena The Sundays, Summertime, aquí en la 93.7.

Nos despedimos de este tarde universo de jueves, viernes chico, vamos con toda la energía. ¿Y sabes qué? Nos vamos a despedir con música chilena, con quien más que ellos suenan los tremendos, únicos, inigualables, Los Prisioneros, Amiga Mía. Ya viene la hora del taco, así que no te despegues del dial. Yo me despido, nos encontramos mañana a las 2. Chao, chao.

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1: En Santiago, 16 grados. Y en La Serena, 17 grados.
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1: Esta es la hora en Universo.
2: 17 horas, 3 minutos.
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3: Comienza la hora del taco. Oye, pitazo final, México-Sudáfrica y comienza la hora del taco. Estamos coordinadísimos con el Mundial. Son tres países, Canadá, Estados Unidos, México y Chile, que no está, pero la hora del taco está coordinada.
4: Mira la cara de Sofía. ¿Ganó la polla?
3: No.
4: Ah, no ganaste. Ah, ganó George.
3: No, George, hicimos una polla acá en el equipo y George le apuntó al resultado. Entonces eso lo deja más arriba.
4: Ah, ganaste la entrada al cine.
3: ¿Cómo?
4: ¿Y dónde participaste en la entrada al cine? Ah, acá Recursos Humanos. ¿Para qué ir a ver? Mandalorian.
3: Nah. Oye, mira, Sofi, qué bueno que vas a ver esa película. Tú tienes algo de Grogu.
4: Una ternura.
3: ¿No?
4: Una ternura. Yo también tengo algo de Grogu.
3: ¿Tú tienes más a Gina Carano en la primera temporada de Mandalorian?
4: Te iba a decir, la chasquilla. Mientras grabamos el video fuera, Sofi, te iba a decir que se había hecho un new look. Te estaba mirando.
3: Mira, yo que soy un hombre muy observador, te debo reconocer que no me di cuenta.
4: Yo sí.
3: ¿Qué te hiciste? ¿Te cortaste las puntas con suerte?
4: No, se cortó flequillo, se chasconeó.
3: No sé, yo tengo mis dudas.
4: Pero el flequillo también. No, sí, yo me di cuenta. Pero estaba concentrado en decir la cuestión bien.
3: Más Grogu. Bueno, queridos amigos, queridas amigas, ¿cómo están? Es casi viernes, estamos tratando de salir adelante. ¿Cómo estás, Carola Barleta?
4: Ya te queda poco. Lo que pasa es que Francesco está haciendo reemplazo en Canal 13. Estáis muy cansado.
3: Pero este va a ser un buen fin de semana porque vamos a renovarnos. ¡Salud! Con mi café Hausbrand.
4: ¿A renovarnos? ¿Qué te vas a hacer?
3: Voy a renovar muchas cosas.
4: ¿Qué hay a renovar?
3: Me llegó la trotadora.
4: Muy bien.
3: Veremos a partir de este fin de semana si se transforma o no en un nuevo colgador en mi casa.
4: Esperemos que no. Oye, y la cordillera de los Andes, nevada, como me gusta a mí, un frío en la
3: capital. Mucha nieve.
4: Mucha nieve, son muy buenos.
3: Sí, o sea, no sé si es tanta realmente, pero cayó nieve.
4: Sí.
3: Importante.
4: ¿Va a seguir lloviendo? ¿Hay precipitaciones?
3: Hay alguna probabilidad a fin de mes, pero bajísima.
4: ¿A fin de mes?
3: Bajísima.
4: Dios mío, qué horror. Bueno, vamos a comenzar la hora del taco con The Police, Spirits in the Material World. Una canción incluida en el disco Ghost in the Machine, que este año cumple 45 years old.
3: 45.
4: El tema fue escrito por Sting durante un viaje en un camión y refleja una mirada crítica sobre la sociedad, explorando la distancia entre el mundo material y la dimensión espiritual del ser humano. Bueno, sus reflexiones siguen teniendo eco hasta el día de hoy. Hace algunas semanas, el músico volvió a generar conversación al hablar sobre la desaparición de los trabajos manuales y su posible vínculo con algunas expresiones de masculinidad tóxica actual. Me encanta cómo reflexiona Sting. Bueno, él planteó que la pérdida de oficios, donde los hombres podían desarrollar habilidades con sus manos y utilizar su fuerza física, había dejado a algunas personas sin sentido de propósito ni una forma de canalizar esa energía. Buen punto, Sting.
3: Todo lo que diga Sting, yo
4: Le creo.
3: Es como Yoda.
4: Con The Police abrimos hoy la hora del taco, Spirits in the Material World, en la 93.7.

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1: Saludamos a todos y cada uno de ustedes, queridos amigos, queridas amigas, que se suman a la sintonía de Radio Universo acá en la 93.7. Nuestros estudios de Providencia están con una temperatura bastante ideal, ¿eh?
2: Ay, por suerte.
1: A diferencia de una ciudad que ha estado bastante fría, el inicio del día fue helado.
2: ¿Lo sentiste en tu madrugada?
1: Sí, lo sentí. Déjame decirte que lo sentí.
2: Ay.
1: Pero bueno.
2: ¿Qué sentiste?
1: Sentí frío. Yo que no te soy frío.
2: Bueno, ¿quién nos está viendo por Universo? Ahí saludemos las cámaras. Universo.cl, nos están viendo. Un abrazo. Me encanta cuando nos ven por Universo.cl. Oye, te quiero contar. Bueno.
1: Dime.
2: Comenzó el mundial. Con la Shakira.
1: 2020. ¿La inauguración?
2: ¿Cómo te explico que no pude?
1: Yo no te la vi, te vi un pedazo.
2: ¿Qué? Baila la Shakira.
1: ¿Te gusta? Ahora te vi a Andrea Bocelli, que es fantástico. Con tus telebandieres. Yo no te vi a la Shakira. Encuentro que es lo mismo que el Waka Waka.
2: Sí, no me sorprende.
1: Nada.
2: Lo difícil que debe ser estar ahí, uno lo dice en la comodidad de este estudio, y yo lo entiendo, pero dame más. Ay, más Waka Waka. Bueno, la gran cita futbolística por primera vez se disputa en tres países: Estados Unidos, México y Canadá. La jornada inaugural arrancó con la ceremonia de apertura en el Estadio de Ciudad de México, ¿no? Donde se presentaron artistas como J Balvin, Maná, Alejandro Fernández, Belinda, Danny Ocean, Los Ángeles Azules. Antes del primer partido, el torneo entre México y Sudáfrica, que ganó México 2-0.
1: Do it zero.
2: Esta edición será la más grande de la historia, con 48 selecciones participantes,

0: No, no tiene nada de emoción esta pregunta. No sé qué decir para ponerle emoción.
1: Ponle emoción, pues picardía. Créete el cuento, dale, tú eres una buena comunicadora. No. No creo que te parezcas mucho a Shakira. ¿Sí, esa era tu pregunta?
0: Sé que hace un tiempo como que me parecía.
1: ¿Cómo?
0: No sé, algo. Igual, somos como de la misma edad, somos del mismo porte.
1: No, son vampiras las dos.
0: Hay algo ahí.
1: No, cambian ustedes.
0: Hay algo ahí. Sí. Se mantiene bien, Shakira.
1: ¿Te encuentras?
0: Sí. Está estupendo.
1: Sí, importante.
0: Sí, se mantiene súper bien. Baila increíble.
1: No, gran artista. Es que a mí lo que me da lata es que todas las últimas canciones son ho, ho, ha, ha, eco, eco, antes cantaba, chiquillo.
0: Sí.
1: Pero está bien, esto es lo que vende.
0: Es lo que hay. Bueno.
1: Sí, voy a ver el mundial.
0: ¿Vas a ver el mundial?
1: Voy a ver el mundial, pero ¿cómo no voy a ver el mundial?
0: Y pero aunque no esté Chile, ¿te convoca igual?
1: Mira, da pena.
0: ¿Te dan ganas de estar transmitiendo que, desde allá como ese gallo que está ahí?
1: Sí, no tanto, no soy tanto de...
0: Ay, te veo en la calle hablando con
1: los americanos. No, me hubiesen mandado al Mundial feliz, po. Algún día me mandarán, po. Pero más allá de eso...
0: feliz ahí en el estadio.
1: Pero más allá de eso, sí, yo voy a ver el Mundial con pena, porque da pena que no esté Chile, pero van a haber partidazos.
0: ¿Cuáles son tus partidazos?
1: No, en la fase de grupo no hay tanto, ¿ah? Pero después, en la ronda de los 32 mejores, vamos a tener partidazos. Yo creo que vamos a ver clases magistrales de buen fútbol. Hay muchos cabros jóvenes nuevos que son muy buenos. Hay toda una generación de nuevos futbolistas que es su primer mundial y son brutales, bueno. Son demasiado buenos para la pelota. Llega de rabia lo buenos que son. Entonces yo creo que va a estar bueno este mundial.
0: ¿Cuándo vuelves a jugar fútbol?
1: Había dicho que el segundo semestre de este año.
0: ¿En serio?
1: Estoy bastante lejos todavía de lograrlo.
0: Ya que se acerca tu cumpleaños, Francesco. Ay, ya. El lunes 15.
1: Sí.
0: Francesco estará de cumpleaños.
1: Dios.
0: ¿Hay algo que tú quieras decir antes de? ¿No se han cumplido? ¿Tú qué eres de
1: mira,
0: meta?
1: Este ha sido un año complejo en cuanto a los objetivos. Es que yo igual los años los años no los veo por año cumpleaños, los veo por año calendario. Entonces lo único que tengo que decir es que me da la impresión que estoy llegando a mis 37 años en un estado mental, espiritual y físico
0: en paz,
1: razonable. No voy a decir en paz, no voy a decir en mi prime, voy a decir razonable. Podría decir destruido. Hay gente que yo la veo bien mal a sus 37 años. Estoy bastante razonable. Con más entradas y más canas. Han salido canas en la pera. Bueno, te agradezco el apoyo. Marleta se guarda silencio. Me da la impresión de que estamos haciendo las cosas bien. Razonablemente bien. ¿Te parece?
0: ¿En qué estás en deuda con qué?
1: No, yo debiera buscar un estilo de vida un poquito más longevo.
0: ¿Cómo sería ese estilo de vida?
1: Dormir un poquito más. En eso estaba al D, ¿eh? Yo me prometí dormir más, no lo logré mucho. Pero no he recaído en esos tiempos que prácticamente no dormía, así que por ese lado estamos
0: bien.
1: Pero claro, siento que esté saludable, digamos.
0: ¿Esa es la Shakira?
1: ¿Esa es la Shakira, po?
0: Está súper bien.
1: Pero claro que bien, pues sí. ¿Cómo no se preparará para una fecha como esta?
0: Lógico. Bueno. Queremos saber qué opinan ustedes, nuestros queridos amigos. Francesco, ¿cuál es el partido que están esperando?
1: ¿Qué es lo que quieren que pase en el mundial?
0: ¿Quién quieren que gane? ¿Cuáles son sus expectativas? Hablemos del mundial, pues, amigos y amigas. Más 569-5167-8531. Más 569-5167-8531 para que nos comentes en nuestro WhatsApp. Llega chocolate.

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1: Hola, hola, seguimos en la hora del taco, son las 5:22. ¿Qué fue eso?
2: Dios mío, estoy volviendo a la vida, vamos.
1: ¿Estás volviendo a la vida?
2: Sí, tenemos mensaje de nuestra audiencia, ¿no?
1: Claro, siempre tenemos mensaje de nuestra audiencia que nos saludan sobre todo y también quieren manifestarse y opinar sobre lo que quieren en este mundial, quieren ver en este mundial, su final favorita, etcétera. Más 569-5167-8531, ese es nuestro WhatsApp. Julio nos saluda, dice, espero con ansia el partido de Alemania versus Curazao. Fijo, Alemania les mete 6 goles.
2: Oh.
1: Gracias, Julio, por vuestro comentario. Bueno, quiero saludar a Cristian, que no le habíamos saludado, que había ido a ver el Pulp, que estaba en llamas.
2: ¡En llamas!
1: On fire.
2: Bueno, Leonard, es que están pasando otras cosas más allá del Mundial, porque también... Hoy se estrena la película de Spielberg.
1: ¡Ay, aleluya! Que todo el mundo habla.
2: A ver, voy a buscar entrar al tiro, que esta cosa ya no puede ser.
1: Por favor, por favor. Bueno, acá tenemos amigos y amigas que nos escriben. Lo voy a ver igual. Un mundial siempre tiene algo especial, aunque Chile no esté, obviamente, no es la misma emoción, pero los buenos partidos se disfrutan igual. Mi favorito es Argentina.
2: ¡Argentina!
1: Después dice, vamos a ver, creo que Brasil puede dar la sorpresa este año.
2: ¡Brasil!
1: Soy de esas personas que durante el Mundial ve hasta los partidos que jamás vería normalmente. Tengo ganas de ver cómo le va a las selecciones más jóvenes.
2: ¿Cuánta gente estaba viendo Chilevisión? Porque Chilevisión tiene el Mundial.
1: ¡Ah!
2: ¿Cuánta gente estaba viendo Chilevisión para la inauguración, el partido y todo eso? A ver, Marleta, juégatela con un número. ¿Cuánta gente crees tú que estaba viendo la tele en ese canal?
1: No sé, porque
2: Para que entendamos, no está Chile. La gente supuestamente no ve tele. Pero ¿cuánta gente crees que estaba viendo tele?
1: No sé,
2: 15.000
1: personas.
2: Pero tú me estáis... Perdona que lo digo así. Tú me estáis, güey. ¿Cómo 15.000 personas?
1: No sé.
2: Tú así... Pero
1: es la, que
2: la atleta no entiende magnitud. La atleta hace un video y la ven y te ven 15.000 personas.
1: Pues ya, pues.
2: ¿Cómo vas a hacer lo mismo? Te comparas con un mundial. Me parece que... 1.200.000 personas.
1: Qué bacán.
2: Por ahí.
1: Increíble.
2: ¿Cómo no va a ser increíble 1.000.000 de personas viendo tele?
1: Hace tiempo que no pasaba eso, me imagino. La gente ya no ve tele, ¿o no?
2: O sea, para los partidos de Chile pasa. Cuando juega Chile las eliminatorias, digamos. Cuando quedamos fuera, se ve tele. Y no, es que son poco las cosas que generan tanta audiencia. Bueno, el Festival de Viña.
1: El Festival de Viña también, pues.
2: Pero 1.200.000 personas viendo a la Shakira, pues. Para que entendamos por qué esta cuestión es de verdad, po. Es de verdad. Ya. Bueno,
1: aquí nosotros somos parte de esa gente.
2: Claro. En fin. A ver.
1: Bueno, ¿qué más?
2: Nada más, po.
1: Ah, no, mira. Mauricio dice, hola, chiquilla, anoten la final, Países Bajos versus Portugal.
2: Oye, Países Bajos es un equipo del que pocos hablan porque no tiene figuras tan conocidas, tiene un par. Pero parece que está jugando muy bien y puede ser una sorpresa. No sé si a alguien le importa ese comentario, pero lo digo igual.
1: Acá Lennart dice, no me gusta el fútbol. Uno, porque nunca me llama la atención. Y dos, porque encuentro que son mafias que mueven platas de manera exorbitante frente a personas que no la tienen.
2: Interesante punto.
1: Mira, 1.200.000 igual poco, pensando que el festival llegó a 4.200.000 con los humoristas. Buena.
2: Claro, esta era la inauguración nomás. Pero tiene razón.
1: Buen punto, me encanta.
2: Claro, pero igual eso, ojo, ahí también en la noche, acá la gente está trabajando, pero igual, tiene razón.
1: Tiene razón.
2: Buen punto.
1: Tiene razón. No. No agrandemos las cosas. 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
1: eso.
2: Ya.
1: Me gusta porque vamos a Rockin' the USA. John Cooker. El 93.7.

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1: Cabo Verde participará en su primera cita mundialista gracias a un ambicioso proyecto centrado en su diáspora. Con una población reducida en las islas, la federación rastreó talento por toda Europa, llegando incluso a contactar jugadores mediante LinkedIn. El resultado es un plantel donde casi la totalidad de los futbolistas nacieron en el extranjero, consolidando un proceso de identidad y crecimiento.
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12: 17 horas, 33 minutos.
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15: Queridísimos amigos, amigas, seguimos haciendo La Hora del Taco aquí en la 93.7 y también a través de universo.cl.
16: Siempre hay un chileno, ¿ah?
15: ¿Qué pasó ahora?
7: Siempre hay un chileno.
15: ¿Dónde hay un chileno?
7: En Instagram aparece que Kid Voodoo estaba en el partido.
15: ¿Ah, sí?
7: Sí.
15: Mira, bueno, con... ¡Qué bueno! Quiero decir otra cosa, me arrepentí. ¡Qué bueno, Kid Voodoo!
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15: Muy bien, 17:35. En entrevista con Radio Universo, el viceministro de Economía y Minería, Daniel Mas, abordó las irregularidades detectadas por la Contraloría en el proceso de contratación del Censo 2024, donde el INE, aunque no nos crean, es verdad, incorporó a 16 personas con antecedentes penales. El ministro señaló que los hechos ocurrieron durante la administración anterior y afirmó que el exministro de Economía, Nicolás Grau, podría tener responsabilidades políticas. ¿Usted que le han dado a Grau? ¿Cómo se te puede ocurrir personas con antecedentes que te toquen la puerta para hacerte el censo?
7: Me muero.
15: ¿Cómo se caen en eso, man?
7: Es que...
15: Yo entiendo lo de culpar al ministro, pero el ministro no está viendo la planilla, po. Pero ¿cómo se caen en una cosa así, man? Porque tú le entregas, tú confías en la persona. Hay personas que los dejan pasar hasta dentro de la casa.
7: Pero por supuesto.
15: ¿Quiere un vasito con agua?
7: Uno tiene que confiar nomás, po.
15: A mí me hicieron el censo en la... Lo hicimos en conserjería.
7: ¿Bajada ahí?
15: Es que eran varios, pidieron bajar a la gente. Yo lo hice en conserjería, me acuerdo, en el sillón, pero súper cómodo. ¿Y si el tipo tenía antecedentes?
7: Ay, ya. Qué tontera.
15: Qué tontera, porque después le viene a la gente que confíe.
7: Bueno, te cuento. El gobierno argentino autorizó que integrantes de las Fuerzas Armadas puedan realizar trabajo complementario fuera de su horario de servicio para aumentar sus ingresos. La medida permite que soldados, suboficiales y oficiales trabajen en actividades como conductores de aplicaciones de transporte, repartidores de seguridad privada u otros empleos compatibles con su función militar. ¿Cuándo se ha visto esto?
15: Rarísimo. Rarísimo.
7: ¿Tú estás de acuerdo con eso o qué sé?
15: ¿Pero qué pueden ser Uber, digamos?
7: Sí, Uber o...
15: O sea, nada te prohíbe ser Uber, digamos.
7: Seguridad privada, otros empleos. Seguridad privada también. No sé. Yo he visto funcionarios que ejercieron y después ya están...
15: No, en Chile probablemente lo hacen también y uno no sabe.
7: ¿Pues sí?
15: Claro, porque no tenemos todavía el famoso Excel donde van a estar todos los con nombre y apellido inscritos, po. La tontera, el porte un buque, todavía no tenemos eso. Pero... Claro. Ahora, en el rato, fuera de su horario de servicio... No sé, no me parece mal tampoco.
7: Oye, ¿cómo está tu, cambiando de tema, tu microbiota intestinal?
15: Yo te diría que está, al igual que mi cuerpo en general, razonablemente bien.
7: Ya, ojo. Ojo.
15: ¿Por qué?
7: Un estudio científico, una vez más, hay un estudio acá que habla del café. Reveló que el consumo habitual de café puede modificar tu microbiota intestinal. Chuta, es decir, ¿qué? Conjunto...
15: ¿Cuánto café?
7: El consumo habitual de café. Por ejemplo, estos microorganismos que viven en nuestro sistema digestivo generando cambios que podrían influir en la salud del cuerpo y el cerebro. La investigación publicada en la revista Nature encontró que el café altera la presencia de ciertas bacterias intestinales y que estos cambios se relacionan con procesos como el estado de ánimo, la memoria y la respuesta al estrés. Igual tú te estresas fácil.
15: A ver. A ver. Tú me
7: ese suspiro, como una... ese suspiro que sí.
15: No, pero eso es de que estoy agotado o cansado.
7: A mí me da miedo ese suspiro. Cuando hacía ese suspiro, como. Oh, pero me no. Echa como un helado acá, así como que siento una cosa que es oh. ¿Viste? La pobreza Sophie dice: ¿qué le molesta hoy día? ¿Viste? Sí, es cuando te pones serio, te pones entre pálido y serio y así, así.
15: A ver. No me describan como el pitufo gruñón porque no soy.
7: Sí, viste la Sofi. Por eso, Sofi, tienes que venir a decirlo acá.
15: ¿Qué pasó?
7: Dice, y este video. ¿Cómo es la cosa? La Sofi, mira, la Sofi. Y este video de la Dani dice. ¡Ah! O esta cosa que hicimos. ¡Ah! Es que tiene como una.
15: Bueno, por eso lo puse.
7: ¿Viste, en Sofi?
15: Yo puse mi. ¿Cómo se llama eso? ¿Qué es lo que hago yo? Un
7: suspiro.
15: Un suspiro. Yo dije en el cuestionario del diario El Mercurio que el suspiro da cuenta de que hay cosas que no me van mucho. Pero está mal, tengo que dejar de suspirar. Está muy mal. Hasta mi madre me ha retado.
7: ¿Ese suspiro?
15: Por el suspiro.
7: Ah,
15: es que a
7: la Sofi pone caras.
15: Y a veces estoy en las noticias y suspiro.
7: Ay, tu mamá te reta por eso.
15: Me reta.
7: Pero no en la casa, te reta en la tele.
15: Me reta, en general me reta.
7: Y te dice, ya estoy suspirando.
15: ¡Déjate de suspirar! ¡Déjate!
7: Es que ese suspiro es muy típico tuyo. Oh, y es que algo.
15: Ya, pero yo no soy gruñón.
7: No, ese suspiro lo dice
15: o
7: todo.
15: O me describen como gruñón.
7: No, no es gruñón, pero ese suspiro cuando lo haces lo dice todo.
15: Sí.
7: Oh, es como.
15: Pido disculpas.
7: Oye, acá dicen, los funcionarios policiales tienen prohibido hacerlo. Imagínate, alguien lo pide transporte de drogas sin que el conductor lo sepa, por ejemplo.
15: ¿Qué?
7: Dice, los censistas tienen estrictamente prohibido ingresar a los domicilios por motivo de seguridad. Tiene todo el proceso de la encuesta, se realiza en la puerta fuera de la vivienda.
15: No, está bien. Pero antiguamente eso no estaba regulado. Y ahora sí, pero las personas igual pueden. Quiere entrar, pasa, le dicen. Y el tipo pasa, po. Entonces. Pero al margen de eso, si esto tiene que ver con cómo no se le ocurrió chequear, yo no puedo entender esa cuestión. Ya. ¿Tanto suspiro, tan seguido?
7: No, pero es que cuando lo hacía una cosa horrorosa.
15: ¿Horrorosa? ¿Pero tú has sentido?
7: Estoy.
15: ¿Pero te has sentido responsable? En el sentido, ¿estará aquí queriendo decirme algo?
7: Es que
15: algo?
7: Si está en el momento que estamos aquí, o en otro momento que estamos fuera de la radio, y tú haces ese suspiro.
15: ¿Cómo que afuera de la radio? ¿De la radio nomás?
7: Bueno, da lo mismo, compartiendo, y tú hay un momento de silencio, después de alguna conversación, ¿tú haces ese suspiro? A mí me llega a dar escalofrío.
15: No exageré.
7: No, es verdad, te lo digo con toda honestidad.
15: No exageré.
7: Te lo digo con toda honestidad.
15: Bueno. No puedes contar algún día en un reality.
7: Tú cuando haces ese suspiro y no lo piensas, obviamente te sale del alma.
15: Sí, pero está mal.
7: No, porque en el fondo es una expresión. En vez de decir, tenía aburrida, ok, me importa este video que me estáis mandando. Es un suspiro, ¿cachai?
15: Sí, pero convengamos lo siguiente.
7: ¿Tú qué pensáis cuando sí es suspiro?
15: Cuando uno suspira de manera negativa, digamos, tiene que hacerlo en privado y para sí mismo. Porque raya en una mala educación. No hay que hacerlo en público.
7: No, pero se te escapa porque ya no hay más.
15: Se me escapa porque ya estoy medio.
7: Ay, Dios mío.
15: Así es la cosa.
7: Llega The Shoop Shoop Song Chair. Nos visita a la 93.7 cuando ya son las 5:43 minutos.

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1: Very good. Continúa La Hora del Taco.
2: No, es que me da mucha risa porque...
1: ¿Qué cosa te da risa a ti?
2: Abrí mi Instagram.
1: ¿Ya?
2: Y me pillo con tu Instagram que subiste unas láminas tuyas.
1: Sí.
2: ¿Pero quiénes son?
1: No sé.
2: Tú no eres ese, pero mira ese, por favor, Jorge.
1: No
2: sé. Vaya al Instagram de Francesco Gazzella.
1: No sé quién soy, man.
2: Y pone una... Pero mira ese gallo, es como que... ¿Quién es ese gallo?
1: ¿No te parece atractivo ese tipo?
2: No sé.
1: Tiene como cara de loco.
2: Tiene menos cuello que tú.
1: A ver. Claro, es rara la cara.
2: Tiene
1: que
2: menos cuello que tú.
1: Y bueno, yo entiendo que... Yo nunca hice una lámina. Entiendo, la Sofi hizo láminas. O sea, tú agarras una foto y le pedí...
2: Tiene más pelo. Sí, tiene un
1: copo. Tú agarras una foto y le pedí a la inteligencia que te arme una lámina, ¿no? ¿Así funciona?
2: Ya.
1: Yo no sé por qué me cambió la cara esta.
2: Está destruido.
1: Yo me voy a quejar con Elon Musk y toda esta gente.
2: El primero, el que más se parece a ti.
1: Claro.
2: En una actitud belicosa.
1: Tengo más barba, sí,
2: ¿eh? Ahí tenéis más barba. Estáis flaco.
1: Estoy delgado.
2: Ya, el segundo está hinchado, está ahí palado.
1: No, ese está raro. Ese está mal. Está raro, como que se operó.
2: Se operó, te operaste las bolsas.
1: Se hizo algo la...
2: Te operaste las bolsas.
1: Me operé...
2: Estás como en el postoperatorio.
1: Pero... sí, esa... Como la gente diría, este no quedó bien.
2: Este no quedó bien. No. Y en el tercero, no, este gallo es distinto, es otra risa, son otros ojos.
1: A ver.
2: Igual, yo le entraría a picar allá.
1: ¿Sí? Yo lo encuentro feísimo.
2: No, igual tiene algo, pero no es Francesco.
1: Pero es feísimo.
2: No, tiene tu alma. Y el tercero es un gallo rejuvenecido, es un Francesco.
1: Ya, a ver, ese se parece más, po.
2: Sí, pero...
1: Como que recién le cortaron el pelo.
2: Sí, pero es otro. Ninguno, no sé, es como un gallo que es un vividor.
1: ¿Qué?
2: No.
1: Pero se supone que es de futbolista.
2: Es un gallo que como que me hace...
1: Mira, harta gente me ha escrito que podría estar en otra selección también. Bueno, pero sí, bastante destruido, la inteligencia artificial no me quiere mucho.
2: Yo voy a...
1: A menos que así estoy, pues. ¿Estaré así? De acabado, digamos.
2: Yo me voy a hacer una así, mira. Así me voy a hacer una. Como la Vale Zaini. La Vale Zaini en un departamento lleno de comida, con un vino increíble. Después ella en el mundial, enamorada, y se casó.
1: No, es que es un jugador de Australia, parece.
2: Es que es muy divertida esta mujer. Cocinando,
1: claro, pero
2: con él.
1: Se hace cocinando
2: en ropa interior.
1: Bien, ¿eh? Quedó igual. ¿O no? Simpática esta gallina.
2: Me encanta. Me encanta.
1: Muy simpática.
2: Vale Zaini, soy tu ídola.
1: Sí, de hecho, si algún día Valetazo nos abandona, propongo...
2: Es que ella está en otra radio. Ella hace radio, en la radio que yo trabajaba antes.
1: Ya, pero si te trajimos a ti de allá, la traemos a ella. Si es que nos abandona. Eso va a ocurrir. ¿Cuándo lo vas a anunciar? Llevas todo el semestre peloteándonos.
2: No lo digas tanto que puede ocurrir. No lo digas tanto que puede ocurrir. Nada más te digo.
1: Carola Barlet. ¿Vieron? Oh. Barletazo. Bueno, te vamos a disfrutar entonces hasta que te vayas.
2: No me digas eso. ¿Tú quieres que yo me vaya, acaso?
1: No, jamás. Jamás.
2: Yo creo que eso
1: es lo que... Yo creo que La Paz quizás quiere que te vaya. No te vayas.
2: Ya me estoy echando.
1: Carola, no te vayas, por favor. 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
1: ¿Vamos?
2: Vamos a rugir junto a Katy Perry y después nos vamos a una pausa. En la 93.7.

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10: 17 horas, 59 minutos.
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11: Bien, seguimos haciendo la hora del taco. Segundos para las 6 de la tarde en este día mundialero. Recuerden ustedes que siempre pueden sintonizar la Radio Universo y escribirnos al más 569-5167-8531 @Radio Universo, nuestras redes sociales. ¿Sabías que con Universal Assistance cualquier urgencia médica en tu viaje de vacaciones o trabajo te cuesta cero? 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
12: Yo te voy a contar algo, Francesco. Mañana Fundación Miradas Compartidas realizó el lanzamiento oficial de los Miradas Compartidas Awards 2026. Esta es una iniciativa diseñada para reconocer, visibilizar y galardonar a aquellas organizaciones que lideran el camino hacia una inclusión real y sostenible, yendo un paso más allá de la ley. Bueno, para hablar de inclusión estamos junto a Felipe Olavarría, fundador y gerente general de la Fundación Miradas Compartidas. Muy bienvenido, tanto tiempo que no te veo.
11: Don Felipe, bienvenido.
5: ¿Cómo están?
12: Muy bien, bien. Miradas Compartidas.
5: Gracias por la invitación.
12: Sí, yo fui parte de Miradas Compartidas un tiempo atrás.
5: ¿El primer proyecto?
12: Sí. Chuta, que pasó el tiempo.
5: Cenicienta.
12: Hicimos Cenicienta.
5: El 2012 o 2011.
12: Con niños con capacidades diferentes.
5: Sí.
12: Fue muy interesante.
5: Ese fue el primer proyecto que hicimos.
12: Wow.
5: Sí, sí.
12: Qué tiempo.
5: Muchos años atrás.
12: Muy bonito. Sí, sí. Hablemos de, para que la gente que no se ubique, no sabe lo que es Miradas Compartidas.
5: Miradas Compartidas es una fundación que se dedica a hacer proyectos de inclusión para personas con discapacidad. Estamos en las regiones de Tarapacá, Antofagasta, Región Metropolitana y Quinta Región.
12: Ah, ya están.
5: Sí, hemos crecido bastante.
12: ¿Sí?
5: Tenemos programas recreativos que son enfocados en chicos con discapacidad intelectual. Tenemos más de 900 cabros entre estas regiones que les contaba y el 80% son de estrato social súper vulnerable. De hecho, en el primer proyecto que tú participaste eran 6 chicos y teníamos una escuelita de teatro.
12: Sí.
5: Y actualmente tenemos 47 programas en todas estas regiones donde la verdad es que es súper potente el trabajo que se hace, sobre todo con empresas privadas de la mano de las municipalidades que están apoyando a poder llegar donde lamentablemente el Estado no puede. Entonces le estamos llevando una oferta recreativa que ellos lamentablemente no tienen. Localidades como Guara, Pozo del Monte, Alto Hospicio, Tocopilla, María Elena, Sierra Gorda, que yo ni siquiera sabía que existían. Hemos podido llegar y conocer y ver que existe una realidad que muchas veces está invisibilizada. Cuando empezamos a crecer con el proyecto nos metimos al mundo de la inclusión laboral, un tema súper importante hoy en el país. La ley ya cumple, está desde el 2018, desde abril del 2018, y la verdad es que la brecha que existe en temas de inclusión es bastante potente. Más de 1,5 millones de personas hoy con discapacidad que podrían estar en condiciones de trabajar no tienen un empleo, de un universo de más de 2,5 millones. O sea, imagínate.
11: ¿Por qué? ¿Cuál es la razón? Porque yo sé que aquí hay distintos niveles, sí, de capacidades de las personas.
5: Sí, sí.
11: Pero buena parte, como tú dices, debiera estar trabajando. ¿Qué, sí, pasa? ¿Hay un sesgo? ¿Hay una discriminación? ¿Qué cosa nos cuesta todavía?
5: Yo creo que hay de todo un poco. Muchas veces hay puestos que son demasiado calificados para las que personas con discapacidad están tratando de acceder. O también muchas veces la cultura que hay por parte de las empresas no está arraigada de tal manera para hacer ambientes inclusivos propicios para que una persona con discapacidad pueda perdurar en el tiempo. Y de ahí nacen los Miradas Compartidas Award, que en el fondo lo que busca es visibilizar el trabajo silencioso que están haciendo un montón de empresas. Hoy siempre se
12: le... ¿Cuáles, por ejemplo?
5: SQM. Nosotros trabajamos muy de mano con SQM, con Novandino, con Falabella, con todos.
12: ¿Y cómo ellos se hacen cargo de la inclusión?
5: Ellos se hacen cargo en todo sentido. Estamos haciendo un trabajo bien completo, desde programas de vinculación con el medio, que son estos programas recreativos que te comentaba. Desde generar inclusión laboral, hoy tenemos metido en faena a personas con discapacidad, desde experiencias que buscan fomentar la relación entre los colaboradores con personas con discapacidad, financiando este tipo de eventos como los Miradas Compartidas Award y apostando por formas de inclusión que muchas veces no se realizan.
12: Y Felipe, ya, hablamos de las empresas, pero ¿cómo se hace que una sociedad sea más inclusiva? Porque yo creo que, claro, tenemos la Teletón, que hay un momento donde se visibilizan muchas cosas, pero ¿queda ahí o el resto?
11: Claro, como una vez al año.
12: Una vez al año, pero claro. ¿Cómo hacemos que nosotros como sociedad seamos más inclusivos?
5: Yo creo que todavía hay un largo camino, pero yo siempre lo veo desde el lado positivo. Creo que hoy nosotros hacemos varias encuestas y por lo general nunca sale una percepción negativa hacia las personas con discapacidad. O hay personas que lo ven desde el lado positivo o la indiferencia. Yo creo que la indiferencia es como la mayor sentimiento que hay hacia las personas con discapacidad. Y esa indiferencia hace que falte conocimiento y ese conocimiento lleva a que no tomemos las medidas correspondientes. Desde la forma en que hay que referirse a las personas con discapacidad, la forma que hay que compartir con las personas con discapacidad y convivir, si al final esto es un tema de convivencia. Siempre sacan, por ejemplo, el tema de que hace años que las personas estaban encerradas en las casas, que es como la típica cosa que decían, pero hoy no es así. Hoy las personas con discapacidad están en la calle y hoy lo que buscan es tener un derecho, y el derecho a trabajar es un derecho que ellos tienen. La definición de ellos es personas con discapacidad, y cuando se habla de personas con discapacidad es que son sujetos de derecho. Sujetos de derecho que no solo buscan entrar al mundo laboral, sino a tener una familia, a poder tener una oferta recreativa, que es como la que nosotros hemos ofrecido, de una manera digna, y también a que ellos demostrar que tienen su espacio y toda una riqueza que entregarle a la gente.
11: También porque uno obviamente piensa en la pega desde el punto de vista de un ingreso, pero pucha que dignifica y te da sentido a la vida en la pega, pues trabajar en algo, sí, que te gusta o algo que para lo que eres bueno.
5: Exactamente. Y muchas veces el impacto que esto genera va más allá de la persona con discapacidad. O sea, generar una inclusión laboral en muchos casos es sacar a esa persona de esa infravaloración que tiene, en otros casos sacarlo del círculo de la pobreza, del círculo de la violencia. Nos pasa mucho que tenemos chicos que han entrado al mundo laboral que son hijos de madres maltratadas. Y las madres maltratadas no dejan a sus parejas porque tienen una dependencia económica. Y al momento en que estos chicos entran al mundo laboral, pasan a ser sostén económico de las familias y hacen que ellas dejen de estar con estas personas. Mira. Entonces, son cosas que uno de repente no dimensiona,
12: claro.
5: Que no son obvias, uno tiene por qué saber. Y aquí es lo que nosotros buscamos. O sea, nuestro conocimiento en relación a la discapacidad busca poder mostrar una realidad que muchas veces de la discapacidad no se sabe. Tú participaste en Cenicienta. ¿Te acordáis que el proceso fue súper bonito? Yo no sé si tú habéis tenido la oportunidad de trabajar con personas con discapacidad.
12: Fue súper... me abrió los ojos en muchos aspectos, porque eran distintas personas, que por ejemplo una niña que tenía epilepsia y tenía todo un tratamiento, y ocurría que arriba del escenario la epilepsia se le iba. No, nunca tuvo ataques de epilepsia arriba del escenario. Entonces, niños con síndrome de Down, te das cuenta que son capaces de mucho, y cuando uno le entrega ese valor y esas ganas de hacer las cosas, ellos se superan a sí mismos. Fue una experiencia muy enriquecedora en ese sentido, de ver niños cómo se superaban a sí mismos, cómo traspasaban ciertos prejuicios. Fue muy, muy valioso, fue una experiencia preciosa.
5: Y eso hace que también veáis la discapacidad de otra manera, desde una obra de teatro. Yo me acuerdo cuando hicimos Cenicienta, y partimos haciendo 3 funciones en el Mori y terminamos haciendo 8, que te acordás que fue para Navidad, y lleno el teatro todos los días. Iba a ver y ya no los veía actuar porque ya me sabía la hora más o menos de memoria. Y me acuerdo que había en un matrimonio que se reía, lloraba, aplaudía. Y cuando me acerco a ellos para preguntar, como a presentarme, hola, soy Felipe, el gerente de la fundación, son parientes de uno de los que está arriba, me dijo, no, nosotros tenemos una hijita con 2 años con síndrome Down. Y te queremos dar la gracia a ti y a todos los que participan de esto, porque nos dais la esperanza que el día de mañana ella pueda estar arriba del escenario. Entonces, tú te das cuenta que una obra de teatro genera un impacto que va más allá de la entretención, que es lo mismo que un trabajo. O sea, cualquier papá, si ustedes son papás, saben que su mayor preocupación es qué hacer de sus hijos cuando ustedes no estén. Pues. Imagínate un papá o una persona con discapacidad.
11: Claro.
5: Que entra al mundo laboral es poder quitarle una preocupación. ¿Cachai? Si al final ellos pasan a ser... ¿De quién van a depender? De los hermanos, de los tíos, los papás no tienen ni idea. Entonces, cuando tú les das un trabajo, ya por lo menos le das una tranquilidad al papá de decir, por lo menos mi cabro va a estar trabajando, que va a estar siendo dignificado, que va a tener su sueldo, su sueldito. Nosotros hoy, gracias a Dios, tenemos el apoyo de más de 90 empresas que participan en el proyecto. Y hemos dado la posibilidad de que más de 75 personas con discapacidad hoy tengamos contratadas. Nuestro equipo es de 140 personas y 75 son personas con discapacidad. Y eso al final del día tú decís, ¿por qué? Es porque hay empresas que hoy se comprometen con la inclusión y son empresas que hoy le toman sentido a lo que es la inclusión. O sea, va más allá de un cumplimiento legal, va un tema de valor de marca, de atracción de talentos. Hoy las nuevas generaciones, más que trabajar en una empresa, lo que buscan es que le haga sentido trabajar en esa empresa.
11: También. Y otra cosa que se dice poco, pero que ha sido, por ejemplo, súper importante en la lucha, que también, por supuesto, ya hay diferencia, de aumentar la presencia femenina, por ejemplo, en directorios, en cargos importantes en la empresa, es porque también eso produce que a la empresa le vaya mejor.
5: Exactamente.
11: Se genera más utilidad, se vende más, no tengo idea de lo que... En este caso yo creo que también debe ser lo mismo, porque son trabajadores que aportan a la cultura empresarial que el día de mañana se traduce en mejores metas.
5: Exactamente. Desde el punto de vista más como técnico, más frío, por decirlo de alguna manera, es verdad. O sea, las empresas que tienen negocio con empresas internacionales, las empresas internacionales tienden estándares de calidad que están muy relacionados con la filosofía de vida de la empresa. O sea, la empresa tiene que ser una empresa que tenga dentro de sus pilares la diversidad, la inclusión, la equidad.
11: O sea, puedes cerrar un mejor trato el día de mañana a raíz de tu cambio cultural interno.
5: Sí, heavy. Exactamente. O sea, nosotros...
11: Súper importante.
5: La ley de inclusión se cumple de tres maneras. Una es teniendo el 1%, la segunda es generando una donación que corresponde a 24 sueldos mínimos, y la tercera es generando una tercerización, que puede ser el servicio Pausa Activas que nosotros tenemos. Tenemos un taller gastronómico que hoy está produciendo 14.000 colaciones mensuales. Entonces, lo que nosotros estamos tratando de decirle a las empresas es que no donen, que intencionen la tercerización, porque es una contratación indirecta. El otro día me junté con el Ministerio del Trabajo y me decían, ¿qué medidas tomarías tú para ley? Yo decía, pues, yo no soy ningún guan técnico, yo simplemente soy un guan que uno, perdón lo carato, soy una persona que uno punto. Y miren, ¿qué harías tú para mejorar la ley de inclusión? Yo le diría, dejaría de echarle la culpa a las empresas, aumentaría la fiscalización a las fundaciones, porque las fundaciones con este tema de la ley de inclusión han recibido miles de millones de pesos. Es una locura la cantidad de plata que reciben por ley de donación, porque tenéis que imaginarte que cada una persona que les falta a una empresa tiene que pagar 24 sueldos mínimos, que son 12 palos. Multiplícalo por, de repente, empresas que le faltan 20, 100, 200, y eso lo tienen que donar a una fundación. Y que se genera un costo hundido, ¿cachai? Porque no podía entregar contraprestaciones por la ley de delitos tributarios, pero también es porque no hay una gestión por parte de las fundaciones. Y por otro lado, lo que me decían que era tú y yo, fiscaliza más a las fundaciones para ver qué están haciendo en temas de inclusión. Busquemos una transparencia más grande con cuál es el real compromiso por parte de las fundaciones en el tema de la inclusión, porque no condicen los números de donaciones versus las contrataciones que se han hecho. Y lo segundo, eliminen la donación. Y me hago con esta guada de las fundaciones que me estén escuchando y me están diciendo, matemos a este compadre. Pero al momento de tú eliminar la donación, ¿qué te queda? O cumplir con

0: Sí, yo entiendo, claro, una fundación que te esté escuchando, pero es que en el fondo también, sí, es lo que pide el país, ¿eh? Somos buenos para agradecer a las fundaciones, pero a veces no le exigimos tanto o no nos revisamos. Pero pucha que hacen una buena pega las que son... te lo digo a la cara, el país vivió un proceso de cuánta fundación trucha también, sí. ¿O no? Entonces está bueno, es interesante.
1: Estamos conversando con Felipe Olavarría, fundador y gerente general de la Fundación Miradas Compartidas. Vamos a hacer una pequeña pausa musical. Escuchamos a Roxette, Joyride, en la 93.7.

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1: Bueno, seguimos conversando con Felipe Olavarría, fundador y gerente general de la Fundación Miradas Compartidas, que lanzó sus premios. ¿Cómo se llaman los premios? Miradas Compartidas Awards 2026.
2: Sí.
1: Donde buscan reconocer los que se la juegan por la inclusión.
2: Exactamente.
1: Pero no

0: No simbólicamente nomás.
1: No, tienen que... Entran, participan en distintas categorías y en la categoría que se sienten que son más fuertes, no sé, por vinculación con el medio, comunicación inclusiva, innovación, capacitaciones, etcétera, etcétera, y entregan los demostrables que están haciendo la pega y después pasa por un jurado externo. Y después lo valía un notario y todo el cuento. Yeah. Y después hacemos una premiación, lo hacemos el 28 de octubre, que están cordialmente invitados.
2: ¿Cómo va a ser esa premiación?
1: En Centro Parque.
2: Ya. Yeah.
1: Una cena para 600 personas ahí postulan. El año pasado postularon 50 empresas y fueron 1000 personas al aula magna de la Escuela Militar, que un teatro maravilloso. No sé si han entrado alguna vez en la Escuela Militar.
3: Yo estaba, es muy lindo.
1: Sí. Es espectacular.
2: Sí, y actué ahí.
1: ¿Sí?
2: Sí, pues mira, justamente con la barriga ahí que nos llevó
1: a la barriga, sí.
2: Algo nos hizo, tu hermano. Gran productor también ahí. Cultura Capital. Oye, cuéntame, si alguien nos está escuchando que tiene un familiar o alguien con capacidad diferente, ¿cómo dice, ay, yo quiero ser parte, mira, compartidas? ¿Cómo hay que hacerlo?
1: Que nos escriba, que se meta a la página web y ahí aparece el info y que nos diga qué es lo que quiere, si alguno de sus hijos quiere entrar al mundo laboral, quiere participar en algunos programas recreativos, todo esto absolutamente gratis. No tenemos ningún costo asociado. De hecho, somos bien bajo perfil dentro de todo. Y las familias cuando llegan dicen, ¿de verdad es gratis? Oye, ¿de verdad que ustedes existen? Como que no teníamos idea que existían, porque dicen, ¿de dónde vienen? Nos cobran y tal. Pero bueno, cada fundación busca la manera de financiarse. Nosotros contamos con 100% apoyo de empresas privadas que permiten que todo esto lo podamos ofrecer absolutamente gratis. Hay un segmento de un 20% de estos cabros que son ABS1 y que pagan su mensualidad, que son 10, 20 lucas, y con eso sirve para también financiar a los cabros que no pueden. Pues tenemos hasta programa de buceo. Están aprendiendo a bucear.
2: ¿Pero qué actividades, por ejemplo, tienen? ¿Teatro? ¿Van a hacer
1: Zumba,
2: teleseries verticales?
1: Fútbol. Ahora partimos con la teleserie que la está dirigiendo el Alex Hernández. Tiene un elenco entretenido porque están mezclados. De hecho, sé que se me olvidó llamarte atleta.
2: ¿Pero cómo se olvidan esas cosas?
1: La hueané profundamente.
2: No, pésimo. No te lo voy a perdonar jamás.
1: No, pero no importa, vamos a inventar papeles para que esté.
2: Para la otra.
1: Sí, pues, ¿quién está? Está la Angélica Castro, la Dayana Amigo, la Franca Invo. Oye, si está todo el elenco, de verdad, caché que te haya sacado como el radar.
2: Mal ahí. Ahora mal. Recién.
1: Bueno, no sé.
2: Pero, mal ahí,
1: Sí, muy mal. ¿Me voy?
2: Pésimo. ¡Fuera de aquí! ¡Fuera!
1: Y tú sabes que yo lo único que quería
3: hablar de la inclusión, más.
1: ¿Cuántos años tiene Laura? Perdón, Naker, ¿cuántos años tiene Laura el taco? Porque sé que yo lo escuché.
3: 30,
1: 30 años.
3: Sí,
1: yo siempre mi sueño fue. Fue en el hora del taco, ¿verdad? Te lo decía yo en algún momento de venir. Mira. Pero no pensé que iba a venir aquí a hacerte un feo.
2: No, pésimo. Pero, no importa, para la próxima.
1: No, pero es una teleserie, es una comedia.
2: Ya.
1: Que se trata de un compadre muy pastel, que lo echan de todas las pegas, y su polola ya chata de tener que estar manteniendo a este personaje, lo patea. Y él en su cabecita inocente, que no entiende que las mujeres hacen el luto dentro de la relación, piensa que la va a recuperar si encuentra un trabajo. Y empieza a buscar desesperadamente un trabajo. Rafa hace el papel de Sebas.
2: Rafa lo más.
1: Y su mejor amiga, que un idiota, no Rafa, el personaje de Rafa un idiota, y tiene una amiga que es más idiota, que es Leo, que es la Dayana Amigo. Entonces, imagínate, le da consejo un tarao a otro tarao, y le hace un currículum y empieza a buscar pega y lo contratan de chaperón de un cabro con síndrome de Down. Pero el cabro con síndrome de Down, en vez de ser un angelito, es un desgraciado. Entonces ahí transcurre toda
2: Entonces tienen programas de buceo, teleseries verticales, podcast, ¿qué más?
1: El podcast también ha sido un proyecto bien bonito. El taller gastronómico ha sido uno de los proyectos más bonitos que hemos hecho, porque estamos sacando adelante muchos cabros que están entrando al mundo laboral gracias a ese proyecto, y estamos haciéndole los coffee a grandes empresas. Ya tiene un nivel la banquetera que es potente. Tenemos 3 chefs, una casa de 200 metros cuadrados que es donde hacen toda esta fabricación de productos. Está el menú para el celíaco, para el que no come azúcar, así que le decimos a todas las empresas que quieran, nosotros ahí estamos a disposición. ¿Qué otros proyectos tenemos? Bueno, estamos abriendo España, pero a mí me gusta Chile. A mí lo que me gusta es acá, me gusta la región. Me gusta estar metido en el norte, Pozo del Monte, Altos Pisos. Es que uno no se da cuenta del nivel de pobreza que existe y el nivel de necesidad. Y que con cosas tan simples como una escuelita de fútbol, ¿cómo podía hacer feliz a una familia entera? Porque esto lo tenéis que multiplicar siempre por 3. Porque él, más el papá, la mamá, tal vez algún algún hermano, pero siempre desde el punto de vista de ser más chascones, de no ponerle tanta gravedad, tecnicismo a la discapacidad, que al final es lo que aleja a las personas. Pues si uno de partida no sabe cómo referirse a una persona con discapacidad. Y a una persona con discapacidad tú le decís, oye, tú eres una persona con discapacidad, y te lo dice sin problema. Sí.
2: Obvio.
1: Los eufemismos, hay eufemismos que muchas veces la gente no sabe que son eufemismos. Por ejemplo, capacidad diferente es un eufemismo. Porque todos tenemos capacidades diferentes. Sí. Y si tú lo veías como a un plano mayor, es como, ¿habéis visto alguna vez un carro con síndrome de Down volando? No.
2: Claro.
1: ¿Cachai? Entonces, esas cosas, al final las palabras generan realidades. Y lo que nosotros hemos tratado de hacer es acercar la discapacidad. Acercar la discapacidad y profesionalizar la fundación, que partió como casi todas las fundaciones de una manera súper amateur. Le hemos metido harta hora a coaches de empresa, coaches de liderazgo, y generar un modelo que permita que las empresas estén contentas y que vean que hay un win-win. No que le vamos a pedir plata como limosna, sino que nosotros, a cambio de lo que ellos generan, estamos ayudándolo a ser una organización más inclusiva.
2: Felicitaciones, qué lindo, qué bueno hablar de cosas buenas que pasan, y un tremendo ejemplo, maravilloso, que siga creciendo Miradas Compartidas y inundando de buenas noticias.
1: Gracias por este espacio, y Caro, tú eres parte de esto. Acuérdate, tú empezaste esta cuestión, sí. O sea, ustedes no saben la gratitud que yo le tengo a todos ustedes que empezaron con este proyecto, sí. Independiente que no te haya puesto en la teleserie, pero de verdad tengo una gratitud tremenda a ti y a todos los que participaron en ese proyecto. Y gracias por dar estos espacios para poder hablar de temas que hoy son importantes.
2: Súper importante.
1: Sí.
2: Maravilloso.
4: Que les vaya muy bien.
2: Así que miradas compartidas en Instagram, ¿cierto?
1: Sí, Mi compartida.
2: Todo el éxito del mundo, Felipe Lavardía. Muchas gracias. Y nosotros nos vamos a una pequeña pausa. Y primero vamos a escuchar a Black Keys, Lonely Boy, en la 93.7.

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3: Esa voz que escuchan es nuestro siguiente invitado, amigos y amigas, pero antes de presentarlos...
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3: Tenemos literatura para compartir con ustedes, queridos amigos y amigas, a esta hora, jueves 11 de junio. Estoy con un texto, un libro que veo un fondo blanco y un montón de cosas que indican miles de cosas, pero veo un calendario, un computador, un avión, una pelota, 100%, unas flechas, una copa. Marca personal. La ventaja de ser uno mismo. Claro, porque escucha que se habla esta cuestión, véndete. Hay que saber venderte. ¿Qué significa eso realmente? ¿Quiénes lo han desarrollado y lo pueden explicar, lo pueden comentar, pueden influir en los demás para que justamente todos sigamos una misma línea? Ariel Geria Cánovas es el autor de Marca Personal, La Ventaja de Ser Uno Mismo, y es nuestro siguiente invitado. ¡Fuerte el aplauso!
4: Bienvenido, Ariel.
5: Muchas gracias por la invitación.
3: Don Ariel, oiga, usted es un mega crack, ¿eh? Estuve leyendo acá. Ingeniero comercial de la Universidad de Chile, MBA, Pontificia Universidad Católica, espíritu MBA de su generación. Fundó Rompecabezas en el año 2016, agencias de marketing digital más relevantes de Chile.
4: No, de que sabe, sabe.
3: Más de 100 personas trabajando. ¡Uy! ¡Wow! Lo aplaudo
4: también por eso. ¿Qué es esto? ¿De qué hablamos cuando hablamos de marca personal?
5: A ver, hablamos de marca personal cuando no tratamos de crear un personaje, sino que no tratamos de ser un influencer, sino que unimos nuestro desarrollo profesional con características propias que nos hacen ser diferentes. Entonces, por eso tú decías que en esta portada aparecen muchos elementos. Yo profesionalmente soy ingeniero comercial, uno más de los que hay en Chile. Está lleno de ingenieros comerciales, soy MBA, tengo una carrera profesional que me ha ido bien, pero le sumo, por ejemplo, que di la vuelta al mundo con mi señora en 2013. Soy amante del básquetbol, me gusta la buena mesa, tengo una marca de jean. Entonces, cuando van los invitados a mi casa, los recibo con un jean. Entonces, ¿cómo uno puede mezclar esas características profesionales que me hacen destacar en mi día a día la pega, pero más como yo lo uno también con mis características personales que logran ser un diferenciador? Al final, la marca personal, como lo describe Jeff Bezos, es lo que hablan de ti cuando tú no estás en la sala. Y no es el pelambre, no es el pelambre chileno, chaquetero, sino que es, en el fondo, cuando tú te vas de la sala, ¿cómo te recuerdan? Difícilmente te recuerdan, ¿te acuerdas de ese ingeniero que estuvo acá? No. ¿Te acuerdas de ese tipo que era simpático, que nos contó aquel asado o nos habló de ese bar que tenemos que conocer? Entonces, es un poquito lo que habla este libro sobre marca personal, la ventaja de ser uno mismo. No hay que inventar un personaje.
3: Y déjame agregarte algo a lo que nos explicas. ¿Será que también, más encima, chilenos y chilenas, nos cuesta más esta cuestión todavía?
5: Cuesta harto, cuesta tomar, de repente escribir una columna, cuesta, da vergüenza escribir en LinkedIn, da mucha vergüenza hacer un video para Instagram, para TikTok, porque seamos sinceros.
3: Somos pudorosos.
5: Somos pudorosos y también
3: nos queremos equivocar.
5: Y los amigos, el círculo más cercano son molestosos.
3: Sí, entonces, ¿qué te creí?
5: Yo empecé chaquetero. A desarrollar. Claro, soy chaquetero. Yo empecé a desarrollar mi canal de Instagram. Tenía 800 amigos, 800 contactos, que eran los más cercanos. Lo empecé a desarrollar de manera profesional para hablar de marketing. Y los primeros videos que subí, claro, se reían de mí. En el fondo, el chaqueteo clásico. Hoy día tengo más de 13.000 seguidores hablando de marketing, que es la posición donde me acomoda. 14.000 en TikTok, 26.000 en LinkedIn. Entonces, ya hoy día, los que me chaquetean, oye, qué interesante esa campaña que contaste.
3: O pucha, que te dio bien.
5: O me dio bien. Claro. O qué buena la historia de Tim Payne, que en el fondo la subí a las redes sociales el día de ayer. ¿Te fijas? Entonces, uno va rompiendo esa vergüenza. Uno no le sale bien a la primera, pero ya va entrenando y cada vez va mejorando. Y así uno se va transformando comunicador también, de la pega que uno hace. Al final, si tú no comunicas lo que haces, en el fondo pasas desapercibido.
4: Ya, pero Ariel, no todos tienen facilidades para comunicar. Algunos son mucho más para adentro. Yo creo que la marca personal también tiene que ver con las cualidades y lo que uno es también. Porque de repente alguien que no le gusta se siente como forzado y no le nace y no se siente bien y no le resulta. Pero quizás viendo lo potencial, lo que tiene, de ahí sacar el partido de ser tener esa marca personal, ¿cierto?
5: Sí.
4: Hay gente que más introvertida, que le cuesta
5: exacto.
4: más.
5: A ver, no es la única forma de construir marca personal en las redes sociales.
4: Claro.
5: Tú puedes construir marca, por ejemplo, yendo a una reunión de tu gremio, a un seminario, prestar atención al seminario y en el coffee break quizás te acercas a conversar con una o dos personas y ya dejas una buena impresión. Puedes construir una marca personal desde la universidad, en uno de los capítulos del libro también.
4: Mientras antes mejor.
5: Pues. Mientras antes mejor. Imagínate cuando tú te pones a hacer un trabajo en la universidad, el profesor manda a hacer un trabajo, junta a cuatro compañeros que no se conocen, y ahí tú puedes tomar un rol protagónico, ser una persona trabajadora, piola, tranquila, pero puedes generar una atracción después que quieran hacer el próximo trabajo contigo. Versus el free rider que no aporta nada en el trabajo, ¿cierto? No se conecta, es flojo. Ese se mete en autogol. Entonces tú también puedes construir una marca personal en la universidad haciendo ayudantías, como te digo, trabajando en el centro alumno, haciendo un voluntariado. Todas esas actividades van sumando a tu, después cuando tú sales a trabajar, ya, oye, me acuerdo de este compañero que era buen alumno, o te acuerdas que era trabajador, o te acuerdas que era deportista, destacado. Hay muchas formas, y como tú dices, la personalidad no lo es todo.
3: Pero a ver, déjame entrar de lleno ya en construir esa marca, porque a mí me parece interesante. Yo en mi vida profesional, no estoy hablando de mí, estoy hablando en general, he logrado X experiencias, nuevas algún tipo de habilidades y conocimiento. Y tú dices, agarra eso y mézclalo un poco, haz una mixtura con tu vida, con lo que te gusta, con lo que, para las otras cosas que quizás eres bueno. ¿Cómo darme cuenta de eso? Porque todos tenemos algo.
5: Claro.
3: El tema que quizás pasa mucho es que, bueno, ya hablábamos del pudor chileno, que a mí me pasa eso, que siento que en Chile somos más, nos cuesta un poquito más, pero puede ser que en otros países también. Pero voy a que ya, tengo este capital. ¿Qué tengo en mi vida personal para crear esto y que no sea un personaje o exagerado? ¿Cómo nos vamos dando cuenta y lo vamos armando?
5: Mira, el capítulo central del libro, yo hablo del método Aura. Yo hoy día la palabra Aura está muy
4: de moda.
5: Tiene Aura, tiene mil de Aura. Hoy día los jóvenes del mundial...
4: ¿Es como carisma el Aura?
5: Claro, es como una especie de carisma. Lo usan mucho los niños. Entonces yo dije, ¿qué mejor voy a traspasar el método que yo lo he aplicado en mi propia carrera profesional o que yo lo he visto también en otros profesionales destacados? Y le llamé el método Aura. Y el método Aura tiene cuatro pasos. El primero es autoconocerse. Cómo yo me defino, cuáles son mis cualidades, mis características, lo que me cuesta hacer. Es como tener un mapa de dónde tú estás, una primera ubicación. Segundo, yo me voy como hacia dónde quiero ir, en el fondo al unir lo que yo soy con lo que quiero representar. Y ahí necesariamente tengo que romper un miedo, tengo que romper una vergüenza o me tengo que forzar a hacer ciertas acciones. Ahí viene como la parte más movilizadora. Después viene la parte de las relaciones. Tú no puedes construir una marca personal si no tienes contacto con nadie. Vas a tener que relacionarte con las personas de tu industria, con las personas de tu trabajo, de tu universidad, donde estés. Vas a tener que construir relaciones. Y una vez que tienes tienes definido quién eres, lo estás uniendo con lo que quieres proyectar, te relacionas con gente, viene un periodo de ajustes, que es la A final. Tienes que ir viendo si el plan que te estás trazando, quizás un plan trimestral, está dando resultados o no. Entonces, partamos con algo básico. Yo me voy a proponer en el próximo trimestre ir a 2 eventos de industria. Hay muchos eventos hoy día gratuitos. Yo trabajo en marketing y tecnología, no sé, hay eventos que se hacen en bares o Icare organiza muchos eventos. Entonces, me propongo ir a 2 eventos.
3: Ya.
5: Una meta. Después me propongo escribir al menos una columna al mes en LinkedIn. Subir algo. Algo que a mí, que en el fondo me represente, etcétera. Y después me propongo tomar un café con un ex compañero de trabajo. Alguien que no he visto hace mucho tiempo, que tomándome un café, quizás nos ponemos al día y pueda surgir algo. Con esas 3 metas, tú ya las anotas en un papelito y dices, esa va a ser mi meta trimestral. ¿Te fijas? Y dando esos pequeños pasos, uno se va acostumbrando y uno va creando un método. Finalmente, después de un año, vas a haberte juntado con 5 o 6 personas en diferentes cafés, almuerzos, vas a haber asistido a 4 o 5 eventos de industria, vas a estar más activo en redes sociales. Entonces uno se va forzando a hacer cosas que no son habituales, que uno siempre las deja para el final, pero ya te vas haciendo más conocido. Si trabajas en minería, porque este libro, ojo, está pensado para profesionales. No es un libro que llama a que la gente renuncie y sea independiente. Que hay otra rama de la marca personal que dice, construye tu marca personal, sé una persona independiente y vive de ti. No, este libro está pensado en profesionales que quieren avanzar en su carrera. Entonces, ¿cómo yo puedo lograr un ascenso o cómo puedo lograr moverme a otra empresa? Vas a necesitar hoy día más que nunca construir una marca personal. Ya no basta con lo que estudiaste o ya no basta solamente con aprender de inteligencia artificial. Hoy día tienes que aprender a comunicarte, a diferenciarte con otras características.
3: No, lo que me gustó, lo que no, me comentas ahora es, claro, porque uno puede tener las ganas, por ejemplo, de tener una participación más activa en redes sociales, como LinkedIn, o si quieren en sus cuentas, comentando lo que saben. Uh-huh. Interesantísimo, te va a costar, no sé. Pero tú, además de esas ganas, tú dices, hay que establecer una metodología que te lleve, que te obligue, te genere el músculo que te falta, digamos.
5: Claro, porque si tú empiezas a publicar...
3: Que va más allá del talento que uno tenga o no.
5: Va más allá. Y como forzando
3: un poquito.
5: Y un poco lo que decía Carola, va más allá si tienes personalidad o no, porque el venir a una radio, por ejemplo, genera... hay que estar acá, hablar en micrófono, quizás no es para todo. Pero escribir en un LinkedIn no es tan difícil. O tú puedes, incluso en LinkedIn puedes crear un newsletter, o puedes mandar una carta al director a un medio de prensa. ¿Te fijas?
3: Y eso después lo compartes.
5: Y eso tú lo compartes. O es más aún, tú incluso podrías no escribir nada, pero si ves una noticia interesante en algún medio tradicional, la podrías compartir. Y te puedes convertir un referente en tu industria solamente compartiendo noticias.
4: Estamos teniendo una interesante conversación junto a Ariel Geria, autor del libro Marca Personal, la ventaja de ser uno mismo. Pero vamos a hacer una pequeña pausa musical. Vamos a escuchar a The Knack, Baby Talks Dirty. Oh, God, en la 93.7.

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1: Bien, seguimos conversando con Ariel Geria, marca personal, la ventaja de ser uno mismo, el libro que estamos intentando conocer acá un ratito en la Hora del Taco. Ariel, ¿cómo no pasarnos de rosca? ¿Cómo no pasarnos tres pueblos? Porque yo también, y también por la pega que tenemos con Carola, que entrevistamos un montón de gente en distintos ámbitos, suele ser siempre gente o seca, brillante o interesante. Sí. Pero también hay un porcentaje, y hay que decirlo, cuando te la vende, y uno entiende, bueno, hay que vender lo que uno hace, lo que querés conquistar a las personas que están escuchando, pero hay veces que... No digo que sean chantas, pero se te pasa la mano y llega a ser hasta molesto. Y yo me pregunto, como comunicador también, ¿cómo no me doy cuenta que me estoy pasando? No sé, ahí hay un tema también, porque tú rescatas lo de ser uno mismo, no inventemos un personaje.
2: Pero hay una autocrítica. Cuesta,
1: ¿no? No es tan difícil.
2: Hay gente que se cree más de lo que es, por ejemplo.
3: Mira, como yo les comentaba, este libro está pensado para profesionales y el profesional tiene que tener una carrera acorde a lo que va a comunicar. Porque, no sé si ustedes se acuerdan, pero hace unos meses atrás había alguien en redes sociales diciendo que era el mejor abogado de Chile.
1: Uh-huh. Pero claro.
3: Y decía que era el mejor abogado, salía en Maserati, con traje. Y al poco rato, Canal 13 le hace una funa, un reportaje donde le debía plata, no sé quién. O sea, no era el mejor abogado de Chile. Entonces,
2: cuando él construyó su marca.
3: Él en el fondo solamente se dedicó como a construir su marca, pero no había ningún sustento detrás. Mm. Entonces, ese es el riesgo que tú corres si te pasas de rosca, si en el fondo sales comunicando demasiado y no eres, quedas en evidencia muy fácil. Entonces, mi llamado es, anda avanzando con tus habilidades técnicas, con tus habilidades profesionales, y eso anda sumándole también ganas y deseos de desarrollar una marca personal que vaya acorde. Un poco ser y parecer.
2: Congruencia.
3: Hay que tener mucha congruencia.
2: Tú hablabas fuera del micrófono, Ariel, ahora cuando estábamos en esta pausa musical, que algo que me pareció interesante, que tiene que ver con las ganas, con el hambre, con las ganas en el fondo, de aprovechar cada situación, de sacarle provecho y ser estratega en ese sentido. Por ejemplo, tú hablabas del chat de los padres del curso. De repente ahí también pueden salir cosas, uno nunca sabe.
3: Mira, los chats de los papás que en el fondo todo el mundo los basurea o dicen que lo más fome y están silenciados. Claro, el chat de los papás es para organizar temas de curso en torno a los niños. Yo tengo dos hijos maravillosos de 10 y 12 años y no soy el más activo en el chat, pero cuando hay que juntarse por algo de los niños, yo voy. Con mi señora colocamos la casa, somos los primeros en poner la casa. Si hay que armar una kermés, somos los primeros en estar en ese stand. Entonces, uno va construyendo relaciones también. ¿Se acuerdan del método Aura, la R de relaciones? Uno va construyendo relaciones con otros papás, porque el día de mañana tú vas a dejar a tus hijos en confianza en la casa de otros padres. Entonces los tienes que conocer. Pero en esa relación de confianza también uno empieza a estrechar lazos cada vez más profundos y de ahí surge el negocio. Entonces, no es raro pensar que uno puede hacer un negocio con el papá de algún compañero de tu hijo. ¿Te fijas? No es raro. Entonces, yo también digo, el chat de curso uno lo puede usar para lo que corresponde, pero también el curso uno puede hacer amigos, puede pasarlo bien, se puede ir de vacaciones juntos, o sea, no todo es negocio, pero yo llamo un poco, hay que ponerle ganas, hay que ponerle voluntad a las cosas, y si uno le pone ganas, le pone voluntad, se puede sorprender para bien. O sea, nosotros nos hemos ido fines de semana con otros papás y uno lo pasa bomba, tiene los niños congenian muy bien porque son compañeros, y uno con los papás también genera mucha afinidad. Pero si yo no voy a las reuniones, voy de mala manera, voy y no saludo a nadie, me voy antes que se acabe, ¿cómo los voy a conocer? En fin, entonces, esta marca personal sirve para hacer negocio, pero sirve también para relacionarse y para pasarlo bien, para disfrutar, para conocer harta gente.
2: Uy, nunca se sabe dónde uno puede... De repente aparece algo nuevo en el fondo. Son redes.
3: Son redes. Y como te digo, son redes. De repente encuentras tú, no sé, con los papás. Yo participo activamente en el... Soy uno de los delegados del equipo de básquetbol del colegio. O sea, encontré... En apoderado del colegio, un grupo de 20 fanáticos como yo del básquetbol, que nos juntamos dos veces a la semana, entrenamos, jugamos y lo paso bomba. No hemos ido de gira a otras ciudades. ¿Te fijas? Y eso es, nuevamente, hay que ponerle voluntad, hay que construirlo. Otra cosa que me gusta también de este libro, que habla para aquellos profesionales que tienen más de 40 años. Yo tengo 45 años. Los profesionales que tienen más de 40 años, muchos de ellos los van a despedir este año, los van a despedir el próximo año. O sea, eso es una realidad. Cada vez, en el fondo, las personas las despiden más rápido o pasado los 40, ya es fácil que te despidan. Un poco lo que habla el libro también, construye tu marca personal para que te sea más difícil que te despidan de tu trabajo. Imagínate si tú eres gerente de primera línea de una empresa, pero además eres representante en alguna de las cámaras, representas a la compañía en alguna cámara, en algún evento, a la empresa le va a costar más sacarte, porque eres rostro de ella.
1: Claro.
3: Te fijas, te cuesta más. O bien, si te llegan a despedir, vas a encontrar trabajo más rápido. Porque cuando tú vas a buscar, suele pasar mucho en Chile, que si tú trabajas en minería, después de 20 años y te quedas sin trabajo, vas a buscar trabajo en minería, ¿cierto? Por lo tanto, si eres conocido, si tienes redes en la minería, estuviste en la Expo Min, muy activo, participaste, estás en un stand, en un video, vas a encontrar trabajo más rápido. Entonces, ese tipo de elementos también para los profesionales más adultos funciona. Mira, mucho. Funciona.
1: Cuesta más que te saquen y vayas a encontrar más rápido.
3: Te alarga la carrera.
1: Claro, porque te conocen. Es lo que decís tú, generaste ese momento que generó memoria, digamos.
3: Generó memoria, y porque además tienes 20 años de trayectoria, probablemente tienes muchos logros detrás.
1: Que nadie sabe.
3: Expandiste tu compañía, contrataste, trajiste grandes cuentas, hiciste la compañía rentable, en el fondo la llevaste a otro país, pero si no lo comunicas, si nadie lo sabe,
1: claro,
3: ¿cómo voy a lograr saltar?
1: Y más encima lo puedes comunicar, no es esta cosa como, mira, yo hace 5 años hice tal negocio y firmé este contrato. No, puede ser, viví un momento, te juro que nunca había sentido tanta adrenalina, porque estábamos ahí, costó, tenía dudas, pero me la jugué. Esa historia, yo creo que por ahí va, ¿no?
3: Claro, claro.
1: ¿Cómo?
3: Hay un storytelling detrás que lo hace más entretenido. O tenemos el caso, hoy día, por ejemplo, el gerente general de la clínica alemana, Cristian Piera, es súper activo en redes sociales. Roberto Albo de la TAM también es súper activo. Hoy día estamos viendo grandes CEOs, grandes gerentes generales de compañías importantes,
1: Cototas, claro,
3: que son rostro de sus compañías. ¿Por qué lo hacen? Por un lado, humanizan a las marcas, humanizan a estas grandes corporaciones. Segundo, logran atraer talento. Hoy día es súper difícil atraer chicos de 23, 24 años para empresas tradicionales. Pero si este gerente general, este CEO, está en redes sociales, como que la persona recién salida dice, oye, me gusta trabajar ahí. Incluso vimos hace una semana atrás, no sé si ustedes vieron, el desafío de las hamburguesas, al CEO de McDonald's comiendo una hamburguesa en un McDonald's, y después salió el gerente de Burger King, el de Wendy, o sea, los mismos gerentes generales haciéndole publicidad, campaña a sus productos. Entonces, si lo hacen estos mega empresarios que están súper ocupados, ¿cómo tú no lo vayas a poder dedicarle un poquito también a lo tuyo, a aparecer un poquito en los medios, en las redes?
1: ¿Dónde quienes nos escuchan pueden encontrar tu libro?
2: Marca personal, la ventaja de ser uno mismo.
3: Mira, Editorial Planeta, fabuloso, es la editorial que me apoyó con este proyecto. Lo pueden encontrar en muchos lados, está en Busca Libre, llega en 24 horas, está en Librería Antártica, en Contrapunto, en la Feria Chilena del Libro. O sea, es muy fácil encontrarlo hoy en día. Y llega en 24 horas a la casa. Así que también es un buen regalo para el Día del Padre. Se nos también viene el Día del Padre. Tenemos a ese papá que ya tiene más de 40 años. Le puede servir, es un libro fácil de leer y en el fondo le puede dar 2 o 3 tips para que quizás ese papá alargue su carrera profesional.
2: Y la próxima vez nos vienes a visitar con tu gym.
3: Perfecto.
1: Feliz. Que te vaya muy bien. Muchas gracias por venir.
3: Gracias por la invitación.
2: Gracias, Ariel Geria, autor del libro Marca Personal, la ventaja de ser uno mismo. Y nosotros nos despedimos.
1: Nos vamos para la casa. No es pensando en mí mismo.
2: Tú tenés tu marca personal.
1: Ya. ¡Nos vamos! ¡Chao, chao!
2: ¡Chao, hasta mañana!
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1: Si el calendario marca que se viene un descanso y ya estás buscando una escapada, hay una ciudad que siempre tiene la respuesta correcta. Hoy nuestro destino universo cruza la cordillera para aterrizar en una Buenos Aires que nunca se agota. Es el plan perfecto, ese aire otoñal que tiñe de dorado las avenidas de Palermo y te invita a refugiarte en una librería de esas que parecen palacios. Lo que atrapa de la capital argentina es su ritmo inagotable. Puedes pasar de la nostalgia de un tango en San Telmo al diseño vanguardista en una sola tarde. Basta caminar por la Avenida de Mayo para sentir esa mezcla de herencia europea y pasión latina que se respira en cada café de esquina. Entre el aroma asado que flota en el aire y las luces de la calle Corrientes que prometen una noche eterna, la ciudad te envuelve con su teatro, su fútbol y esa identidad que te hace sentir local desde el primer brindis. Buenos Aires es eso, un reencuentro pendiente, un banquete para los sentidos y la mejor excusa para perderse y volverse a encontrar.
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11: 19 horas.
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1: Cabo Verde participará en su primera cita mundialista gracias a un ambicioso proyecto centrado en su diáspora. Con una población reducida en las islas, la federación rastreó talento por toda Europa, llegando incluso a contactar jugadores mediante LinkedIn. El resultado es un plantel donde casi la totalidad de los futbolistas nacieron en el extranjero, consolidando un proceso de identidad y crecimiento.
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6: 20 horas.